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0: 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Empezar. Dame, dame, dame una inspiración, a ver si con palabras sueltas lo cuento mejor. Nación o colonia, ¿me prestás el cargador? Este país no tiene cura, ¿no ves lo que está la inflación? Préstame el cargador un ratito, que no tengo batería y me pierdo el contacto con Dios. Préstame el cargador un ratito. Con TikTok, toc, toc. Oración al empezar. Con TikTok, Amazon, Macintosh, plataformas para series donde actúe Franchella, guiado por Campanella y algún otro porteñito que sostenga la vela. Por lo menos estamos comunicados. Con el teléfono pienso, duermo, trabajo. Pienso. Lo mando a quien yo quiero al carajo y me ahorro de tener que estar leyendo tanto.
2: Y ahora inteligencia artificial.
0: Oficial, ¿qué le pasa a aquel que está mirando tanto? Represión, represión. Y de paso dale un palo a este viejo jubilado que se queja porque dice que sin los medicamentos y que sin los alimentos no se puede vivir más. Bah, no debe ser para tanto. Es cuestión de reinventarse y de ser competitivo.
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0: Hasta que... Dichosos sean los que empiezan, los que inventan sin copiar. 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

0: 6:32. Muy buenos días.
1: Temperatura en la ciudad de Paraná, 15:04 en Concordia, 11:05 en Concepción del Uruguay, 10 grados.
2: El País.
0: Contrabando, Cuéider se negó a decir de dónde sacó los 200.000 dólares.
1: Tras ser condenado, el ex senador nacional por Entre Ríos reiteró que es inocente y que no cometió ningún delito.
0: No obstante, se negó a explicar cómo consiguió la millonaria suma y solo se limitó a decir, no era mi plata.
3: Tenés una, ya tenés la condena previa, entonces es inconducente. Y he optado por defenderme en la justicia con respecto a eso. Lo que he dicho siempre y lo sostengo, que ese dinero no era mío. Lo he dicho mil veces. Así que bueno, nada, lo sigo sosteniendo, lo voy a sostener y así. Ahora.
4: Disculpe, pero si yo intento no interrumpirlo, pero no me está respondiendo la pregunta.
3: ¿Y si yo te digo que el dinero no era mío, no te estoy respondiendo la pregunta?
4: ¿Y si no era de usted, era de su exsecretaria?
3: Te pregunto.
4: No, pero el fondo es la pregunta. ¿De dónde surgen 200 mil dólares?
3: Vos me preguntás, ajá, ¿de dónde yo saqué el dinero? Y yo te digo que no era mío. ¿Te estoy respondiendo la pregunta?
4: ¿Y de quién era el dinero?
3: No, ¿te estoy respondiendo?
4: Sí,
3: no?
4: Usted me está respondiendo. ¿Y de quién era el dinero?
3: Ah, bien, ¿te estoy respondiendo a la pregunta? Listo, no me diga que no responda a la pregunta. Uh-huh. Punto y aparte.
2: Entre Ríos.
1: Paritarias, los estatales también rechazaron la nueva oferta de gobierno.
0: Pese a la negativa de los sindicatos, el gobierno aplicará por decreto un aumento del 3% durante julio.
1: La instancia se mantiene abierta y en agosto se presentará una nueva propuesta, adelantó el secretario de Gobiernos Locales, Ricardo Vales.
5: Hoy trajimos una nueva propuesta de la última reunión, un incremento salarial del 7% en dos tramos, un 3% a lo que tiene que ver con los haberes ahora de julio, tomado al último incremento, que es el mes de junio, y un incremento del 4% en los haberes de septiembre tomado agosto. La propuesta fue rechazada por ambos gremios. Más allá de eso, nosotros vamos a mantener el diálogo y la paritaria. Creemos que es esencial seguir discutiendo y buscando lugares de consenso. El gobierno provincial va a liquidar los incrementos que tienen que ver con el mes de julio, que es el 3%, para que rápidamente llegue a los bolsillos de los trabajadores, y lo que tiene que ver con la discusión del incremento en el mes de septiembre, hemos planteado volver a juntarnos en el mes de agosto para seguir rediscutiendo con los gremios en el mejor sentido.
2: Concepción del Uruguay.
0: Avanza la recuperación del mercado municipal 3 de febrero.
1: En las últimas horas se analizaron las dos propuestas que se presentaron a la licitación para las obras de puesta en valor.
0: Las ofertas serán estudiadas por la Comisión de Iniciativas Privadas, que revisará cada propuesta con criterios técnicos, garantizando la preservación del valor histórico y patrimonial del inmueble.
2: Paraná.
1: Argentina e Inglaterra, no podemos hacer del fútbol un campo de batalla.
0: Lo dijo Oscar Eguías, presidente del Centro de Veteranos de Malvinas de la capital.
1: El dirigente dijo que el cruce por el Mundial no debe mezclarse con el reclamo diplomático de nuestro país por la soberanía de las islas.
6: Nosotros estamos muy orgullosos de nuestra selección nacional. Estamos muy orgullosos de que la sociedad, a través de los cánticos en el fútbol, nos mencione y nos tenga presente. Estamos absolutamente convencido que la historia, la geografía, que el legado de España nos entrega el derecho sobre las Islas Malvinas. Dicho esto, te tengo que decir que es un partido de fútbol y que todos los chicos que van a estar dentro de esa cancha ni siquiera han vivido Malvinas. Entonces el sentimiento del fútbol pasa por un lado, y ahí somos todos fanáticos de la selección y nos encolumnamos atrás. Pero quiero llevar un mensaje de tranquilidad y de paz, porque es un partido de fútbol.
2: Concordia.
0: Impulsan un cierre anticipado de comercios por el partido de Argentina.
1: Los centros que representan al sector invitan a los locales a reorganizar sus horarios para que los empleados puedan ver el duelo contra los ingleses a las 16.
0: La propuesta es doble, que los consumidores hagan sus compras hasta las 15 y que los comercios o negocios bajen sus persianas a las 15:30.
2: Deportes.
1: España le ganó con autoridad a Francia y es el primer finalista del Mundial.
0: Con goles de Oyarzabal, de penal, y Porro, el equipo de La Fuente dio una elección de fútbol y buscará su segunda estrella.
1: Argentina e Inglaterra definirán hoy, desde las 16, el otro finalista.
7: Y ahora lo recupera Fabián. Va Fabián. Porro. Pide Lamín. Viene Porro. Dani Olmo, muy buena. Porro habilitado. ¡Qué golazo!

0: España 2. Lo hizo Forro, de los mejores del Mundial. El lateral, una maravilla. España 2, Francia 0. Lo hizo Pedro Forro, 2-0.
1: 6:38.
2: 15 grados 4 décimas la temperatura en Paraná, 11 grados 5 en Concordia, 10 grados en Concepción del Uruguay.
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4: Muy buenos días, ¿qué tal? ¿Cómo andan? ¿Qué dicen? ¿Cómo va? ¿Qué cuentan? Bienvenidos, bienvenidas, acá estamos. Arrancando un nuevo programa de Cara y Seca. No hace calor, pero tampoco hace frío. Es como esos inicios primaverales en la ciudad de Paraná. Digo esto porque no vayas a salir con ese camperón, ¿eh? Como si se tratara de esos días muy fríos, de los que tuvimos ayer y anteayer, ¿eh? Una temperatura de 15 grados a esta hora de la mañana. Un veranito de San Juan, ya lo veníamos diciendo, con mínimas altas y máximas también altas. Será así todo el fin de semana. Ya te vamos a contar bien cómo venimos en materia climática. Hay muchísimo para charlar, mucho para charlar y conversar. No solo es mundial, por supuesto, estamos todos embanderados, todos esperando el partido contra Inglaterra. Es trascendente, todos nos acordaremos, independientemente del resultado de este día, porque además hay cosas importantes que van a pasar en la provincia y que pasan en el país, y es fundamental estar bien informados, y ahí entramos nosotros como en los últimos 21 años. Vamos a ir arrancando. Lo atraviesa una bandera argentina y colores celestes y blanco que van dándole vida a su espacio de trabajo. Juan Pablo Scattini, ¿cómo estás? Buen día, ¿qué decís? ¿Cómo va?
5: Siento que estoy me slow.
6: ¿Qué tal? Buen día. ¿Cómo les va? ¿Cómo andan? ¿Todo bien?
4: Bien, che, ¿vos?
6: Bien, una temperatura mucho más que agradable a esta hora de la mañana. Vos bien lo marcaba, Juan Pablo, 15 grados 4 décimas en la ciudad de Paraná. En Concordia, 11 grados 5 décimas. En Concepción del Uruguay, 10 grados. Arranca un día templado con temperaturas primaverales más que invernales, o como mínimo otoñales, ¿sí? Vamos a decir, la máxima rondará a los 21 grados. Una temperatura mucho más que agradable luego de días de frío intenso. Hay que decir que el lunes y el martes, ayer estuvo muy frío también a primera hora de la mañana. Hoy, y de acuerdo a lo que habíamos adelantado aquí en Cara y Seca, el termómetro iba a comenzar a elevarse y tenemos una dinámica de tiempo completamente diferente, mucho más agradable, especialmente para aquellos que no somos tan amigos o amigas del team invierno, ¿viste? Que no la pasamos tan bien con las temperaturas bajas. Ya el hecho de no tener que estar pegado a la estufa todo el tiempo te hace vivir de otra manera este tipo de climas.
4: Pero olvídate.
6: Así que
4: otra cosa.
6: Estamos contentos, de
4: otra
6: cómo arranca
4: cosa
6: la jornada en Entre Ríos.
4: Otra cosa totalmente diferente. Nada que ver como uno encara el día cuando estás muriendo de frío. Yo tenía cosas que hacer y procrastiné. Agarré y dije, pues sí, no voy a hacer nada con el frío que hace. Porque mira, con el frío así que me voy a mover. Me dicen, pero tenés que ir, tenés que... No, no, con este frío a mí no me llevan a ningún lado.
6: No, querido.
4: Y
6: no.
4: Listo. Lo usé de excusa y chao.
6: El frío me inmoviliza. O sea, es que excepto las cosas esenciales, obviamente, ¿no?
4: Como comer.
6: Trabajar, digamos, sí, claro. Pero después hay cosas que generalmente puedo llegar a hacer en verano que no las hago en invierno. Alguna salida o algo así que a mí no me... El invierno me pone de mal humor. Me deja así como en un estado de inmovilidad. Me genera...
4: Espantoso.
6: Sí. No somos como el amigo Facu, que a él le encanta el invierno.
4: Sí, lo voy a aprovechar a saludar también, embanderado, con su camiseta de Argentina como corresponde, esperando el duelo. Hola, Facu Leiva, ¿cómo estás? Buen día, ¿qué decís?
0: Qué miseria, chico, qué miseria.
7: La verdad que no haga frío me pone mal, me pone mal. No tener...
4: ¿En serio sos fanático del frío? ¿Vos te gusta? ¿Vos preferís, por ejemplo,
7: el 52 millones de campera, 30?
4: ¿Pero vos preferís el día de ayer, por ejemplo, que había 4 o 5 de térmica, sí, de sensación térmica, que sí, hoy?
7: ¿Qué es esto?
4: ¿En serio te gusta?
7: No, ¿qué es esto hoy?
4: Pero chico, está bien, no te lo voy a comparar, está bien, pará. No te voy a hablar frío contra verano, está bien, yo te entiendo, ese que el verano insoportable,
7: no.
4: Más de 30, pero vos preferís 5 grados de temperatura, 2 grados de temperatura, que 15 como ahora.
7: Sí. Esta es la época en donde tiene que haber un dígito de temperatura.
6: No, chicos, no, es un montón. No, no.
7: ¿Qué es eso?
6: No. Es un montón.
4: Que le cierren el micrófono.
6: No. Bueno, ¿estamos todos en la misma hoy o no estamos todos en la misma?
4: No sé,
6: nos levantamos todos pensando solo en una cosa.
4: Yo me desperté antes del despertador. Imagínate el susto que tengo.
6: No, sí. solamente estamos pensando en una cosa. Sí. No tenemos, por nuestra cabeza, no hay otra cosa dando vueltas. Y eso que es un día importante, especialmente para la provincia, ya lo vamos a contar, porque van a pasar cosas importantes.
4: Sí, hoy va a tener media sanción, claro, la reforma provisional.
6: Un día trascendental, un antes y un después, en la historia política y social de la provincia de Entre Ríos. Dicho esto, claro, todos quedan en un segundo plano.
4: Y pareciera que sí, por lo menos por ahora.
6: Alrededor de la pelota y de lo que pase.
4: Claro, porque la realidad, incluso la realidad de hoy, seguramente va a ser la que va a predominar en la cotidianidad de acá en adelante. Pero en el mientras tanto,
6: pasan un montón de cosas.
4: Y mientras tanto, lo más importante pareciera ser el Mundial. Ahora, sí, ¿vieron el partido de ayer que jugó España?
6: No, tremendo. Tremendo.
4: ¿Vieron anularlo?
6: Lo mañató.
4: Pero, ¿cuántas posibilidades de gol tuvo un Mbappé, Facu?
6: Sí, sí, sí.
4: ¿Una?
7: Yo creo que si pateó una sola vez al arco, fue mucho.
4: Pero,
7: y ahora si vos me decís peligrosamente Mbappé al arco, creo que ninguna, no recuerdo.
6: A lo último llegó a patear, pero ya el partido estaba definido, no quedaba nada de tiempo. No, impresionante. A mí me sorprendió, sí, me sorprendió la
4: eficacia.
6: La eficacia de España contra una Francia que venía arrasando, digamos.
4: Ahora,
6: ¿no?
4: El planteo,
6: parecía imparable.
4: El planteo táctico defensivo, Facu, vos sos el especialista, pero déjame decirlo, el planteo táctico defensivo de España fue fantástico.
7: ¿Cómo
4: anuló un equipo que tiene 11 cracks?
7: No, aparte uno decía en los cuatro fantásticos, Dembélé, Barcola, se me escapa uno, y Mbappé.
6: Olise.
7: Son cuatro jugadores que hasta acá la rompieron en todo el Mundial, hicieron goles en todos los partidos. Salvo Paraguay, creo que Francia ganaba siempre por dos goles los partidos.
4: Sí, sí, muy
7: y
4: cómodo.
7: Y no pudo ni siquiera molestar al arco de España.
4: Sí, re cómodo, re cómodo. La verdad que sí, re cómodo. Y los españoles están agrandadísimos. Ayer escuché, les preguntaban todos los cronistas argentinos, los distintos lugares, a los españoles, decían, Argentina no juega contra nadie, son malísimos.
7: Queremos
4: en
7: que
4: una grande parte, por sí, el europeo se siente superior al sudaca, al sudamericano, y entonces siempre lo ha mirado como una cosa menor.
7: Claro,
4: a día de hoy le sigue siendo, imagínate, como que es más importante la Eurocopa y esas cosas que siempre dicen, ¿no?
7: Sí, la típica frase, queremos que gane Inglaterra para jugar contra alguien.
4: Claro, claro, va a ganar Inglaterra porque Argentina no jugó nunca contra nada. Pero, bueno, nosotros paso a paso, por lo pronto.
6: Igual, pero, chicos, todo bien con España, pero tiene un solo Mundial. Nosotros tenemos tres. No sé, sí, se sí, me sí, ocurre sí, bien, lo digo, con todo respeto, porque España tiene un equipazo.
4: Pero aparte
6: tuvo una generación dorada, que todos la vimos, que todos la pudimos, la del 2010, que era un equipazo. ¿Cuándo? Tuvo grandes jugadores.
7: En la segunda semifinal en la historia.
6: Claro, bueno, por eso bien, lo digo.
4: ¿Cuántas
6: bien,
4: finales tiene España?
7: Dos semifinales ganadas, y están dos finales.
4: Una final tuvo.
6: Una final que la ganó nosotros, muy bien
4: nosotros,
6: contra
4: nosotros tenemos,
6: Holanda.
4: Y nosotros tenemos seis finales.
6: Sí. Por eso. Está todo bien, digamos, pero tampoco escupan para arriba, diría mi abuela, ¿eh?
4: No. Igual no nos preocupemos por España, primero tenemos que pasar
6: de... No, obvio, lo nuestro es hoy a las 4 de la tarde, ¿eh? Estamos todos expectantes, se ha hablado mucho, se habla muchísimo, y se va a seguir hablando hasta las 4 de la tarde de todo.
4: Ah, escuchá.
6: De lo táctico, lo futbolístico, lo simbólico, la historia, restricciones.
4: Vos que tenés a tu amigo allá, que es fanático de Malvinas, decirle que no puede entrar, después
6: no, Facu, no, puede.
4: Contar. No podés llevar el distintivo de Malvinas de ninguna forma. La propia Cancillería Argentina fue la que sugirió que no entra en cuestiones políticas, es increíble. No podés, vos vas con la remera argentina que dice Malvinas o una pequeña Malvina arriba de algún celeste y blanco, la tenés que dejar en la puerta. ¿Viste cómo pasa en el resto de los partidos con los cinturones de seguridad?
7: Y por ejemplo, pregunta,
4: ¿tenés que dejarlo por una cuestión de seguridad? Bueno, igual.
7: ¿Qué pasaría, por ejemplo, viste que hay un hincha que tiene la camiseta de Patronato, que la del año pasado venía con el coso de Malvinas?
4: Entrar.
7: ¿No puede entrar?
4: ¿No?
7: Porque viene con el mapa de Malvinas.
4: No la puede entrar.
7: Mira.
4: No puede entrar. Y si tenés tatuada Malvinas, tapátela.
7: ¿Tenés que ponerte una venda?
4: Sí, no puede entrar. Pero no es chiste,
7: es insólito.
4: No puede entrar con Malvinas porque entiende que es una provocación. Así que, sin ningún distintivo de Malvinas. No sé si van a cantar los pibes de Malvinas.
6: Sí, no podés evitarla. Los cantos no lo podés evitar, ya lo dijo Montoliva, no lo podés evitar los cantos. No le podés tapar la boca a la gente.
7: Quizás
6: no van a parar el partido, no van a sacar a nadie por un canto. Es solamente no llevar las banderas, lo que sea tan evidente, para evitar algún tipo de
4: cruce,
6: pelearte con algún inglés por las Malvinas. Siempre hay algún boludo que va y se va a pelear con un inglés por las Malvinas, porque la verdad que tenés un boludo para ir a encarar un inglés por las Malvinas en un estadio. Podés cantar, podés, a lo mejor incluso lo de la camiseta es un montón, pero ya llevar al terreno de juego o a la propia tribuna un conflicto diplomático, capaz que es un montón. cantarlo, está todo bien. Todos bancamos, los pibes de Malvinas, todos sabemos lo que pasó y todo. Ahora, ir a una tribuna con la intención premeditada, planificada, de decirle al otro algo al respecto, qué sé yo, me parece,
4: sí,
6: me parece
4: muchísimo,
6: un montón.
4: Sí,
6: me parece que,
4: sí,
6: hay que, no deja de ser un partido de fútbol, en un mundial, una fiesta que hay que disfrutar.
4: Sí, ni hablar. Pero eso, ojo,
6: que sea todo en paz, a ver,
4: ojo que para ello,
6: familia, digamos.
4: Ojo que para ello también es tan importante como para nosotros.
6: Obvio.
4: No solo por lo futbolístico, la semifinal, no, pero también tiene un peso muy grande. Ellos tienen la sangre en el ojo.
6: Sí,
4: lo hemos visto en los partidos anteriores.
6: Ellos nos consideran, como nosotros a ellos, rivales histórico,
4: y digamos, hay jugadores que han marcado su carrera. Al día de hoy hay gente que cree que Verón fue para atrás en el partido contra Inglaterra.
6: Sí, claro.
4: Porque
6: claro,
4: tiraba la pelota afuera. Digo,
6: nunca se pudo sacar eso, Verón, de encima. Nunca se lo pudo sacar.
4: Porque para la Argentina es muy importante. Ponele de lo deportivo, no importa, sí, decirle de lo deportivo. Es un antes y un después. Un jugador que no juega bien hoy.
6: No, sí, te puede marcar.
4: No te digo que eclipsa toda tu carrera, pero...
6: Te puede marcar.
4: Te marca.
6: Sí, te puede marcar.
4: Te marca.
6: No,
4: y
6: por
4: más
6: eso,
4: esos jugadores que juegan en la liga inglesa, por ejemplo, los Fernández, los Mascaliter.
6: El Dibu.
4: Que aparte sus propias familias salieron a decir que ellos no saltan cuando dicen que hay que saltar cuando es un inglés. Pues sí, una pavada. Ahora, tener un mal partido y te ponen el moto y no te lo sacás en el resto.
7: No. Sumale que es la tónica del último Mundial de Messi. O sea, le estarías opacando eso también y ahí ya terminás de despedirte.
4: Sí, no es un partido más. En los deportivos no es un partido más.
6: No es un partido más. Bueno, estamos todos expectantes, ¿eh?
4: Estamos todos expectantes.
6: El Facu después nos va a traer detalles.
4: Ah, pará,
6: ¿cómo
4: Facu
6: forma Argentina? ¿Quién sale? ¿Quién entra? ¿Sale de Paul o no sale de Paul? Es un batacazo que salga de Paul, ¿eh? Es un batacazo.
4: Sí, déjame irme con esto de este momento. Deschamps dijo que perdieron por el arbitraje.
6: No, sí, pobre Dios. Yo lo banco igual, ¿eh? Una masa. Fue capitán de la selección de Francia, campeón del mundo y campeón del mundo como técnico y todo, pero echarle la culpa al árbitro.
4: Ahora, pero te das cuenta, habla bien de todo eso que salieron llorando cuando la Argentina ganó, que decían que por el culpa del árbitro.
6: Bueno, sí,
4: te
6: sí
4: das cuenta que cuando el tipo, los ególatras, como no pueden aceptar ciertas realidades a lo Cristiano Ronaldo, porque no es ni de cerca el mejor del mundo, entonces te dicen estas pavadas. Porque no pueden aceptarlo. Bueno, ¿hay un tipo mejor que vos? Sí.
7: ¿Algo
4: que Messi? Sí. ¿Hay un equipo que juega mejor que vos? Sí. ¿Te ganó contundentemente? Sí.
6: Los únicos que no aceptamos que haya mejores que nosotros es Cariceca. Porque no lo hay.
4: Claro.
6: Pero no lo decimos desde la arrogancia, lo decimos desde la absoluta objetividad.
4: Claro.
7: Algo que hay que reconocerles es que siempre se mantuvieron en esa tónica, no es algo que inventan nuevo. Siempre fueron los árbitros. Siempre.
4: Sí, claro. De hecho, en Cariceca, si hay algún premio que no está Cariceca, es porque está arreglado.
6: Claro, totalmente. Todo aquel galardón en el cual no estemos seleccionados o ternados significa que hay un arreglo de por medio.
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0: 6 de la mañana, 54 minutos, arrancamos con informaciones en pocas líneas que vamos a ampliar en el transcurso del programa. Antes, principales datos del tiempo en la provincia de Entre Ríos. Lo tuve que pensar.
1: 15 grados 4 décimas en la ciudad de Paraná.
0: En Estados Unidos, el tipo en la sede.
1: 11 grados 5 décimas, el termómetro en Concordia, 10 grados en Concepción del Uruguay.
0: Indigna. Y vos decís, bueno, pero a esta altura, sí, sigue indignando. Ayer el vocero presidencial, el flamante vocero presidencial, Adrián Rabier, que reemplaza a Adorni, tuvo una, no solo una idea desafortunada respecto al endeudamiento de las familias, que es récord histórico. Es tan mala la situación, es tan grande las crisis, es tan fuerte la pérdida de poder adquisitivo de los argentinos y de las familias, que la morosidad, las deudas y luego la morosidad, es tan grande que es histórica. Y no solo no reconocen el problema que generan ellos mismos con sus propias políticas, lo cual acá ya tenemos un problema serio, no reconocen sus propias políticas como el detonante de esta situación, sino además lo atraviesa una profunda insensibilidad y caradurez. Llevan la tarjeta al límite y después quedan apretados. Es decir, la culpa es tuya. No de la política de Milei, tuya. Vos te cagás de hambre y pedís guita para poder comer, pero la culpa es tuya. Bueno, vamos a hablar de este tema. Insensible, pero también incapaces de reconocer sus propias políticas como detonantes de situaciones muy complicadas para la Argentina. Lo vamos a charlar en un rato.
1: Hablaremos además de la reforma previsional en la provincia de Entre Ríos. Hoy el Senado, a partir de las 9:30, tratará el proyecto con dictamen de comisiones y todo indica habrá media sanción de la iniciativa promovida por el Poder Ejecutivo, que tuvo correcciones durante el debate legislativo, pero que mantiene la esencia de realizar un ajuste sobre el sector pasivo con el objetivo de bajar el déficit de la caja previsional. El propio gobierno reconoce que habrá que hacer cambios que son incómodos, que son, en todo caso, poco agradables, pero que son la base, indican, para que el sistema previsional tenga sustentabilidad. ¿Cómo está el debate en la previa? ¿Cómo podría salir la votación en el recinto? Todo eso te lo contamos hoy acá en Cara y Seca. Además, habrá una manifestación fuera de la legislatura, frente a Casa de Gobierno.
0: Y en otros lugares de la provincia, para acompañar el reclamo contra la reforma. Y a propósito de reclamos, de enojos y conflictos, los estatales, al igual que los docentes, rechazaron la nueva oferta salarial del gobierno. Incluso UPCN. UPCN que, a diferencia del resto de los gremios, venía aceptando incluso algunas propuestas por debajo de la inflación, aumentos salariales que estaban por debajo de la inflación. UPCN también rechazó la oferta. Bueno, vamos a hablar de este tema, motivos y razones del rechazo de los estatales de la nueva oferta salarial del gobierno.
1: Hablaremos además de la crisis en la República Argentina. De la era Milei ya se han perdido más de 27.000 empresas. Y la destrucción del empleo registrado asciende a más de 300.000. Todo esto en un contexto en donde, como vos bien marcabas, Juan Pablo, el gobierno sigue sin reconocer el impacto de sus políticas en el sistema productivo y en la vida cotidiana de las familias argentinas. Acá en Entre Ríos nomás, en los últimos días, han cerrado varias empresas. Lo contamos, lo vamos a reiterar y será parte de este informe que daremos aquí en Cara y Seca.
0: Habrá deportes con Facundo Leiva.
2: Exactamente, Juan Pablo, porque ya conocemos al primer finalista de este Mundial, pero lo importante va a estar hoy. A las 4 de la tarde, una nueva edición de Inglaterra-Argentina. Bueno, vamos a estar hablando de eso, vamos a escuchar al técnico en conferencia de prensa previo a este partido y vamos a empezar a hacerlo de siempre, lo de todos los días, el PRODE. Bueno, va a faltar.
0: Escucha, ¿sale De Paul?
2: Vamos a hablar de eso, vamos a ver qué es lo que pasa. Se habla mucho de una hipotética línea de 5 defensores.
0: Ah, mira.
2: Con Otamendi, ese es el nombre.
0: Con tres centrales.
2: Con tres centrales, exactamente. Hay que reconocer que hay un volante.
0: ¿Y Simeone entrando?
2: ¿Cómo, perdón?
0: ¿Y con Simeone por De Paul?
2: A esa sería la duda. Hay muchas cuestiones para hablar en la previa. Estamos a menos de 9 horas. Hay muchas cosas para develar. El equipo, lógicamente, no está confirmado, pero hay un probable que empieza a enfilarse ya de cara a esta tarde.
0: Por supuesto, también va a estar, como todos los miércoles, Pato Becerra desde Colón. Muy buena música desde ya. Los vinilos de Catini y en la operación técnica y puesta en el aire. Además de el deporte, el Facu Leiva. Así que acompáñanos, vamos juntos por las radios de UNER y una importante red de radios haciendo Cara y Seca.
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0: 7 de la mañana, 4 minutos.
1: 15 grados, 4 décimas la temperatura en Paraná, 11.5 en Concordia, 10 grados en Concepción del Uruguay.
0: Contrabando, Cuéidar se negó a decir de dónde sacó los 200 mil dólares. Tras ser condenado, el ex senador nacional por Entre Ríos reiteró que es inocente y que no cometió ningún delito. No obstante, se negó a explicar cómo consiguió la millonaria suma y solo se limitó a decir, no es mi plata.
2: Tenés una, ya tenés la condena previa, entonces es inconducente. Y he optado por defenderme en la justicia con respecto a eso. Lo que he dicho siempre, lo sostengo, que ese dinero no era mío. Lo he dicho mil veces. Así que bueno, nada, lo sigo sosteniendo, lo voy a sostener y así. Ahora.
3: Disculpe, pero si yo intento no interrumpirlo, pero no me está respondiendo la pregunta.
2: ¿Y si yo te digo que el dinero no era mío, no te estoy respondiendo la pregunta?
3: ¿Y si no era de usted, era de su ex secretaria?
2: Te pregunto.
3: No, pero el fondo del dinero. ¿De dónde surgen 200 mil dólares?
2: Vos me preguntas. Ajá. ¿De dónde yo saqué el dinero? Y yo te digo que no era mío. ¿Te estoy respondiendo la pregunta?
3: ¿Y de quién era el dinero?
2: No, ¿te estoy respondiendo?
3: Sí,
2: no?
3: Usted me está respondiendo. ¿Y de quién era el dinero?
2: Ah, bien, ¿te estoy respondiendo a la pregunta? Listo, no me diga que no responda a la pregunta. Uh-huh. Punto y aparte.
1: Paritarias estatales entrerrianos también rechazaron la nueva oferta del gobierno. Pese a la negativa de los sindicatos, el gobierno aplicará por decreto un aumento del 3% durante julio. La instancia se mantiene abierta y en agosto se presentará una nueva propuesta, adelantó el secretario de Gobiernos Locales, Ricardo Vales.
4: Hoy trajimos una nueva propuesta de la última reunión, un incremento salarial del 7% en dos tramos, un 3% a lo que tiene que ver con los haberes ahora de julio, tomado al último incremento, que es el mes de junio, y un incremento del 4% en los haberes de septiembre, tomado agosto. La propuesta fue rechazada por ambos gremios. Más allá de eso, nosotros vamos a mantener el diálogo y la paritaria. Creemos que es esencial seguir discutiendo y buscando lugares de consenso. El gobierno provincial va a liquidar los incrementos que tienen que ver con el mes de julio, que es el 3%, para que rápidamente llegue a los bolsillos de los trabajadores. Y lo que tiene que ver con la discusión del incremento en el mes de septiembre, hemos planteado volver a juntarnos en el mes de agosto para seguir rediscutiendo con los gremios en el mejor sentido.
0: España le ganó con autoridad a Francia y es el primer finalista del Mundial 2026. Con goles de Oyarzabal, de penal y Porro, el equipo de De La Fuente dio una lección de fútbol y buscará su segunda estrella. Argentina e Inglaterra definirán hoy, desde las 16, el otro finalista.
5: Y ahora lo recupera Fabián. Fabián. Va Fabián. Porro. Pide Lamín. Viene Porro. Dani Olmo, muy buena. Porro habilitado. Porro habilitado. ¡Gol! ¡Qué golazo!

0: Brasil llegó a la final. España 2. Luis Porro, de los mejores del Mundial. El lateral, una maravilla. España 2. Francia 0. Luis Pedro Porro, 2-0.
1: Scaloni no confirmó el equipo y advirtió, va a jugar el que mejor esté. El DT de la selección argentina dijo que tiene pensado un 11 para salir esta tarde a las 16 a enfrentar a Inglaterra por las semifinales del Mundial 2026. No obstante, no lo confirmó. Dijo además que tiene algunos cambios en su cabeza, pero que todavía no

0: 7 de la mañana, 10 minutos, acá estamos amigos y amigas, haciendo Cariseca por las tres radios de Luner y una importante red de radios en toda la provincia de Entre Ríos. En un día extraño por la alta temperatura, venimos de días muy fríos, muy días con neblina, y sin embargo pareciera ser que estamos en primavera, cerca del verano, con mínimas elevadas, que nos hace parecer que estamos en otra época. No está fresco siquiera. 15 grados la temperatura, Juanpi, actualicemos datos del tiempo.
1: Claro que sí, 15 grados 4 décimas marca el termómetro en la ciudad de Paraná. El cielo está mayormente nublado en la capital. Es un día agradable, 75% de la humedad, 1000 es la presión. Sopla viento del norte y la máxima prevista para hoy es de 21 grados con cielo mayormente nublado y sin lluvias. ¿Qué nos espera para las próximas jornadas? Mañana, atención, puede llover. Hay probabilidad de chaparrones para todo el día. Hay probabilidad de chaparrones para todo el día y una máxima de 25 grados. Pese a la lluvia, no baja la temperatura. El viernes se disipan las inestabilidades, pero la máxima rondará los 26 grados. Será el día más cálido de la semana, en la previa de un fin de semana que, no obstante, también tendrá una dinámica con temperaturas primaverales. Vamos a Concordia, 11.5. Le mandamos un saludo a todos los amigos de la capital del Citrus, donde hay cielo despejado, 92% de la humedad, 1008 la presión, sopla viento del noreste, la máxima prevista para hoy es de 21 grados, con cielo parcialmente nublado y sin lluvias. Mañana habrá una máxima de 25 grados con probabilidad de tormentas aisladas. El viernes no lloverá y la máxima será de 26. El fin de semana, temperaturas agradables en la zona de Concordia. Y lo mismo se espera para la histórica Concepción del Uruguay. 10 grados a esta hora de la mañana, cielo parcialmente nublado, siempre un poco más fresco que acá. 90% la humedad, 1009 la presión, viento del noreste, máxima de 18. Pero temperaturas en ascenso, porque con cielo parcialmente nublado y sin lluvias, se espera que esta jornada sea agradable, al igual que mañana, aunque con probabilidad de tormentas y máxima de 24, el viernes máxima de 25, y persisten las posibilidades de lluvias en Concepción del Uruguay, que se disipan el fin de semana con máximas que van a rondar los 19 grados. Así comienza este miércoles, este super miércoles en la provincia de Entre Ríos, con un clima más que agradable.
0: Dale, te estamos leyendo, te miramos, te escuchamos. 343-50-50-770. 343-50-50-770. Puedes buscar nuestras redes sociales. Fácil. Instagram, Facebook. Escribí Cariseca, seca con C, todo junto. En cualquier buscador escribí Cariseca, seca con C, todo junto. Y no solo vas a llegar a nuestras redes sociales, está bueno, ahí se arman debates, la gente intercambia opiniones, con la altura a veces propia de estos tiempos, pero está bueno igual, recomendamos siempre el debate. También recomendamos hacerlo con cierta altura, tratando de no insultar y no agredir, que es lo que uno recomienda, ¿no? Básicamente para intercambiar opiniones.

Y además, al escribir Cariseca Seca con C, vas a llegar a nuestra página de internet, donde hay muchas noticias, donde hay audios, todas las entrevistas que hacemos en el transcurso de los programas, y donde andebas, y en donde además, podés escuchar en vivo este programa o la radio en cualquier horario.

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1: Ponemos levantar las restricciones generales de la adquisición de tierras rurales por extranjeros. Argentina se hizo grande en parte gracias a quienes llegaron desde otros países, invirtieron, produjeron y se hicieron propietarios. No tiene sentido seguir cerrándoles la puerta. Ponemos levantar las restricciones generales de la adquisición de tierras rurales por extranjeros. Argentina se hizo grande.
2: Bien, esto es el ministro, el vocero presidencial, el flamante vocero presidencial, que reemplaza a Emmanuel Adorni, Adrián Rabier. Pues bien, Adrián Rabier, ayer en conferencia de prensa, no solo habló de esta ley de tierras, sino también, y además, habló sobre la morosidad de los argentinos. Es una problemática muy seria. No ha pasado nunca esto, sí de morosidad, pero no a estos niveles, donde la familia argentina pide plata porque no llega a fin de mes. Y al pedir plata luego no tiene o no le alcanza para poder pagar esa deuda que ha contraído. Esto pasa a partir de las políticas del propio gobierno. Es decir, ha llevado adelante una serie de medidas que han hecho que se pierda el poder adquisitivo de los salarios de los trabajadores. Pero además se han perdido empresas, se han perdido puestos de trabajo, y esto ha deteriorado significativamente el nivel de vida, que se ve reflejado en una acción que toma aquel que no tiene plata para subsistir en una deuda que luego no se puede pagar. Esto es un hecho de la realidad, no es una opinión. Sin embargo, el gobierno no solo no lo acepta, es decir, no toma como responsabilidad propia lo que sucede con los propios ciudadanos que está gobernando, sino que además muestra una profunda insensibilidad, falta de empatía. Hay que ser muy mal tipo para no entender el dolor de ese otro que está pidiendo guita para comer. Porque lo que dice Javier es, llevan la tarjeta al límite y después quedan apretados. Es decir, la culpa es tuya. La culpa de endeudarte es tuya. No de un gobierno que te destruyó el salario. No de un gobierno que te hizo perder el empleo. Sino la culpa es tuya, que sos una suerte de irresponsable que llevaste al límite una tarjeta y después no tenías capacidad de pagar. Creo que es un problema cuando estamos adelante de gente que no solo aplica políticas que van en contra de las grandes mayorías, sino que es profundamente insensible y no tiene la capacidad de ponerse en el lugar del otro. Es decir, le falta empatía. Porque uno podría llegar a entender, por más que no comparta, que hay ciertas medidas que lleva adelante un gobierno que está convencido que a partir de esas medidas se puede salir adelante. Por ejemplo, quitarle remedios a jubilados, ajustar jubilados, a las universidades o a los discapacitados, uno entiende que es una política equivocada. Pero podríamos tener la amplitud suficiente de decir o comprender que hay otros que crean que es efectivamente buena esa política para desarrollar el país. Yo no estoy de acuerdo, vos podrás no estar de acuerdo, pero hay gente que sí está de acuerdo. El problema no es que vos estés de acuerdo o no con la medida, el tema es que no entendés lo que puede significar para otro. Y celebrás la consecuencia negativa de tu propia medida. Eso es falta de sensibilidad. Porque al menos vos podrías decir, mirá, ajustaremos a jubilados, pero entendemos que es una medida dura, entendemos que es el único camino. Lo decís desde otro lugar, acá ni siquiera desde ese lugar. O sea, no solo las políticas que llevan adelante joden a muchos, sino y además son insensibles. Es muy fácil calificar, o sería, me parece, prudente calificar de insensibles, pero además de malos tipos, a estos que no solo no reconocen errores propios o sus propias políticas y la afectación que esas políticas llevan a las grandes mayorías, sino y además no entender el sufrimiento de la gente y en todo caso echarle las culpas por las propias responsabilidades.
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0: Bueno, llegó el día, Juanpi. Venimos hablando muchísimo de este tema. Hemos escuchado todas las voces, los sindicatos, los expertos, los especialistas, los referentes del gobierno. Y finalmente empezó la discusión en el Senado Provincial. Y hoy, en el recinto, casi seguro, obtendrá la primera media sanción. Hablamos de la modificación de la caja de jubilaciones, de la modificación del sistema previsional de la provincia.
1: La reforma previsional anunciada por el gobierno provincial, presentada oportunamente ante los gremios, finalmente ingresada en la legislatura, discutida dentro de las comisiones del Senado y que hoy tendrá media sanción. Todo indica 9:30 de la mañana comienza la sesión que estaba prevista para la 1:00 p.m, pero que fue adelantada oportunamente, consecuencia del partido Argentina-Inglaterra de las 16 por el Mundial 2026. En ese marco hay que decir que 8:30 la multisectorial en defensa de la caja de jubilaciones se va a estar convocando, se va a concentrar en Plaza Mansilla frente a Casa Gris para manifestarse en contra de esta iniciativa. Hay obviamente enojo y disconformidad por parte de aquellos que forman parte de esta, de este agrupamiento que tiene en su interior no solo a gremios docentes, ACMER, AMET, SADOP, por ejemplo, pero también a los judiciales, también a organizaciones que nuclean a jubilados, como la Federación de Jubilados y Pensionados y Centros de Jubilados de toda la provincia, también a otros espacios que representan a trabajadores municipales. Todos ya se han manifestado oportunamente, tanto en la calle como dentro de las comisiones del Senado. Han contado por qué consideran o creen que esta reforma no va a mejorar su situación, sino que además lo va a perjudicar. Cada uno con su posición esgrimió sus fundamentos dentro del Senado. Quizás por fuera de todo esto se puede colocar a UPCN, que si bien hizo algunas observaciones sobre el proyecto, no se ha mostrado tan combativo. Hay que decirlo, es el gremio más cercano a la Casa Gris, el que encabeza José Ángel Allende, y que oportunamente ha dicho que tenía observaciones sobre el proyecto, pero que de ninguna manera quería llevar adelante una negativa enfática sobre la iniciativa, porque creía o consideraba que de todos modos el gobierno iba a llevar adelante la reforma. Entonces, en todo caso, lo que había que hacer era discutir los términos de la norma.
0: Es algo bien extraño, le van a preguntar en un ratito a la secretaria junta,
1: claro,
0: de UPCN,
1: vamos a hablar con ella.
0: Porque se supone que tu posición es exactamente la contraria, es decir, defender los derechos de los trabajadores, incluso cuando tu patrón no tenga los fondos suficientes, por ejemplo, para aumentarte el sueldo.
1: Sí, porque no es tu condición la de estar viendo,
0: claro,
1: de
0: con
1: saca plata el gobernador de,
0: claro,
1: turno.
0: Claro, porque con esa idea, ¿cómo le vas a reclamar a tu patrón, no sé, una RT, un seguro, porque va a gastar más plata?
1: Claro.
0: ¿Por qué le va a reclamar una vacaciones pagas si va a gastar más plata? ¿Por qué va a trabajar solo 8 horas y podrías trabajar más y así ganar más plata tu patrón, digamos? No podría ser el criterio nunca el estar fijándose en las finanzas o las necesidades de aquel que te contrata para vos reclamar lo que consideras derechos.
1: 9:30 de la mañana va a comenzar la sesión. La reforma previsional
0: ahora
1: fue discutida...
0: Ahora, por el partido esto, Juanpi.
1: Sí, se adelanta por el partido de Argentina.
0: Por eso nunca es tan temprano, digo.
1: No, claro. Generalmente las sesiones son al mediodía o a la tarde, pero en este caso puntual lo adelantan en ocasión del partido. Se barajó también la posibilidad de pasarlo de día. Finalmente se determinó adelantar la sesión.
0: Pero me imagino que la idea es terminar antes de la 1 para que...
1: No, no va a ser una sesión muy larga, me dijeron.
0: ¿Pero por qué antes de la 1?
1: Yo sé.
0: Porque los tipos y las tipas tienen que volver a su lugar.
1: Sí, claro, sí, sí. Habrá alguno que lo verá acá el partido, pero el senador de algún departamento cercano, para no meter a nadie en un compromiso, se va a volver rápido, digamos, ¿no?
0: Y
1: agarra el auto y pega la vuelta.
0: Y tu función, yo entiendo, es Argentina, está claro, nadie va a decir que tengas que sesionar a la hora que juega la Argentina.
1: No.
0: Porque aparte no va a haber ningún empleado, está bien, hasta ahí te banco. Ahora, trabajá hasta las
1: 15.
0: Es decir, 15:59. Y anda a ver el partido en la pantalla, que seguramente tiene algún televisor por ahí cerca, ¿no?
1: Más allá de la cuestión puntual, hay que decir que la reforma previsional llega al recinto del Senado con un dictamen de mayoría de la Comisión de Presupuesto y uno de minoría de la Comisión de Asuntos Constitucionales. Mejor dicho, llega con hay dos dictámenes de mayoría que van a ser debatidos hoy en el recinto, en todo caso puestos a disposición de los senadores. El dictamen de mayoría de la Comisión de Presupuestos es la reforma previsional enviada por el gobierno con más de 20 correcciones, la que venimos charlando, digamos, y el dictamen con mayoría de la Comisión de Asuntos Constitucionales es el dictamen presentado por el justicialismo, que oportunamente dialogamos con el senador Juan Pablo Coso ayer del departamento de Villaguay, sí, que nos explicó cuáles eran los puntos que habían, en todo caso, modificado o cambiado en relación al proyecto presentado por el Poder Ejecutivo. La idea es que el oficialismo defienda su iniciativa, el peronismo defienda la propia, y luego se pase una votación donde posiblemente, todo indica, la moción del justicialismo por su proyecto va a caer en desventaja contra la del oficialismo, que va a ganar con su propio proyecto 9-8. Esto a priori...
0: 9-8 porque está el voto de Gladys Domínguez.
1: Eso le iba a decir. Claro, casi con certeza, habida cuenta del acompañamiento de Gladys Domínguez, la senadora del departamento Feliciano, que ya saltó el cerco hace rato, acompañó la ley de obra social de Entre Ríos.
0: Y reiteremos una cosa, perdón por la insistencia, el Juanpi lo dijo una vez, yo lo dije otra vez y lo volvemos a decir ahora porque va a determinar el debate. Estos debates suelen ser históricos. Cuando digo históricos de verdad. Cuando vos repases en 15, 20 años la gestión de Rogelio Frigerio, sin duda estará como elemento más saliente, después analizaremos si para bien o para mal, pero como elemento más saliente el de la reforma del sistema previsional de la provincia. Y los debates y lo que digan los legisladores suele quedar en la posteridad. Y no estoy exagerando. ¿Qué dijeron unos? ¿Qué dijeron otros? Queda para la posteridad. Ahora, por eso digo que lo voy a decir por tercera vez, que juegue la selección argentina a las 4 de la tarde y que todos se quieran desocupar antes, te podría apostar que ha llevado un acuerdo previo de decir, che, amigos, no nos extendamos. No hagamos una extensión que se una sesión que se pase la tarde. No hagamos una sesión maratónica. Tratemos de finiquitar todo esto antes de la siesta. Digo, me parece que el contexto también es importante para entender por qué, pese a el volumen y lo histórico del hecho, seguramente tenga discursos no tan largos.
1: Bueno, hoy lo que está previsto es que ingresen estos dos dictámenes y que el oficialismo tenga media sanción con el acompañamiento de Gladys Domínguez. Ya lo contamos, lo charlamos, oportunamente dimos cuenta de todo esto. ¿Cómo sigue el trámite, Juan Pablo? De acá para adelante, mañana lo vamos a volver a contar porque probablemente haya audios y podamos repasar lo que digan los legisladores hoy en el recinto. Pero más allá de eso, lo que nosotros sabemos acá en Cariseca es que el proyecto va a pasar a la Cámara de Diputados con un tratamiento que va a ser mucho más expeditivo. Muchísimo más expeditivo.
0: Sí, porque no podés modificar nada. Senado.
1: Sí, digamos, sí, se puede corregir la norma, pero es muy poco probable que lo hagan. ¿Por qué? Porque la mayoría de los diputados ya estuvieron en las comisiones del Senado.
0: Pero ¿por qué digo esto? Por supuesto que en las técnicas legislativas se puede modificar, pero ¿qué pasa? Al modificar vuelve.
1: Claro, vuelve a la Cámara de Senado, vuelve a la Cámara de Origen.
0: Vuelve. ¿Eso qué significa? Retrasar un tema que es complicado para el gobierno.
1: Es incómodo.
0: Vos te lo querés sacar de encima. Dice la ciencia política más básica que cuando vos tenés un tema de estas características, lo mejor es sacártelo de encima rápido. Que no siga horadándote todos los días. De hecho, hay una campe en este preciso momento en la puerta de Casa de Gobierno en contra de la reforma previsional. Y habrá una marcha que promete ser multitudinaria que va a terminar enfrente de Casa de Gobierno, al lado del Senado, a donde se va a discutir. Es decir, afuera del debate y la discusión, habrá marcha. Y ya el Senado se comporta de una manera distinta. Los periodistas que queramos ir, vamos a tener que acreditarnos. Es decir, el lugar es escaso, mucha gente va a querer estar. Es un día muy particular, insisto, histórico, con una carga muy fuerte desde muchos lugares y con un rechazo también muy fuerte de sindicatos y trabajadores.
1: Cabe destacar que cuando pase a la Cámara de Diputados, lo que nosotros sabemos acá en Cariseca es que se va a discutir en dos comisiones, pero no las de asuntos constitucionales como sucedió en el Senado. Todo indica va a pasar a la Comisión de Presupuesto y Asuntos Previsionales. Hay una Comisión de Asuntos Previsionales en la Cámara de Diputados. Ahí se va a tratar el proyecto. Lo que a nosotros nos dicen acá en Cariseca es que el proyecto, hoy media sanción, pasa a la Cámara de Diputados. La semana que viene sesión para darle ingreso. Tratamiento en comisiones. Y la semana siguiente, aprobación definitiva. En dos semanas, Entre Ríos debería tener su reforma previsional aprobada por la legislatura provincial. El gobierno tiene mayoría en la Cámara de Diputados y no quiere dilatar más este debate. Ya se ha extendido demasiado, ya consideran que se ha escuchado a todo el mundo. No habrá, como hubo en la Cámara de Senadores, desfile de expositores. Me dijeron por ahí, puede haber alguno, como para que no se note tanto el apuro. Alguno puede llegar a ir, pero como para que no parezca que queremos tratarlo rápido, pero se va a tratar. En una semana la norma va a pasar de la sesión de ingreso a la sesión de aprobación definitiva.
0: Ahora,
1: el gobierno
0: ¿cómo
1: tiene 18 diputados en la Cámara del Senado, en la Cámara Baja Provincial? Tiene una mayoría amplia que le permite, más allá de la oposición y de algunas correcciones que quieran realizar, sacar el texto como salga hoy de la Cámara de Senadores. ¿Sí?
0: Claro.
1: Es decir, cuando sortee el Senado, que es lo que tiene menos holgado, el gobierno ya sabe que el tránsito de la ley hacia su aprobación definitiva es mucho más cómodo y habrá un tratamiento mucho más expeditivo en la Cámara de Diputados. No hay ninguna intención más de dilatar esto. De hecho, Rogelio Frigerio, en declaraciones a los medios, dijo: en agosto, Entre Ríos ya va a ver el impacto de la reforma previsional. Ya se va a ver el impacto de la reforma en la provincia de Entre Ríos. De modo tal que el gobierno anticipa una aprobación durante el mes de julio. Si hoy, 15 de julio, la ley es aprobada en el Senado con media sanción e ingresa a la Cámara de Diputados, supongamos el martes próximo o el miércoles próximo 22, para el miércoles 29, esto es todo hipotético, no hay fecha prevista todavía, podríamos tener reforma previsional en la provincia.
0: Bueno, vamos a estar muy atentos. Por supuesto, todas las repercusiones mañana. Vamos a estar contando qué es lo que sucede en el día de hoy y también las repercusiones afuera de Casa de Gobierno con las marchas, con los reclamos, con el acampe de los trabajadores que acompañan, rechazando desde afuera de esa sesión que promete ser histórica.
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0: Gremios estatales rechazaron la oferta salarial del gobierno. Estatales que vienen perdiendo desde la asunción de Javier Milei y Rogelio Frigerio contra la inflación, pero además rechazan las nuevas propuestas salariales porque no solo no contemplan una recomposición de los porcentajes perdidos, sino que además siguen perdiendo en los corrientes meses, o en estos meses, contra la inflación. Vamos a hablar del tema con Karina Domínguez, que es secretaria adjunta de UPCN y que también es miembro paritario y que también estuvo presente en las discusiones con el gobierno provincial respecto a los salarios. Karina, ¿cómo estás? Muy buen día. ¿Qué decís? ¿Cómo te va? Acá Juan Pablo Arias, equipo en Cariseca, por las radios de la UNED, te saludan.
1: Buen día, ¿cómo están ustedes? Buen día para toda la audiencia.
0: Gracias por atendernos, Karina. Bueno, en principio, ¿por qué rechazan la propuesta del gobierno provincial?
1: Porque, lógicamente, el 3% que implica el mes de julio no alcanza a las expectativas que mínimas que teníamos los trabajadores en la segunda parte del año, después de un gran sacrificio durante todo este tiempo. El gobierno no mejoró la propuesta en un sentido integral, agregó un 1%, era 6% en dos tramos y ahora 7%, y refuerza con un 1% el tramo de septiembre. Y por supuesto, no estamos en condiciones de aceptar una propuesta de estas características, porque el monto que llega al bolsillo del trabajador es muy bajo, Juan Pablo.
0: De ser muy bajo, Karina, perdón que insista con algo que dije al principio, no solo es bajo ahora, sino que además viene de 2 años y medio, donde también las discusiones han sido la baja y el acumulado, la pérdida del poder adquisitivo, crece mes a mes.
1: Sí, sí. O sea que cuando necesitemos recuperar salario, cada vez vamos a estar más lejos. Porque la inflación, a pesar de que no llegó al 2%, 1,9%, igualmente se acumula, igualmente se siente, y también hay que decirlo, es un 1,9 que no refleja la inflación de los trabajadores.
0: No, claramente no. Aparte, el propio gobierno reconoce que la metodología a través de la cual se mide la inflación es una metodología vieja, desactualizada, con una canasta vieja y desactualizada.
1: Sí, pero yo te quiero decir que en este caso, ¿cómo cerró ayer o cómo terminó ayer la reunión? UPCN no aceptó lo que corresponde a la oferta, al ofrecimiento del mes de julio, pidió seguir las negociaciones, nos levantamos de la mesa porque ya no había más nada para agregar. ¿Qué análisis vamos a hacer con el 3%? ¿Qué vamos a insistir? ¿Le vamos a contar a los miembros paritarios del gobierno que es poco? ¿Solamente que vamos a estar 2 horas quejándonos sin revertir la situación que se daba en la mesa paritaria? Además, horarios que se cambian, somos como el comodín, le decía yo ayer al gobierno de las negociaciones salariales.
0: Sí, eso te iba a decir, porque hay enojo también porque, a ver, vos corregime si estoy equivocado, no solo se negocia la baja, sino que el gobierno ha eliminado horas extras, el gobierno ha, en algunos sectores como el de enfermería particularmente, que es un sector muy fuerte de UPCN, ha exigido más trabajo. Hablaba el otro día con una enfermera que incluso, no voy a decir el nombre, pero que incluso tuvo dentro de la campaña de Frigerio, y me decía: Juan Pablo, nosotros estamos en este momento peor que en la pandemia, porque cobramos peor y trabajamos más. A mí me sorprendió muchísimo, me pareció muy fuerte, porque uno imagina que peor que en una pandemia, un enfermero no va a estar nunca. Y me dijo: sí, Juan Pablo, en el Hospital San Martín estamos peor que en la pandemia.
1: Pero porque la demanda ha crecido enormemente. Los pacientes que son mutualizados, que antes iban al sector privado, no tienen para Ecoseguro, ¿y dónde terminan? En el hospital público, y muchas veces los centros de salud, que tienen un servicio muy bueno en muchísimos de los centros de salud que hay en la provincia. Y esto sucede no solamente en salud, también sucede en otras áreas. Al 3% de julio, ¿no? Porque el gobierno dice 7, pero es 3 en julio y es 4 en septiembre. No, el único esfuerzo que hizo el gobierno fue un 1%, y además la base de cálculo, que en el impacto no es muchísimo, porque si fuéramos con aumento progresivo en el primer semestre y anteriormente, se puede hablar de que la base de cálculo es importante, como ha sido en otras ocasiones, pero acá la base de cálculo no ha tenido demasiada movilidad. Pero además se debe horarios atípicos, prolongación de jornada para enfermería, se deben jefaturas, incluso jefaturas de enfermería, incluso algunas concursadas, se deben traslados, que son los enfermeros que van a trabajar al campo, los auxiliares de educación que atienden escuelas que están distantes de la ciudad, bueno, digamos que no son, ni siquiera son para comprar las necesidades de los trabajadores, para pagar el...
0: Claro, pero lo que me refiero es que ese trabajador, que obviamente yo coincido plenamente con lo que estás diciendo, hay una situación social, económica, real, que hace que muchos ciudadanos, clase media, por ejemplo, con obras sociales, no tengan para pagar un coseguro y vayan, a diferencia de otros tiempos, a atenderse a un centro de salud o a un hospital. Eso claramente lo comparto y efectivamente es así. El tema es que el Estado no paga ese extra, no compensa ese extra, no contiene ese trabajo que tiene que realizar el trabajador, el enfermero, por ejemplo, o el camillero, o el administrativo del hospital o del sanatorio, del centro de salud, no lo contempla. Por eso la situación extrema en el sector, porque no solo están mal remunerados, no solo se acuerdan salarios por debajo de la inflación, sino que además ni siquiera hay algún tipo de compensación extra por el trabajo extra que se está realizando.
1: Sí, claramente. Son los conceptos que se adeudan en muchos casos, que son montos que son significativos para el salario del trabajador, también pasan meses dormidos en los escritorios. Por eso no solamente es el ofrecimiento salarial, es el gobierno cosas. Que no da respuestas. Es el gobierno que no da respuestas. Y eso creo que es lo que nos motivó a decir, bueno, conversemos cuando realmente tengan vocación de solucionar. Porque también, Juan Pablo, la situación económica, hay una realidad. Una realidad que venimos sufriendo desde que Milei es gobierno. Una realidad que funcionarios del gobierno provincial también están cerca. Porque nosotros preguntamos, y creo que lo hemos hecho en tu programa, ¿cuánto tiempo iba a demorar de llegar el ajuste de Milei a la provincia? Y bueno, ahora lo estamos viviendo. Lo estamos viviendo de distintas maneras, porque no manda plata, porque la recaudación bajó, porque hay una política de achique del Estado, porque no se valora a los trabajadores de la administración pública, porque vienen con ideas de otros países donde el desarrollo es totalmente distinto y quieren que la inteligencia artificial reemplace a los trabajadores. El sector privado también la está sufriendo tremendamente, no es que los trabajadores del Estado únicamente. O sea que acá hay un plan económico que nos está terminando con todas las posibilidades de los sectores del trabajo.
0: Ahora, Karina,
1: esto es gravísimo.
0: Sí, claramente es el sector de los trabajadores en general y particularmente el de los trabajadores estatales una variable de ajuste. Sin ningún tipo de duda, ya esto no es siquiera una discusión. Ahora, además del rechazo ¿Habrá alguna acción directa, paro, movilización?
1: Sí, sí, ya lo habíamos definido previo a la paritaria, cuando veíamos que la demora tenía como trasfondo justamente que el ofrecimiento iba a ser pobre, iba a ser muy parecido al que habíamos tenido en la reunión anterior. Definimos con la comisión directiva un paro activo. Y ahí, si vos me permitís, nos detenemos un poquito, Juan Pablo, porque muchos sectores critican la modalidad. Pero hay un objetivo y es importante.
0: ¿La modalidad que los trabajadores? ¿Y sectores en contra del paro?
1: Hay sectores en contra de que realicemos el paro activo.
0: ¿Pero que algún sector estatal está en contra del paro?
1: Y hay mucha gente que dice un paro activo no significa. Un circo. No nos sirve para nada. El único paro que sirve es el paro sin concurrencia. Y hoy las cosas cambiaron.
0: Un paro con concurrencia, es cierto, es raro, es casi que no es un paro.
1: No, pero, a ver, nosotros vamos a definir acciones para hacer visible la realidad de la que estábamos hablando recién. Ajá. ¿Vos creés que puede una cocinera abandonar el comedor?
0: Bueno, pero
1: ¿puede la cocinera?
0: No, bueno, pero es una cosa que tiene que resolver el patrón. Cuando un trabajador reclama, su única herramienta para hacerse sentir es el paro.
1: Sí, correcto. En la metodología histórica que hemos tenido los trabajadores, el paro es una herramienta válida, el paro sin concurrencia. Y es cierto que el Estado debe resolver. Pero también es cierto que al ser declarado servicio esencial, servicio por el cual no se paga ser esencial, también se habla de abandono de personas, se habla de obligaciones que están establecidas en la normativa. Entonces, después las consecuencias de los trabajadores muchas veces tienen temor, tienen reserva con respecto a esas al paro. Uh-huh. Seamos realistas, Juan Pablo, y tampoco podemos poner al trabajador en una situación, mirá, la única forma de hacer es un paro sin concurrencia, porque yo te pregunto, si vos estás llegando a fin de mes a los tirones y te bajan las horas extras porque el paro te repercute en ese sentido.
0: Yo no voy a estar de acuerdo con este punto, porque si bien es cierto que entiendo y me pongo en el cuero del trabajador, siempre me pongo en el lugar del trabajador, si la mirada hubiese sido esto, no se hubiese conseguido ninguno de los derechos laborales históricos que le han permitido a los trabajadores tener vacaciones pagas, aguinaldo, seguro y todas estas cuestiones que son muy básicas y que nunca son agradables de reclamar, porque aquellos que tienen en sus manos la posibilidad de elegir las condiciones de los trabajadores van a decir cuestiones como no tenemos plata, no es rentable, son costos que hacen que no sea posible que se dé en el Estado y en el sector privado. Yo coincido con lo que vos estás diciendo y estamos coincidiendo en el diagnóstico. Lo que sí hay que decir es que siempre es costoso el reclamo y que la lucha siempre. Esto es una visión recontra mía, ¿eh? Esto es mío, particular, propio. Yo creo siempre que la lucha, cualquiera sea, requiere que uno ponga algo de sí. Porque si yo me voy a parar y me voy a quedar en mi casa y el gobierno no me descuenta el día, no pasa nada, así es muy fácil luchar. Pero esto es una opinión mía, ¿eh? Esto es recontra mío, esto no tiene que ver ni con ni siquiera una posición dentro de nada. Esto es una cosa mía, yo creo que las luchas dependen o necesitan que uno ponga algo de sí. Pero esto es particular.
1: Tres cosas. Sí. Una, estos conceptos que vos decís han sido muy, muy válidos en otros tiempos. Primero, y también es una herramienta que nosotros hemos usado, pero el trabajador muchas veces dice el paro tiene que ser sin concurrencia, es el que va a trabajar el día del paro. Entonces, lo que nosotros necesitamos, el paro lo vamos a usar si es necesario, el paro sin concurrencia. Pero primero vamos a hacer un paro activo. ¿Por qué? Porque hay que movilizar a los trabajadores. Los trabajadores están anestesiados con este golpe que nos ha dado el gobierno nacional, con la economía, con la restricción de derechos, con el ataque permanente, los trabajadores no saben qué hacer, están temerosos, cuidan su fuente de trabajo. Entonces el paro activo va a ser un día donde en el lugar de trabajo vamos a hacer visible la problemática de los trabajadores. Y la otra que también discutimos ayer con Munte, porque fue una reunión extremadamente tensa, una de las más tensas que he vivido en el transcurso de los 13 años de la paritaria.
0: Ah, mira qué datos.
1: Dice, las luchas se ganan en la calle, decía Montes. Y nosotros decimos, hay luchas que también se ganan en la mesa paritaria. Y si no, decime cómo logramos miles de pases a planta permanente y estabilidad, recategorizaciones, la implementación de derechos y de mejoras salariales. Lo hicimos en la paritaria, cuando los gobiernos abrieron las puertas para la negociación, incluso este al principio del mandato. Entonces, la mesa de negociación es lo más valiosa, es lo que hay que cuidar. Por eso dijimos ayer, no queremos abandonar la mesa de negociación, pero vamos a hacer el paro activo. Y el último que hicimos tuvo una gran repercusión. No digo éxito, porque cuando hablamos de paro y hablamos de éxito, hablamos de capitalizarlo para los dirigentes o las instituciones gremiales. Y los paros son con el objetivo de expresarse y ejercer la protesta de los
0: trabajadores. No, desde ya, eso desde ya, no, claramente. Sí.
1: Entonces, digo, un paro que tuvo una enorme repercusión, en la cual se sumaron todos los sectores, en las cuales se pudieron expresar los trabajadores, en el cual la sociedad valoró que los servicios del Estado no son únicamente la administración burocrática que se conoce en muchos lugares, que el Estado es la presencia en todos los lugares donde otro no puede estar presente. Esos son los servicios que nosotros prestamos y que lo repito siempre y lo recuerdo siempre, porque si no parece que es el Estado, es el trabajador del bizcochito y el mate. No, claramente no.
0: Nosotros no somos de eso, al contrario, Carolina, al contrario. Si algo entendemos muy bien, y más en sectores tan sensibles como lo de enfermería que antes hablábamos, sabemos muy bien. Nosotros no decimos eso, sino que todo lo contrario. Todo lo contrario. Bancamos ese laburo. Karina,
1: la lucha continúa con el pedido de regularización de planta, no solamente lo salarial, con la renovación de contrato que tenemos que hablar a fin de año, continúa con la recategorización de enfermería que nos deben y continúa con muchísimos reclamos que van acompañando el atraso salarial.
0: Karina, te agradecemos por el tiempo, fuiste muy amable.
1: Bueno, gracias a ustedes, hasta luego.
0: Que sigas muy bien, buen día. Karina Domínguez, secretaria adjunta de UPCL.
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0: Buen día, Pato. ¿Cómo andás? ¿Qué decís? ¿Cómo te va?
6: Buen día para vos, Juan Pablo, para Juanpi, para todo el equipo de Cara y Seca y por supuesto para toda la gente que está del otro lado sintonizando. Todo bien por acá. Menos frío el día de hoy en la costa del Uruguay y obviamente súper manija de selección, ¿no?
0: Olvídate. Hay como que pasan muchas cosas al mismo tiempo, pero siempre de fondo pensando en la selección.
6: Sí, hoy creo que nos despertamos todos así, ¿no? Pensando en las 4 de la tarde, en un partido especial, obviamente, bueno, no digo nada nuevo.
0: Y esperando
6: a ver qué pasa con la escaloneta, en paralelo con todo lo que vos decís, ¿no? Que va sucediendo en el día a día y en lo cotidiano.
0: 30% durante la semana de ocupación hotelera en la costa del Uruguay, levantó hasta 40%. El fin de largo. ¿Cómo están en Colón particularmente?
6: Bueno, parecido incluso en algunos sectores hasta menos.
0: ¿Menos del 30%?
6: Sí, lo hemos hablado, Juan Pablo, la verdad que Colón no está teniendo unas buenas jornadas de vacaciones, un fin de semana que no fue bueno, un fin de semana largo que no fue bueno y una expectativa, por lo menos hoy, para lo que es las vacaciones de invierno de las grandes urbes, hablo de la provincia de Buenos Aires, hablo de Capital Federal, que saldrán a partir del lunes siguiente, por ahora baja. Uno consulta con algunos prestadores y demás y te dicen, no, bueno, mucha consulta, poca reserva. Es la contestación que te dan hoteleros, propietarios de...
0: Como quien busca precio, decís vos.
6: Exacto. Y además la gente se está dando esta particularidad de que al saber que hay mucha plaza para poca demanda, se larga sin reserva. Entonces, por ahí los números se empiezan a saber ya con el fin de semana transcurriendo o las vacaciones transcurriendo, ¿no? Porque la gente se viene, se larga y dice, vamos, total, hay lugares como Colón, que tiene una gran cantidad de plazas habilitadas, pero bueno, con la realidad que se vive, con la poca demanda, por ahí el turista, el que sale siempre, sabe que consigue lugar, ¿no? Entonces se viene ya más sobre el pucho, por así decirlo. Yo creo que el calor final lo vamos a tener el viernes, también dependiendo qué pase con Argentina hoy, ¿no? También, yo creo que tiene mucho que ver el Mundial, más allá de que el principal factor, claramente, es la situación económica que se vive, que la gente no está saliendo, no está gastando, no está consumiendo, ¿no?
0: Tanto. Pero vos recordás, Pato, ya te apelo a tu memoria, ¿vos recordás alguna vacación de julio así, con porcentajes tan feos del 30% o menos para una ciudad que tiene su principal actividad económica en el turismo?
6: No. Si me preguntás, si me apurás rápido, a mí te digo que es las peores vacaciones que se están viviendo, más allá de, como te digo, que falta ver ese termómetro de lo que pase con Buenos Aires, que por ahí es donde más recibe visitantes, por ejemplo, Colón, pero te digo que hasta hoy se está viendo un panorama verdaderamente complicado, nada de lo que se podía proyectar en tiempo, lo que se venía diciendo, nada distinto, quiero decir, de lo que se podía proyectar, pero bueno, por ahí hablas con alguno de los prestadores y te dice, dame hasta el viernes, te contesto el viernes, dame hasta el lunes, a ver si te digo, porque quieren esperar, quieren o se quieren agarrar de eso para decir, bueno, esperemos y tengamos la expectativa o la esperanza de que puede llegar a venir algo de gente el fin de y entrando la semana que viene. Ya te digo, yo creo que lo que pasa con Argentina hoy va a tener que ver, porque Argentina tendrá que jugar la final el domingo, anulo Mufa, si es que pasa, pero bueno. Veremos, será todo día a día, como te digo. Para colmo, quizás vieron, Juan Pablo, que la municipalidad está haciendo una obra en calle 12 de Abril, la está renovando a la calle principal de Colón, por lo que gran parte de la 12 de Abril, la calle céntrica de Colón, uh-huh, está cerrada. Los comerciantes, algunos te dicen, bueno, está buena la obra, pero no sé si era el momento, claramente, porque hoy con los pocos turistas que pueden llegar a andar o con las vacaciones de invierno en curso, con las calles cerradas, en obra, se complica mucho también para que accedan a los comercios de calle 12 de Abril. Obviamente que uno celebra la obra, ¿no? Porque es una calle principal, necesita renovarse. Quizás lo que te dicen algunos comerciantes o vecinos y vecinas de Colón es, no era el momento.
0: Es, claro, sí, estaba pensando eso, la inoportunidad de la acción.
6: Exacto. Si uno viene a Colón hoy, las tres principales calles, subiendo de Costanera hacia el oeste por 12 de Abril, que repito, es la calle principal, permanecen cerradas con una obra que la va a hacer cuasi peatonal, va a quedar muy linda, uno pudo acceder al render, la verdad que la calle va a quedar muy linda, va a ser un centro comercial a cielo abierto, como dice el intendente, pero es verdad que hoy quizás habría sido de buen tino esperar un poco más, ¿no?
0: Claro. Pato, te queda como un minuto y pico. Bueno, ¿alguna breve capaz que me voy a meter?
6: Adelantarle, Juan Pablo, una noticia que tiene que ver con Paysandú, que tiene que ver con Uruguay, pero sí, no tiene que ver con HIF Global, sino, ajá, más que bien con la Iglesia, porque anunciaron que en noviembre el Papa León XIV podría, casi ya es un hecho, estar en Paysandú. Acá,
0: ¿qué? ¿Va a estar en Paysandú y no va a estar? Ah, pero que se cruce, que le ponga un poco de onda.
6: Sí, viene Argentina el Papa, no va a estar en Colón.
0: No, bueno, pero sí, lo tenemos ahí, que le podemos, no hay gestiones que se pueden hacer.
6: Estás a 5 minutos en lancha.
0: Claro, amigo.
6: Paysandú en Colón, ¿no? Así que bueno, se espera. Ahí el otro día me decía un prestador, también me decía esto. Bueno, si viene el Papa en noviembre, gente va a andar, ojalá.
0: No, se va a llenar. Se va a llenar. Eso sí, ya te digo que olvídate. Se va a llenar.
6: hay expectativa con eso, están buscando lugar en Paysandú también, obviamente, para lo que va a ser esa concentración, que se esperan cientos de miles de personas. Así que bueno, estaremos obviamente actualizando. En principio sería en noviembre y a fin de este mes tendríamos la confirmación oficial.
0: Mirá vos, yo no tenía ni idea. No tenía ni idea de esto, que iba a estar en Paysandú. Bueno, Pato, gracias por el aporte. Che, te dejamos un abrazo.
6: Abrazo para ustedes, que tengan buena jornada y vamos a Argentina.
0: Claro que sí. Buen día para vos, que sigas muy bien. Pato Becerra desde Colón para Cariseca.
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0: 8 de la mañana, 4 minutos.
1: 15 grados, 8 décimas la temperatura en Paraná, 11 grados en Concordia, 11 grados en Concepción del Uruguay.
2: El país.
0: Contrabando, Cuéidar se negó a decir de dónde sacó los 200 mil dólares.
1: Tras ser condenado, el ex senador nacional por Entre Ríos reiteró que es inocente y que no cometió ningún delito.
0: No obstante, se negó a explicar cómo consiguió la millonaria suma y solo se limitó a decir, no era mi plata.
3: Tenés una, ya tenés la condena previa, entonces es inconducente. Y he optado por defenderme en la justicia con respecto a eso. Lo que he dicho siempre, lo sostengo, que ese dinero no era mío. Lo he dicho mil veces. Así que bueno, nada, lo sigo sosteniendo, lo voy a sostener y así. Ahora.
4: Disculpe, pero si yo intento no interrumpirlo, pero no me está respondiendo la pregunta.
3: ¿Y si yo te digo que el dinero no era mío, no te estoy respondiendo la pregunta?
4: ¿Y si no era de usted, era de su exsecretaria?
3: Te pregunto.
4: El fondo es la pregunta. El fondo del dinero. ¿De dónde surgen 200 mil dólares?
3: Vos me preguntas, ¿de dónde yo saqué el dinero? Y yo te digo que no era mío. ¿Te estoy respondiendo la pregunta?
4: ¿Y de quién era el dinero?
3: No, ¿te estoy respondiendo?
4: Sí,
3: no?
4: Usted me está respondiendo. ¿Y de quién era el dinero?
3: Ah, bien, ¿te estoy respondiendo a la pregunta? Listo, no me diga que no respondo a la pregunta. Uh-huh. Punto y aparte.
2: Entre Ríos.
1: Paritarias, los estatales también rechazaron la nueva oferta de gobierno.
0: Pese a la negativa de los sindicatos, el gobierno aplicará por decreto un aumento del 3% durante julio.
1: La instancia se mantiene abierta y en agosto se presentará una nueva propuesta, adelantó el secretario de Gobiernos Locales, Ricardo Vales.
5: Hoy trajimos una nueva propuesta de la última reunión, un incremento salarial del 7% en dos tramos, un 3% a lo que tiene que ver con los haberes ahora de julio, tomado al último incremento, que es el mes de junio, y un incremento del 4% en los haberes de septiembre, tomado agosto. La propuesta fue rechazada por ambos gremios. Más allá de eso, nosotros vamos a mantener el diálogo y la paritaria. Creemos que es esencial seguir discutiendo y buscando lugares de consenso. El gobierno provincial va a liquidar los incrementos que tienen que ver con el mes de julio, que es el 3%, para que rápidamente llegue a los bolsillos de los trabajadores. Y lo que tiene que ver con la discusión del incremento en el mes de septiembre, hemos planteado volver a juntarnos en el mes de agosto para seguir rediscutiendo con los gremios en el mejor sentido.
2: Concepción del Uruguay.
0: Avanza la recuperación del mercado municipal 3 de febrero.
1: En las últimas horas analizaron las dos propuestas que se presentaron a la licitación para las obras de puesta en valor.
0: Las ofertas serán estudiadas por la Comisión de Iniciativas Privadas, que revisará cada propuesta con criterios técnicos, garantizando la preservación del valor histórico y patrimonial del inmueble.
2: Paraná.
1: Argentina e Inglaterra, no podemos hacer del fútbol un campo de batalla.
0: Lo dijo Oscar Eguías, presidente del Centro de Veteranos de Malvinas de la Capital.
1: El dirigente dijo que el cruce por el Mundial no debe mezclarse con el reclamo diplomático de nuestro país por la soberanía de las islas.
6: Nosotros estamos muy orgullosos de nuestra selección nacional. Estamos muy orgullosos de que la sociedad, a través de los cánticos en el fútbol, nos mencione y nos tenga presente. Estamos absolutamente convencido que la historia, la geografía, que el legado de España nos entrega el derecho sobre las Islas Malvinas. Dicho esto, te tengo que decir que es un partido de fútbol y que todos los chicos que van a estar dentro de esa cancha ni siquiera han vivido Malvinas. Entonces el sentimiento del fútbol pasa por un lado. Y ahí somos todos fanáticos de la selección y nos encolumnamos atrás. Pero quiero llevar un mensaje de tranquilidad y de paz porque es un partido de fútbol.
2: Concordia.
0: Impulsan un cierre anticipado de comercios por el partido de Argentina.
1: Los centros que representan al sector invitan a los locales a reorganizar sus

de Lamin. Viene Porro. Dani Olmo, muy buena. Porro habilitado. Porro habilitado. ¡Gol! ¡Qué golazo! ¡Gol!

0: 8 de la mañana, 10 minutos.
1: 15 grados 8 décimas la temperatura en Paraná, 11 grados en Concordia, 11 grados en Concepción del Uruguay.
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1: 8:15 de la mañana. Te lo pongo más arrabalero al tono para ir arrancando esta hora de cara y seca. Amigos, amigas, vamos a disfrutar de un par de buenos discos, de unos vinilos que, como siempre, trae Juanpi para compartir a esta hora de la mañana. Imagino por dónde viene la mano, Juanpi.
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1: Ah, muy bien entendido.
2: No podemos hablar de otra cosa.
1: No.
2: No podemos hablar de otra cosa porque, bueno, hoy Argentina e Inglaterra a las 16 se enfrentan por las semifinales del Mundial 2026. Estamos todos expectantes, no pensamos en otra cosa. Ese tema que va y vuelve a tu cabeza de manera recurrente. ¿Cómo va a formar Argentina? ¿Quiénes van a jugar? ¿Podremos o no podremos vulnerar la férrea defensa inglesa? Bueno, todo eso se va a ir respondiendo en el campo de juego a partir de las 16. Pero en la previa, claro, se habla mucho. Hay una rivalidad eterna entre Argentina e Inglaterra que trasciende lo futbolístico, especialmente luego de lo sucedido en la Guerra de Malvinas y que se ha trasladado a la música.
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1: Es una cosa rara, porque arranca como un tango, se transforma en un cuarteto.
2: Pero esto es un tango cuarteto con una canción que se ha viralizado en las últimas horas que se llama Quiero volver a robarle un gol al ladrón. Es bastante elocuente, digamos, el título.
1: Sí.
2: No hace falta que lo expliquemos demasiado.
1: No es lo más diplomático que uno podría utilizar para ir a negociar nada. Pero...
2: Claro, no lo vamos a poner en la embajada de Inglaterra cuando vayamos a negociar la soberanía.
1: No, ni lo vamos a escuchar con los vidrios abiertos y el estéreo al máximo cuando andemos por las calles de Londres.
2: Claro.
1: No.
2: Cuando Cari seca Londres no lo va a poner al aire.
1: No,
2: pues vamos a ser respetuosos. Pero,
1: aparte se van a reventar a palos.
2: Pero, en el contexto del partido de Argentina-Inglaterra, hemos traído algunas canciones para compartir.
1: ¿Quiero robarle al ladrón?
2: Quiero volver a robarle un gol al ladrón.
1: Está largo el título, pero está buena idea.
2: Por las dudas, por si nadie se dio cuenta, no nació en este país el que no se dio cuenta, pero se refiere al gol de Maradona en el año 1986, con la mano, en cuartos de final, el mismo día que el 10 convirtió el gol del siglo. De hecho, en las próximas horas se va a estar subastando la pelota del partido Argentina-Inglaterra del año 1986.
1: Los otros días fue a un programa de televisión, se ha vuelto a viralizar ese video, Claudia Villafañe, su primera esposa, con la camiseta original con la que jugó el Diego ese partido. Incluso tenía las manchas de ese partido, incluso tenía el escudito, ese que le bordaron ahí en el pecho porque la Argentina no tenía esas camisetas y el utilero tuvo que salir a México a buscarlas. Y después las chicas del hotel bordaron el escudo y le cosieron el escudo y pegaron con la plancha los números. Y esa camiseta es la que llevó Claudia el otro día, que uno imagina que tiene un valor, aparte emocional, simbólico, económico muy alto.
3: No es que no tenía las camisetas, sino que las camisetas azules que habían llevado no transcurría el agua, no transpiraba, no salía, no escurría la transpiración.
1: Sí.
3: Y pesaban como 30.
1: Yo he escuchado las dos versiones. En el libro El Partido, de Burgo, ¿hay con el nombre?
3: Andrés.
1: Libro.
3: Burgo.
1: Hermoso libro, está buenísimo. ¿Lo leíste?
3: Sí, por supuesto, obvio.
1: Está re bueno. Él lo cuenta ahí en detalle, cuenta todo eso. Como sea, la cuestión es que tuvieron que salir a comprar las remeras. Y no tenían ni los escuditos, no tenían los números.
3: Los números fueron bordados con tela plateada, no era con un gris, era plateado.
1: Sí, nada que ver, es increíble.
2: Se ha hablado mucho del partido de Argentina e Inglaterra en 1986, de lo que ha sucedido después, de Maradona, del gol de Maradona, del gol del siglo, de lo que se ha mezclado, obviamente, y que es inevitable, que es la Guerra de Malvinas de 1982, que es un episodio muy doloroso para los argentinos y que al día de hoy persiste el reclamo de soberanía, incluso con gobiernos como el de Javier Milei, que más allá de haber dicho en algún momento que simpatizaba con Thatcher y todo, se encolumna detrás del pedido de soberanía. Es verdad, no con el mismo énfasis que otros gobiernos, pero se encolumna detrás del pedido de soberanía. Eso se mantiene, es como una política que pasan las gestiones y está ahí el pedido de soberanía de las Islas Malvinas, pese a que a Inglaterra no le interesa en lo más mínimo sentarse a discutir del tema. Bueno, vamos a pasar de canción en canción, porque se ha hablado mucho de Malvinas, se ha hablado mucho del partido de Maradona, Entonces vamos a hacer un mix entre canciones que hablan de lo sucedido en el terreno de juego, pero también canciones que remiten a los ingleses y a lo sucedido en el 82. No bombardeé en Buenos Aires. Es una canción de Charly García del año 1982.
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2: Forma parte del álbum Yendo de la Cama al Living.
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2: Y habla un poco de las sensaciones que se vivían en Argentina durante el conflicto bélico que transcurría en las Islas Malvinas, porque en algún momento se conjeturó con la posibilidad cierta de que Inglaterra bombardee Argentina, la República Argentina, pero, Buenos Aires.
1: Pero, a ver,
2: digamos.
1: Yo...
2: Más allá de la cosa, que Inglaterra invada nuestro país.
1: Pero escúchame, Pavote, que va en sintonía con lo que vos estás diciendo. Año 82, yo estaba en segundo grado. Y a mí, mi señorita me enseñó cómo ponerme abajo del banco por un bombardeo. Yo al día de hoy recuerdo, mirá que tengo pésima memoria y no me acuerdo de nada de segundo grado, pero me acuerdo perfectamente cómo mi seño me enseñó a ponerme debajo del banco, tapándome la cabeza ante un posible bombardeo...
2: ¿Inglés? Claro.
1: En Paraná, digamos. O sea, ¿cómo puede llegar a semejante cosa? Nosotros no te digo que nos entrenaron, nos prepararon, pero no explicaron, ¿eh? Hicimos eso, nos pusimos bajo el banquito y nos tapamos la cabeza así ante un posible ataque. Para que dimensionemos de esta posibilidad cierta, estamos hablando de Paraná, no estamos hablando.
2: Por eso es muy difícil separar una cosa de la otra, porque hay una generación que está atravesada por lo que sucedió en los 80.
1: Imagínate a alguien que vive en el sur.
2: Por eso, muy difícil separar una cosa de la otra. Es un partido de fútbol, como dijo Scaloni, es un partido de fútbol.
1: Obvio.
2: Pero es imposible no pensar en Inglaterra y en lo que se vivió en los 80 durante la Guerra de Malvinas. Vamos a pasar a la siguiente canción que hemos traído. Esto es el 2 de abril de Ataque 77.
1: Ah.

0: Todo esto, además, hay que decirlo, en el marco de la dictadura cívico-militar que atravesaba nuestro país. Es decir, el delirio de aquellos que estaban al frente de aquella etapa oscura en el año 82, que los llevó a declararle la guerra a Inglaterra. Había una suerte de triunfalismo por parte de un sector de la población que creía, en efecto, que se le podía ganar. Otro sector que, creo yo, con bastante ingenuidad, creyó que Estados Unidos no iba a apoyar a nosotros. Pero bueno, en definitiva la historia marca que...
1: Son los mismos que creen que Estados Unidos
0: claro,
1: está
0: bueno,
1: apoyando...
0: Claro, bueno, por eso, sí, claro. Bueno...
1: Que son otros amigos.
0: Sí, o que vienen a Sudamérica a sacar tiranos.
1: A bancar.
0: Sí, a sacarte dictadores para reinstalar la paz y la soberanía. Bueno.
1: La democracia y la libertad.
0: Claro, bueno, todo eso también pasaba en el 82 acá en Argentina. Y la sensación esa que quedó, que Maradona mil veces la dijo, de que en el 86, bueno, le robaron la billetera a los ingleses, digamos, ¿no? Le habían podido vengarse un poquito por lo sucedido en el 82. Era imposible separar una cosa de la otra. En el 86 estaba muy, muy vivo el sentimiento patrio derivado de lo sucedido en Malvinas.
1: Y un Maradona que estaba en un nivel Dios.
0: Sí, claro.
1: Maradona, un nivel Dios.
0: Sí, fue...
1: No ha habido un jugador... de algún deporte en una máxima categoría que haya rendido al nivel de Maradona. Maradona podría haber salido campeón en el 86 con cualquier equipo.
0: Sí, sí, claro.
1: Yo creo que le pones patronato, perdón, ¿no? Pero le pones el patronato actual y sería campeón. Maradona fue una cosa impresionante, imparable, imparable, fantástico, extraordinario.
0: Estaba como en un nivel más que todo el mundo.
1: Sí. Y el gol contra los ingleses no tiene ningún tipo de sentido.
0: Bueno, y de aquel partido que se ha hablado mucho y de tantas canciones que se han hecho a partir de lo sucedido con Maradona, el recuerdo del 10. Caen las tropas de su majestad.
1: Claro que sí.
0: Canta Ciro. Esto es Maradó del año 1986. Forma parte del álbum Tercer Arco. Es una de las canciones más recordadas, más conocidas, más cantadas por aquellos que son fanáticos del 10. El recuerdo de Maradona que siempre está, ¿eh? Por más que algunos quieran bajarle el precio, viste que hay ahora toda una oleada que intenta dejarlo en un lugar de desprestigio, que busca todo el tiempo compararlo con Messi, ponerlo en el lugar del ídolo bueno y el ídolo malo, el ídolo ejemplo y el ídolo que es antiejemplo.
1: Sí.
0: Hay toda una oleada, encabezada por periodistas de la ultraderecha, digamos, que se obviamente apalancan en lo que fue la vida de Diego Armando Maradona, que tiene, como la vida de todo el mundo, sus lados oscuros, digamos, ¿no? Está claro. Y esta idea de, bueno, el ídolo bueno y el ídolo malo que siempre está dando vueltas. Lo cierto es que si hay algo que marcó la carrera de Diego Armando Maradona fue el partido contra Inglaterra del 86. No solo la carrera del Diego, sino que además... la historia del fútbol argentino y la historia del fútbol mundial. Es decir, fue el partido en el que Argentina le ganó a Inglaterra después de la Guerra de Malvinas, que lo eliminó del Mundial, que sirvió para pasar a semifinales del Mundial que finalmente Argentina conquistaría en el año 86, que tendría uno de los goles más polémicos por su ilegalidad no percibida por el árbitro, que es el gol con la mano.
1: De hecho, no lo percibió nadie. El único relator de fútbol que dijo que fue con la mano fue Víctor Hugo. Después nadie lo dijo.
0: Nadie se dio cuenta en el momento.
1: No, imposible. Después sí aparecieron las fotos.
0: Porque... Y bueno, está claro, sí. Y el propio Maradona reconoce luego que lo hace con la mano.
1: Sí, sí.
0: Pero acto seguido, diría alguno, no importa si hizo uno con la mano, porque después hizo uno que valió dos, que fue el gol del siglo. Aquel en el que no paró de apilar ingleses hasta derrotar al arquero Peter Shilton y de esa manera decretar el parcial 2-0. Luego Inglaterra descontaría. Argentina terminaría imponiéndose por 2-1. Bueno, vamos cerrando, ¿eh? Hoy juegan Argentina e Inglaterra. Nosotros obviamente queremos que sea en paz, que el partido transcurra con la mayor tranquilidad posible.
1: Yo pensé que iba a decir que sea empate.
0: No, que sea en paz. No, obviamente.
1: ¿Qué le pasa a este muchacho?
0: Todos queremos que Argentina gane, queremos que Argentina pueda celebrar hoy una victoria deportiva.
1: Sí, por supuesto que sea en paz.
0: Pero va a ser una victoria deportiva que inevitablemente va a estar cruzada por una rivalidad histórica con un conjunto del inglés.
2: Y
0: que
2: es
0: además,
2: cierto que no deja de ser un partido de fútbol, es cierto.
0: Sí, sí, sí.
2: Es cierto, objetivamente.
0: Pero
2: cierto.
0: Se mezcla todo.
1: Sí, pero se mezcla todo.
0: Y es inevitable, por más que le bajen le bajen la atención los protagonistas, lo cual está muy bien, lo cual habla muy bien. Lejos estaríamos nosotros de coincidir con un Scaloni que podría decir, vayan a la tribuna a fajarse con ingleses, porque no estamos en eso, digamos, no nos parece bien ni de cerca. Y es un partido de fútbol.
1: Ahora, ¿quién apoya Argentina? ¿Qué país apoya? Ni Uruguay nos apoya en este momento.
0: No sé
1: Bangladesh.
0: ¿Por qué nosotros odia tanto Uruguay? Le preguntamos a los amigos uruguayos que nos escuchan en Perú somos insoportables, pero tenemos elementos para ser insoportables.
1: Ah, ahí está.
0: Está bien, pero una cosa es ser insoportable sin elementos. Otra cosa es ser insoportable con elementos. Yo soy insoportable, pero nosotros somos campeones del mundo, bicampeones de América, tenemos al mejor jugador de la historia, y si me discutís que es el mejor jugador de la historia, el que le sigue es el mejor jugador de la historia. Es decir, decime lo que vos quieras, digamos, pero sí. tenemos el palmarés, digamos, como para decir, bueno, acá, hola, ¿qué tal?
1: A mí no me tiene que convencer.
0: La selección argentina de fútbol. Los uruguayos, que además son hermanos, nosotros lo consideramos hermanos, porque estamos muy cerca.
1: Pero debe ser, a ver, el uruguayo, es lo que hablamos siempre los egos. Vos escuchás a un mexicano... A un chileno.
0: Pero yo no me puedo subir al ring con un mexicano, digamos.
1: Está bien, pero tanto como un mexicano que sus selecciones son de las mejores.
0: Claro,
1: entonces, sí. Cuando vos ves que la realidad no se condice con lo que sucede, te debes sentir muy mal.
0: Yo no creo que hoy, igual, los buenos uruguayos, los que nosotros queremos, los que consideramos hermanos, no pueden hinchar por Inglaterra.
1: No, por supuesto que no. Pero el otro día, ayer escuchaba un conductor español muy conocido. Y dice, ¿qué les pasa? ¿Los ingleses qué? Se van de la comunidad europea, que nos abandonan, que nos maltratan. Y nos vamos a luchar por Inglaterra en vez de por Argentina, que además estamos llenos de amigos, de hermanos, que es nuestro mismo idioma. Un español lo decía, un conductor español. Pero bueno, sí, los brasileños van a hinchar por Inglaterra, los uruguayos hinchan por Inglaterra. Bangladesh.
0: Bueno, pero todavía con
1: Perú, Latinoamérica, Perú, que siempre nos ha bancado,
0: Perú nos banca, no. Colombia ahora parece que quiere, todo bien, chicos, pero vayan a la fila, o sea, claro, pero Colombia lo digo bien, no lo digo mal, no lo digo de la soberbia, yo no puedo discutir de fútbol con un colombiano, los queremos los colombianos, los amamos, nosotros tuvimos a Oscar Córdoba, tuvimos a Chicho Serna, lo tuvimos al patrón Bermúdez,
1: pero
0: no podemos discutir de fútbol con un colombiano. Chicos, si no pasaron octavos y además no ganaron nunca el Mundial y ganaron una sola Copa América, que además fue dudosa, discúlpenme, pero no podemos charlar con
1: ustedes. Y México que no pasa el octavo de finales.
0: Por eso.
1: No, es cierto.
0: Y que además tiene un síndrome de Estocolmo, llama a todo técnico argentino. No, Putin llama a todo técnico argentino. Bueno, resuelvan sus problemas, gente, en serio.
1: Sí.
0: Ganen, y cuando ganen, bueno, nos sentamos a la mesa. Un uruguayo puedo discutir, ganó dos Mundiales. Puedo discutir. Con un brasileño ni hablar, ganó cinco. Con un español todavía, porque ganó uno y juegan muy bien. Italianos, alemanes, ponele. Ahora no puedo discutir con un chileno. ¿Todo bien, chico? ¿Ganaron dos Copas de América?
1: Escucha, 15 grados 9 décimas la temperatura actual en la ciudad de Paraná, hace mucho calor.
0: Lo digo bien, viejo.
1: 21 grados de máxima. Baja presión, 1000. Muy baja chance de lluvia. Ojalá que no llueva hoy a la tarde. En Concordia también alta temperatura, pero no tanto como en Paraná, 12 grados 8 décimas. La máxima 21 grados, sin ninguna posibilidad de lluvias durante el día. En Concepción del Uruguay, 11.2. No hace frío como ayer. Venía siendo muy fría la mañana en Concepción del Uruguay, pero tampoco el calorcito que está haciendo aquí en la ciudad de Paraná. Juan Pito, agita una canción más rápido porque estamos fuera de tiempo.
0: Y no podíamos dejar de recordar la canción La Mano de Dios, que no solo es un gran homenaje a Diego Armando Maradona, para muchos el mejor jugador de la historia, sino que además remite a eso, al gol a los ingleses del año 1986. Bueno, hoy Argentina e Inglaterra se enfrentan desde las 16 por las semifinales del Mundial 2026. Nosotros, con el deseo de que Argentina pueda acceder a la final, no vamos a mufar a nadie. Hemos hecho este vinilo especial, especialísimo, ¿eh? Porque por nuestra cabeza nos ronda otro pensamiento. Nos vamos a la pausa, quédense.
1: Déjame solo recordar vías de comunicación, 343-5050-770. 343-5050-770. Escribí Cariseca, todo junto y con C. Llegás a nuestras redes sociales y a nuestra página. Ahora sí.
0: Ahora sí, nos vamos a la pausa. Quédense.
1: Y después de la pausa sí hablamos con el hombre del deporte.
0: Claro que sí, todo lo que tenés que saber. de este cruce mundialista desde las 16. Lo vas a tener acá en Cariseca.

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nosotros desde el punto de vista como excombatiente de Malvinas, bueno, en el caso mío, no es mi opinión particular, no sé si el pensamiento de mis compañeros, lo vemos como porque está en juego nuestro prestigio futbolísticamente hablando.

0: como acidez, ya estoy como nervioso, estoy temblando de frío, no sé qué me pasa, ya estoy.
1: Muchas sensaciones juntas en este que va a ser un partido histórico, realmente lo va a ser, no deja de ser una semifinal de un mundial, pero tiene los condimentos de que es un Inglaterra-Argentina. Mucho se ha hablado, creo que poco más queda por agregar, después lo tendrás a Scaloni diciendo que es solo fútbol, como lo escuchábamos recién, después tendrás al presidente de los veteranos de Malvinas de aquí de la capital diciendo que es solo fútbol. Es verdad, uno por ahí no quiere que se opaque el evento deportivo con violencia, pero uno no puede separar que un partido frente a Inglaterra, ver la bandera inglesa frente a la bandera argentina, uno automáticamente lo remite a la guerra de Malvinas. Bueno, va a ser un partido más que lindo, está claro. Es una semifinal, son dos de los cuatro mejores del mundo. No van a querer regalar nada. Me parece que va a ser un partido en donde van a medirse mucho. Las dos selecciones saben que la otra puede aprovechar el mínimo error y lastimarte. Argentina puede lastimar, tiene jugadores de mucha categoría y mucha jerarquía de mitad de cancha para adelante, y Argentina sabe que Inglaterra tiene dos grandes goleadores, como lo es Bellingham, como lo es Harry Kane, que pueden lastimar. Además de esos dos mencionados,
0: sí,
1: hay jugadores que no han tenido un gran mundial en Inglaterra, como por ejemplo Bukayo Saka, que hoy es un gran jugador de primera línea. Y también Argentina tiene grandes jugadores que no han tenido su gran mundial. Uno piensa rápidamente en Enzo Fernández, en McAllister, que han tenido buenos niveles, pero no han explotado como lo han hecho en el Mundial de Qatar 2022, y que los ingleses ya los conocen. Principalmente a estos dos mencionados, como es el jugador del Chelsea, Enzo Fernández, y el jugador del Liverpool, Alexis McAllister, dos jugadores que lo ven todos los fines de semana, que saben cómo juegan, que saben lo que pueden generar para la selección, y además está el condimento de Lionel Andrés Messi, que es su último mundial, que ya, si bien uno cuando empezó el mundial decía, nosotros ya salimos campeones, la mochila no está, ahora entraste en esta etapa y como que no te podés bajar ya.
0: Claro, si había un momento para irse,
1: era contra Egipto o contra Suiza, decir, bueno,
0: me iba con Suiza, claro. Con Suiza.
1: Es más, porque el partido con Egipto te ibas a ir con bronca, porque se dio raro, intentaste muchas veces, que hayas dado vuelta a ese partido, a vos te genera esa sensación de que venga cualquiera, que le peleamos de toda manera, ganemos, sea partido peleado o estemos perdiendo, le vamos a pelear a cualquiera. Después contra Suiza empezaste ganando, medio como que diste el espacio, cediste la pelota, Suiza te lo empata, y después ya cuando tuviste uno más, pudiste inclusive golearlo. Ahora, ¿es el partido de Argentina, en tanto los rivales, más difícil que va a tener el torneo? Sí, va a ser, es el rival de mayor jerarquía. No tuviste a alguien de tanta jerarquía en fase de grupos. Cabo Verde, Egipto y Suiza no fueron de primera línea. Fueron partidos difíciles, se te complicaron por
0: X. Pero yo me refiero que, por además, por lo que es la carga simbólica, incluso más allá de Malvinas,
1: Sí.
0: Desde lo estrictamente deportivo,
1: sí,
0: perder acá es capaz que hasta más doloroso que perder un partido con otro equipo, como Suiza, que si ven así una vez que...
1: Sí, vos decís que me quedo tan cerca y a la vez tan lejos, porque estás a dos pasos, no me voy a decir.
0: Estás cerca, pero aparte el rival es de relevancia, nadie le gusta perder un clásico, pasa así en el fútbol siempre, los Boca, los River y tantos otros equipos que terminan salvando los años al ganar un clásico. El clásico tiene ese condimento extra. Obviamente, vos decís,
1: pero sí, una especie de salvar el año ganando un clásico.
0: Es más, a nadie le importa hoy jugar bien.
1: Es ganar como sea.
0: Claro, si yo te digo, ¿vos qué preferís? Romperla, que todos tengan su partido perfecto, que Messi parezca el de 25 años.
1: Sí.
0: Que McAllister, De Paul y Fernández sean los de Qatar.
1: No,
0: perdés, yo prefiero que todos jueguen mal y ganar. O sea, a esa altura estamos hablando ya porque vamos por el resultado, Facu.
1: Totalmente. Hoy lo que importa ya a esta altura, y marcando una línea de ser técnico, ganar como sea.
0: Bien, y déjame la pregunta,
1: sí,
0: o intentar responderme, o decime algo de esa pregunta que te formulé más temprano.
1: Sí.
0: ¿Qué pasa con De Paul?
1: Bien.
0: Y ese lugar que viene siendo
1: Bien.
0: Viendo siendo muy aprovechado por los rivales. Bien. Porque los ingleses no son tontos, miran video y se van a dar cuenta que ahí tenemos un punto débil.
1: Claro, el punto débil está.
0: Nos entraron todos.
1: Por esa mitad de cancha a la derecha.
0: Nos entraron todos por ese lugar.
1: Sí,
0: totalmente. Hasta Cabo Verde no entró por ahí.
1: Bueno, hablando ya metiéndonos de lleno en lo que va a ser el partido, todavía no hay formación confirmada. Sí empieza a aparecer las dos dudas más importantes, que es, primero, quién ocupa el lateral derecho, a la espalda de justamente de Paul, si lo va a hacer Nahuel Molina o Gonzalo Montiel. La verdad que ninguno de los dos la ha descosido en este Mundial, pero han hecho un buen laburo. Por ahí alguno lo tiene más presente a Montiel, que entra sobre el final y no lo pasan, y tiene un poquito más de pisada, pero realmente a Nahuel Molina le ha tocado, como se dice, bailar con las más feas, y le ha tenido errores, ha tenido aciertos. Son partidos de 7 puntos, no más de eso, pero cualquiera de los dos que lo haga sabe que tiene un recambio. Es como que el único problema es, si pongo a uno, saco al otro. Ese sería el máximo problema. Porque
0: ¿y
1: los dos son...
0: juega sí o sí?
1: No, ahí está la duda.
0: ¿Quién... ¿no juega o no sabes?
1: No, está la duda. Ah. Que Scaloni se la está guardando. Todavía se lo está guardando Scaloni. De hecho, lo que se viene diciendo es, él tiene el equipo armado, no se lo comentó todavía a los jugadores, lógicamente no se lo comentó todavía a la prensa, pero la duda sería, o juega Rodrigo De Paul, como lo viene haciendo hasta acá en el Mundial, o juega Giuliano Simeone, que sería volante por derecha, Giuliano Simeone, o juega Nicolás González. Si llega a jugar Nicolás González, lo haría por volante por izquierda y habría que ver quién ocupa el lugar de la derecha.
0: Pero que lo manda a McAllister, ¿a quién lo manda?
1: Y lo podés mandar a McAllister, lo podés mandar a Enzo. Esas serían las opciones, ahí no cambiaría mucho más.
0: Sí, porque el cinco clásico que mueve el equipo, que arma el equipo y que lo organiza en defensa, es Paredes, sí. Y es lo más seguro que hemos tenido en esa estructura defensiva desde que arrancó el Mundial, sí. O desde que él está en condiciones de jugar en ese lugar.
1: Sí, totalmente. Bueno, lo que no se analiza, que esto sí ya es algo medio confirmado, pero lógicamente no lo comentó todavía Lionel Scaloni, no se va a cambiar la formación. No habría línea de 5, no se sacaría un volante. En caso de haber cambios, van a ser puesto por puesto. Si sale De Paul, entra alguien ahí, o corremos a alguien ahí y entra Nico González por izquierda. Y si sale lateral es Molina por Montiel, los únicos cambios. Hasta acá, Argentina, todo indica que sería por el mismo lado para jugar, enfrentar a las 4 de la tarde a Inglaterra, para saber quién es el finalista que acompaña a España, que ya está cómodo esperando un rival.
0: Solo de mi parte agregar, desde lo periodístico, Alejandra Monteoliva, la ministra de Seguridad de la Nación, dice que acordó, es decir, la nación argentina, que no puedan haber dentro del estadio ningún tipo de identificación con Malvinas, lo cual es una locura. Que el propio gobierno argentino lo haya aceptado, porque al ser, nosotros entendemos, una provincia nuestra, ¿cómo nos van a prohibir que tengamos nuestra propia provincia? No estamos hablando de tener palabras de insulto, no estamos hablando de nada que haga referencia a los ingleses ni nada por el estilo. Estamos hablando de un símbolo como Malvina. Eso no puede estar en la cancha, ya está acordado. Si va algún argentino que tenga en su remera o en su bandera las Malvinas, tienen que dejarlo en la puerta. No se puede ingresar al estadio con ningún tipo de distintivo que tenga la Malvinas.
1: Bueno, eso habla mucho de las ideas. Si bien se ha visto en mundiales anteriores bandera que dice Inglaterra, bueno, y algún insulto, bueno, eso está claro que no.
0: No, poner que no.
1: Pero poner un mensaje nomás que diga las Malvinas son argentinas.
0: Pero ponerle que ni siquiera pongan. Bueno,
1: solamente lo que sería el mapa.
0: Ponerle que vos decís, bueno, no dejemos que las Malvinas son argentinas, pero vos tenés tu escudito que son las Malvinas.
1: Claro.
0: Si es como un territorio tuyo, ponerle que digan las Malvinas son argentinas, ponele, porque podés interpretar que. Ponele, no estoy de acuerdo, pero ponele. Ahora, no, que no me dejé entrar con el símbolo.
1: Ahora, quiero preguntar, del otro lado, ¿se toman las mismas medidas?
0: Sí, hay un acuerdo.
1: No, quiero creer que yo voy a ver el partido y no voy a ver ninguno.
0: Es un acuerdo,
1: Bueno, sí. Espero que sea así, porque si llego a ver, y bueno, la verdad que me parece una falta de respeto. Bueno, realmente en ese sentido este Mundial ha llamado muchísimo la atención. Esperemos a ver cómo termina. De momento son los últimos días, solamente quedan este y dos partidos más. Hasta el domingo estamos hablando del Mundial, pero lo importante, miércoles 4 de la tarde, hoy a las 4 de la tarde, argentinos e ingleses buscan acompañar a Francia en la final.
0: Viene Thiago Romero después de la pausa. Atención. Viene Thiago Romero después de la pausa para hablar de la entrevista que hizo ayer a Edgardo Cuéider. Increíble la entrevista. Para mí se terminó hundiendo muchísimo más Cuéider, este que fue encontrado culpable de contrabando porque hizo entrar 200 mil dólares, 200 lucas, eso iba a decir, verdes, en el asiento de atrás. Increíble, las justificaciones son increíbles. Voy a decir, pero no puede ser tan chorro y corrupto y tan incapaz de defender su propia posición al mismo tiempo. Todo eso de la Adorni entrerriano, después de la pausa.
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0: Bien, Tiago Romero, ¿cómo estás? Buen día, ¿qué decís? ¿Cómo va? Así me gusta. En bandejado antes del partido con Argentina, de Argentina contra Inglaterra.
1: Así estamos, Juan Pablo, muy buen día, un buen saludo para toda la audiencia.
0: ¿Estás muriendo de frío porque querés ponerte remera?
1: No, la verdad que no, porque ya estamos re manijas, vamos a decirlo así. Ya estamos esperando, ya estamos palpitando, ¿no? Con esta expectativa que hay de ser uno de los partidos más importantes en la historia de la selección argentina, ¿o no?
0: De la historia reciente de esta selección, seguro.
1: Sí, totalmente.
0: De esta de selección, sí. Ni hablar. Pero escuchá.
1: Sí.
0: Yo rápido te meto en el tema, porque no quiero quedarme sin tiempo con esto. Metiste una nota muy importante ayer. Edgardo Turco Cuéllar, senador, en su momento, ahora es ex senador, por la provincia de Entre Ríos, entra de la mano Gustavo Bordet, un hombre con poco recorrido y trayectoria política o con poco armado territorial, que solo llega a ese lugar gracias a Gustavo Bordet. Repasemos, se pasa a las filas libertarias, acompaña con su voto, sospechosamente, la ley Bases. Y a partir de ahí empiezan a lloverle causas, propiedades que no puede explicar, y $200,000 infraganti. Lo agarran cuando está entrando el Paraguay. Digo todo esto muy rápido para darte el pie, para que vos empieces a contar algo. Tenemos un audio ahí de la buena entrevista que hiciste ayer. Yo lo escuché y para mí el tipo quedó muy mal parado. Lejos de aclarar, quedó todo más turbio, todo más oscuro. Contanos vos un poco, Tiago, resuminos un poco esa buena entrevista de ayer.
1: Bueno, es interesante porque ha dejado varias perlitas en la entrevista de Edgardo Cuéllar y al mismo tiempo varias contradicciones en su propia declaración.
0: Pero aparte se condena en muchas otras.
1: Totalmente. Bueno, para hacer un resumen, lo que se conoció el lunes de esta semana fue la condena de la justicia paraguaya contra el ex senador Cuéllar a 2 años de lo que es de 2 años en suspenso, se denomina en Paraguay. Es claro. Lo más parecido a una probation.
0: Claro, pero igual país. Se cumplió, ya estuvo preso.
1: Ya estuvo 18 meses cumpliendo prisión domiciliaria, con este arresto domiciliario. En el caso de su exsecretaria y actual pareja, Yara Ginzel, también fue condenada por un monto menor a 1 año y 10 meses, también por el delito de contrabando, por este hecho que comentaba Juan Pablo, de haber pasado al Paraguay con $200,000 en una mochila, en el baúl de una camioneta, sin declarar. No es un dato menor porque en la lectura de la sentencia el tribunal refiere que Cuéllar había pasado 5 veces antes a Paraguay, por lo tanto ella conocía del reglamento que tenía que haberlo declarado en el caso que supere lo que permite la normativa, es hasta $10,000.
0: O sea, yo puedo ir al Paraguay, vamos al Paraguay y podemos llevar 10 lucas verde. Igual es una chanchada de plata de 10 lucas.
1: Sí,
0: verde. Para cualquier clase media alta, 10 lucas verde en negro ya es mucho. Ahora, $200,000 es súper oscuro. Pero bien, avancemos. Porque después vamos a escuchar un audio de lo que vos les preguntás, que no se evaluó acá. La justicia solo habló del contrabando. Exacto. No de dónde sacó la guita.
1: Ahí está el punto importante de la entrevista, porque profundizamos, tuvimos una entrevista de 30 minutos aproximadamente, pero profundizamos consultándole de dónde sacó la plata, Cuéllar. ¿Cuál es el origen del fondo de este dinero? Lo escuchamos a Cuéllar, decía lo siguiente.
2: Presta atención. Ya tenés la condena previa, entonces es inconducente. Y he optado por defenderme en la justicia con respecto a eso. Lo que he dicho siempre, y lo sostengo, que ese dinero no era mío. Lo he dicho 1000 veces. Así que bueno, nada, lo sigo sosteniendo, lo voy a sostener y así. Ahora.
1: Disculpe, pero si yo intento no interrumpirlo, pero no me está respondiendo la pregunta.
2: ¿Y si yo te digo que el dinero no era mío, no te estoy respondiendo la pregunta?
1: ¿Y si no era de usted, era de su exsecretaria?
2: Te pregunto.
1: Pero el fondo es la pregunta. El fondo del dinero. ¿De dónde surgen $200,000?
2: Vos me preguntas. Ajá. ¿De dónde yo saqué el dinero? Y yo te digo que no era mío. ¿Te estoy respondiendo la pregunta?
1: ¿Y de quién era el dinero?
2: No, ¿te estoy respondiendo?
1: Sí, usted me está respondiendo. ¿Y de quién era el dinero?
2: Ah, bien, ¿te estoy respondiendo a la pregunta? Listo, no me diga que no responda a la pregunta. Punto y aparte.
1: Hasta allí, evade la pregunta. Confirma de dónde surge.
0: Pero no solo evade la pregunta, sino que incurre en otro, no sé si es delito, yo no me voy a meter en esa cuestión porque como diría Adorni, yo no soy juez, soy un periodista. Ahora, sí, como periodista tengo que decir, ¿de quién carajo era la guita entonces si no la tuya? O sea, alguien abrió la puerta y te metió la guita y te dijo, ahí tenés plata, Te aviso para que vos sepas que tenés plata para que no incurras en otro delito. O sea, ¿de quién es la plata? Entonces es peor lo que está diciendo. Está transportándole la plata a alguien.
1: Y luego, más
0: porque
1: adelante...
0: Porque si vos sos justicia, tendré, no sé cuál sería el delito, pero te llamaré y decirle, che, venga para acá. Usted tenía $200,000 en el baú.
1: Eso es lo que va a tener que afrontar también Cuéllar.
0: Vos tenés 200 lucas ahí en el asiento de atrás. Y me está diciendo que no es tuya. ¿De quién es la plata? Todo es turbio, todo es oscuro. Pero además... Es un hombre con pocas luces, que está mal asesorado, porque ni siquiera dice Costa, qué sé yo, Adorno inventó un bolazo, pero por lo menos yo se halló alguna respuesta. Uh-huh. Claro. Adorno dijo un bolazo, encontré un pendrive con Bitcoin, que no sabía qué tenía, no se lo cree nadie, ni la madre se lo cree. Pero por lo menos se halló algo. Acá Cuéllar está diciendo, te respondo la pregunta, pero no respondió nada.
1: Sí, sí. Inclusive le preguntamos, ¿y por qué no lo declaró en el juicio? ¿Por qué no? No, por recomendación de a mi abogado, pero yo le dije a mi abogado que yo quería declarar, me dice. Entonces, es como que una cierta, un ida y vuelta que va, claro, y viene Cuéllar, claro, en la declaración, que sinceramente deja más dudas que certezas.
0: Tiago,
1: y mientras... con la intención de querer limpiar su nombre, que lo manifiesta de esa manera.
0: Insisto con esto que te pregunté antes, uh-huh, y que dije antes. En el juicio solo se evaluó, solo se determinó su responsabilidad respecto a entrar plata sin declararla.
1: O un trámite administrativo vendría a ser, o nada sea, más que eso.
0: No les importó la justicia paraguaya. ¿De dónde sacó la plata? ¿Si era una plata de una coima o algo por el estilo? Eso ni siquiera se evaluó ni se preguntó.
1: Uh-huh. Eso no, porque no se tramitó en este proceso judicial. Ahora Cuéllar, atención, porque esto recién comienza. Mm. Cuéllar ahora fue procesado en Paraguay por lavado de activos.
0: Ah.
1: Ahí comienza otra
0: entonces
1: causa.
0: No te estás jodiendo solo, porque vos podés decir, escuchá, si yo estoy diciendo tengo 200 lucas que no son mías, ¿qué estás haciendo? Estás lavando para alguien.
1: Uh-huh. Ahí está el problema. Y no solo eso, tiene que dar explicaciones a raíz de la compra. Atención con esto. De 6 departamentos y cocheras en un edificio que, si ustedes lo googlean, es de lujo, que está ubicado en Asunción. Y la fiscalía sospecha que los fondos utilizados provienen de actividades ilícitas. No solo eso, Cuéllar, cuando termine todo esto en Paraguay, que tendrá que responder en esta otra causa judicial, tendrá que volver a la Argentina. Tiene un proceso de extradición que le solicitó la jueza Arroyo Salgado, que quedó trunco, lo tiene que determinar la Corte Suprema de Justicia de la Nación, porque Arroyo Salgado solicita la extradición, los abogados de Cuéllar la apelan y quedó en la Corte. En la Argentina tiene que responder por los delitos de enriquecimiento ilícito. Uno tramita en el juzgado de Concordia y otro en el de San Isidro bajo la jueza Arroyo Salgado. Todavía tiene que responder ante dos acusaciones más en la Argentina que probablemente cuando vuelva al país quede inmediatamente detenido. Más allá de que se termine de cumplir la condena que dieron a conocer esta semana.
0: A mí me sorprendió mucho, yo por eso creo que es una persona limitada intelectualmente, poco formada, poco estudiada, pero además me parece un chorro y un corrupto. Me sorprendió mucho cuando él te dice a vos algo así como, ¿y vos crees que yo no puedo hacer $200,000 en mi carrera política?
1: Lo admitió así con cierta liviandad.
0: O sea, y yo lo escuché y decía, pero... No sé, pero ¿cuánto cobra un senador para que te sobren 200 lucas? Porque te sobran.
1: Uh-huh.
0: Porque vos si no explicás... Y ni hablar si se llega a comprobar que esos departamentos, efectivamente, él los fue a comprar.
1: Claro.
0: Y si las propiedades que tiene acá, él las pagó. Porque es casi como un caso como Adorni.
1: Sí. Cuéllar, para tener ese dinero, no tendría que haber gastado ninguno de sus sueldos como,
0: claro,
1: senador.
0: Ahí está el punto.
1: Porque es un monto aproximado que oscilaba entre los 5, 6, 7 millones de pesos en ese momento mensuales. O sea, Cuéllar, para poder pasar a Paraguay, no tenía que haber
0: imposible
1: gastado un solo peso de su sueldo.
0: Imposible.
1: Porque... Algo ilógico, algo que no le pasa a nadie en la Argentina.
0: No, porque aparte vos tenés que vivir, porque aparte vos tenés una familia, tenés familia numerosa. Sí. Es decir... No se condice para nada. Y muchísimo menos si a esa plata solo vos tenés que sumarle alguna que otra propiedad, algún que otro vehículo. Cuéllar me parece que le ha pasado como a Adorni, este de el rico que se hace rico de un día para otro, gasta exageradamente esa plata que no puede explicar. El problema de Cuéllar es que no puede explicar cómo carajo se hizo rico. No puede explicar dónde sacó la plata. Lo agarran con las manos en la masa porque va a ser negro esa plata. ¿Y sabes qué? A mí me parece una pavada al lado de todo lo otro que te agarran por una cuestión administrativa que no declaraste que tenía la guita.
1: Uh-huh.
0: Porque si capaz que él hacía algún tipo de papel, en el Paraguay lo dejaban pasar. Porque como bien dijiste vos, pasó 6 veces esa frontera.
1: Sí.
0: El tema es que el tipo no puede explicar dónde sacó la guita. No puede explicar de dónde sacó la guita. Y justo coincide cuando traiciona su espacio político, sus votantes, su jefe político, para votar a favor de la Libertad Avanza. Y con la justificación de que este, como si fueran libertarios, que venían a desestabilizarlo, como te dijo a vos. Una reverenda pavada, básicamente.
1: 3 o 4 datos importantes. ¿No descartó? Ah, por ahora, por el momento no, pero más adelante no descarta su carrera política, y atención porque mencionó que tiene para dañar a quienes lo dañaron a él, atención con este punto, y menciona principalmente el sector de la cámpora y critica a la prensa continuamente. Mencionó que el ex gobernador Gustavo Bordet no se ha comunicado con él en ningún momento durante su arresto domiciliario en Paraguay. Era la persona de mayor confianza, ¿no? En la gestión de Bordet.
0: Su único mérito político. Uh-huh. El único mérito político de Cuéllar es ser la mano derecha, secretario de Bordet. Y vos andás a Concordia, vos te crees que tiene un armado territorial en Concordia.
1: Y confirmó que realiza trabajos de marketing y comunicación.
0: Ah, bueno. Está bien. Claro, sí. Claro. Sí,
1: no, ¿a quién? Nah. No mencionó quién, pero que actualmente está trabajando y realiza proyectos de marketing y comunicación. ¿Y Cerró la entrevista con esa perlita, no lo voy a dejar afuera.
0: ¿Y cuál es su expertise en el tema?
1: Es esa, según él.
0: ¿Pero que estudió, se formó?
1: Lo que yo me encuentro hábil, me dijo al cierre de la entrevista, es en la comunicación y en el marketing.
0: ¿Cómo se defendió Sper antes que lo echen a bolsazo porque tenía vínculos con el narcotráfico? Yo no me voy a meter en la sede de Grabois, decía. ¿Qué dijo Adorni? No, yo no me voy a meter. O sea, no, hermano. Y este dice lo mismo. El problema es la cámpora. No, el problema es que vos no explicás dónde sacaste la guita. No es tan difícil. Vos le preguntaste 20 veces. Quedó re claro. Yo, perdón por la insistencia.
1: Cuando consultamos por nombres particulares, nunca mencionó uno. Evitó mencionar cualquier tipo de medio o periodista o político que él lo incluye como un factor determinante para que él termine de esa manera, tal como la que
0: y está. Si la plata no es tuya, estás lavando. Que es el juicio que se le viene ahora. Si la plata no es tuya, estás lavando. ¿Qué estás haciendo?
1: 3 frentes judiciales más tiene a partir de ahora, porque ya se conoció la condena, más allá de que va a apelar la resolución de la justicia. Bueno, va a tener al menos 3 meses más Cuéllar en Paraguay, depende cómo avanza el otro proceso por lavado de activos. Luego se supone que ya regresará a la Argentina, ya custodiado, ya detenido, de manera detenida, según lo que pide la jueza federal Arroyo Salgado. Por supuesto que son temas que vamos a seguir de cerca.
0: Y todo su comportamiento es digno, propio y típico del corrupto ladrón chorro que se comporta como tal. Porque si al Facu, vos le decís, che, Facu, ¿de dónde sacaste tal cosa? Te dicen 2 minutos, no, mirá, me lo regaló mi vieja, lo compré yo, qué sé yo, cualquier cosa. O yo no soy, o yo no me lo afané, es muy sencillo. Cuando vos ya empezás a dar vuelta, cuando vos decís, no, en realidad no era mía, pero estoy respondiendo la pregunta. Digo, el que tenga dudas, aparte de ese audio, que busque ahí en las redes sociales, policiales y judiciales, ahí están los audios. Escuchá, es que esto es categórico, esto es condenatorio. Uh-huh. Yo no, condenatorio no desde lo legal, qué sé yo, que los abogados hagan los abogados, como siempre dicen, yo no soy abogado, ni lo voy a hacer, ni me interesa hacerlo. Nosotros, como periodistas, ponemos ese audio al aire y te decimos, este tipo está, no complicadísimo, condenado públicamente, porque no puede explicar nada, ni dónde sacó la guita, ni de quién era esa guita que supuestamente no era suya, ni por qué fue a comprar departamento, y por qué tiene propiedades acá, no puede explicar nada, ni cómo se enriqueció antes de ser aliado de la Libertad Avanza, muchísimo menos cuando se hace aliado de la Libertad Avanza, menos cuando agarran con la guita entrando al Paraguay, es una vergüenza.
1: Totalmente. Bueno, vamos a continuar de cerca, tendrá para largo la historia de Cuéllar en la justicia paraguaya y argentina, así que vamos a seguir de cerca los otros procesos judiciales.
0: Che, escuchá, Tiago, bueno, no dejemos de mencionarlo, además de la selección argentina.
1: Sí.
0: Ustedes van a estar hablando un día histórico. Por eso me imagino que Rafa no está acá.
1: Exacto.
0: Y está en la legislatura provincial, porque hoy es un día histórico. Hoy tendrá media sanción la reforma previsional.
1: A 21 minutos de que comience la sesión especial en la Cámara de Senadores de la provincia de Entre Ríos, nos encontramos el minuto a minuto con nuestro productor hoy barra movilero todoterreno, Rafael Romero. En la sesión vamos a estar con los testimonios, vamos a estar con las repercusiones. Uno de los temas más importantes, vaya casualidad, sesión especial se podía convocar para ayer, se podía convocar para mañana, se convocó el día que la selección argentina juega una semifinal de la Copa Mundial de Fútbol.
0: ¿Vos te crees que habrá algún discurso largo, mirá que es un discurso para la historia.

0: Tenemos una nota también.
1: ¿Qué habla el peronismo en la provincia de Entre Ríos? No sé.
0: También, lo extendería un poquito más, pero sí, como está complicada la cosa a analizarlo a nivel provincial, ya no vamos a enfocar lugar por lugar.
2: Bueno, yo me engancho, che, a ver si aparece el Rafa contando qué onda.
0: Sí.
2: Pues, aparte va a haber rock and roll en la puerta, perdón que te lo diga así.
0: Sí.
2: Tenemos todos los gremios ahí en la puerta, y acampe. Va a haber enojo de los trabajadores que no quieren hacer nada con esta reforma provisional.
0: Ya están, octava semana fue, están transitando en esta semana de acampe, y ahora en este momento todos los sectores de la multisectorial concentrados frente a Casa de Gobierno.
2: Y bueno, vamos a estar escuchando entonces atentamente. Gracias, Tiago.
0: Gracias a ustedes.
2: Facu Leiva, gracias por todo, muy amable. Abrazo grande, vamos Argentina, vamos Argentina, vamos Argentina, vamos Argentina. Nos encontramos mañana, vamos Argentina.

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0: Oración al terminar.
2: Minar.
0: Dame, dame, dame algo demencial, a ver si acaso se parece a este temporal. La entrega de nuestro país.
2: País.
0: Que no da para sanarlo en una canción, pero al menos contaremos los motivos resumidos por los que este tipejo y sus cómplices banales deberían ir presos por traición a la nación. Tanto.
2: Tanto. Tanto.
0: Y mira, transfirieron los recursos de docentes, de jubilados, enfermos, niños y discapacitados a las arcas de los ricos,
2: ricos,
0: camperos, rateros y aquel que responda al yanquito colorado. Si te vas al norte, litio para todos lados. Si te vas al sur, minería y persecución. Si te vas al centro, no te voy a contar a vos. Si los ves en su Hilux ordenando fumigar escuelas,
2: escuelas,
0: hogares,
2: hogares.
0: Y llenando silo bolsa y aparte amenazar.
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0: Y encima está la vaca, la muerta y la viva Perón. 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
2: Recesión, recesión.
0: Y el decreto de ley Bassett nos dejaron recursos que no puede regalarse. Saqueo.
2: Hogares.
0: Nah, se trata de negocios.
2: Y de paso algún me llevo. 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
0: Total, ¿quién se va a enterar en un sitio donde jueces nunca van a declarar? 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
2: Para eso no hay remedio si se endiosa ni chao.
0: Gatilla tranquilo, a la cara de la vice, si total yo estiro todo y me mantengo bien callado. Bien callado.
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Temperatura, comenzamos esta jornada muy ansiosos, palpitando el partido de la selección argentina. Ya estamos ahí, ya estamos viviendo la previa de Argentina e Inglaterra, semifinal del Mundial 2026. Expectantes, con ganas de pasar una vez más a la final. El triunfo que le falta a Messi. El único día que resta para que nuestro capitán, para que nuestros mesías, convierta un gol. Es el único día en donde Messi no convirtió un gol. Vamos hoy, por favor, te lo deseamos, capitán. Vamos a Argentina, vamos a la escaloneta. Subile, Facu, nomás. Subile, que estamos remanijas.

0: otra vez.
1: Claro, Messi, ya tenés la tercera. Vamos por la cuarta, por favor. ¿Cómo estamos? Muy nervioso ya. Faltan algunas horas nada más. A partir de las 16 horas, Argentina-Inglaterra. Y lo vamos a estar palpitando durante toda la mañana en nuestro programa. Vamos a estar con información. ¿Cuáles son las alternativas también que tendrá Scaloni para hoy? ¿Va a modificar el equipo o no? Siempre con mucha cautela el discurso de Scaloni en conferencia de prensa ayer previo al... ayer justamente en la conferencia de prensa. Bueno, vamos a tener algunas repercusiones también, ¿no? De lo que tendremos en el día de hoy en materia futbolística con la selección y, por supuesto, toda una ciudad también preparada en el Fan Zone, por un lado, al lado del shopping, con otras pantallas también que han sumado algunos tractor, ¿no? Para que la gente, para que la familia, para que grupos de amigos se unan y vivan la pasión como la vivimos los argentinos, con mucho furor, como se merece. ¿Saldrá De Paul o no? ¿Cuál va a ser la evaluación o la modificación? ¿Cuál va a ser el reemplazante en ese sentido? ¿Se va a mantener la línea de cuatro defensores? ¿Puede haber ahí un cambio en la mitad de la cancha? Bueno, esas son algunas de las dudas para el partido de hoy a la tarde. Y que irá subiendo la temperatura por la pasión que tenemos los argentinos. El cielo está cubierto a esta hora de la mañana. La humedad ha bajado un poco nada más, se encuentra en el orden del 70%. Y viento del norte, indica el Servicio Meteorológico Nacional, a 25 kilómetros por hora en la ciudad de Paraná. La mínima para este miércoles 15 de julio de 13 grados. La máxima de 21 grados. El cielo va a continuar mayormente nublado durante todo el día. Mañana jueves hay algunas probabilidades de tormentas aisladas, principalmente por la mañana. Habrá que ver si eso sucede, pero bueno, tendremos ahí un clima al menos un poco primaveral, podríamos decir, porque las mínimas van a ir en ascenso, mínima de 14 para mañana y máxima de 25 en la ciudad de Paraná, y lo mismo se espera para el día viernes, ya sin probabilidad de lluvia. En la ciudad de Concordia tenemos 13 grados 9 décimas de temperatura, cielo mayormente nublado, viento del noreste a 12 kilómetros por hora, la mínima para hoy de 12 grados, la máxima de 21, y el cielo estará también mayormente nublado. Atención a la capital del Citrus, que hay probabilidades de tormentas aisladas un poco mayor para mañana, entre un 40 y un 70% entre la mañana y la tarde, por lo tanto el clima inestable va a llegar mañana jueves. Nos vamos a Concepción del Uruguay, allí también nos pueden sintonizar en Radio FM UNER 95. En Concepción del Uruguay 91.3, lo que nos indica el Servicio Meteorológico Nacional para la histórica, son 12 grados 2 décimas de temperatura, humedad del 86% y viento norte a 12 kilómetros por hora. La mínima para este miércoles de 10 grados, la máxima de 18. Mañana jueves en la histórica también clima inestable, con probabilidades de lluvia. Y nos vamos al sur de la provincia, nos vamos a Gualeguaychú. 12 grados 2 décimas de temperatura, humedad del 86%, viento del norte a 12 kilómetros por hora, la mínima de 10 grados, la máxima de 18. Mañana jueves también las probabilidades de inestabilidad. Bueno, ya vamos a tomar contacto con nuestro móvil en el día de hoy, que está en los alrededores de Casa de Gobierno. Principalmente en la sesión que está por comenzar, pero también con la multisectorial, con los diferentes sectores que están reclamando fuera de la legislatura, rechazando, ¿no?, la reforma previsional. Se ha llegado al proyecto con varias modificaciones, así que veremos esa situación cómo se da. Bueno, vamos a hablar en un ratito con un sector del peronismo en la ciudad de Concordia. Tenemos previsto una entrevista con respecto a ello. ¿Qué más tendremos? Bueno, información de lo que estuvimos dialogando ayer con el defensor del pueblo de Paraná. Se presentó Paraná Verde. ¿Qué significa esta propuesta participativa para poder impulsar políticas de educación ambiental, cuidado de los espacios verdes? Se va a trabajar en conjunto con las vecinales, con las organizaciones, con los vecinos de la ciudad. Tenemos algunos detalles. También estuvimos en el día de ayer con información con respecto a el Congreso Internacional de Robótica que se va a estar desarrollando en el mes de agosto en el CPC, y estuvieron como invitados dos entrevistados que están formando parte de la organización, que son ingenieros de la UTN, de la Regional Paraná. Está buena la convocatoria que abre el CGE para los docentes de las instituciones y que presenten proyectos para participar de un evento tan importante como es la robótica y este congreso a nivel internacional. Nuestra vía de comunicación 343-512-9299, 343-512-9299. Se pueden comunicar, pueden participar del programa, pueden dejar su mensaje de aliento a la selección argentina, claro que sí. Y si no, en redes sociales, @gps_información, allí también pueden encontrar cada una de las notas y entrevistas que vamos realizando en las radios del UNER por la mañana y en el 11 TV y el 11 Radio Stream por la tarde. Facu Leiva con nosotros, igual de ansioso como todo argentino esperando el partido de la selección. Está en la operación técnica y musicalización. Lo vamos a tener a Alan Barbosa con información del ámbito deportivo. Rafa Romero en la producción y luego en el móvil. Tendremos también a Javier Uleter. Está trabajando junto a Samuel Ledesma. Le mandamos un abrazo muy grande a ambos en el área comercial. Seguramente estarán con la camiseta puesta ya, palpitando el partido de la selección. Aprovechamos para mandarle un feliz cumpleaños a Simón, hijo de Javi. Simón, feliz cumple para vos, que hoy están de festejo, al mediodía y a la noche, y ojalá que entre medio de toda la tarde también. Festejo algarabía todo el día, que sea así, que sea de esa manera. 9 de la mañana, 28 minutos.
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13: 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Así quedó habilitado nuevamente el tránsito vehicular en el Puente Blanco. 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

0: La Argentinidad da el palo. Carlos, querido, te mandamos un abrazo grande, que ya está también palpitando el partido de la selección y nos acompaña del otro lado. Un abrazo muy grande para vos, Carlos, que siempre nos manda un mensajito, que está alentando a la selección desde que ha empezado el Mundial, y ya el lunes ya me mandó el pronóstico de cómo salía el partido de hoy. Imagínense con la ansiedad también que lo está viviendo. Abrazo, Carlos, querido, siempre del otro lado acompañándonos. 36 minutos pasaron de las 9 de la mañana. Vamos a ir musicalizando el programa con canciones referidas a nuestro país, a nuestra bandera, a nuestro seleccionado. Así que si tienen alguna en particular, nos quieren escribir, 343-512-9299 es nuestro WhatsApp, 343-512-9299. Ahí está. 16 grados tenemos de temperatura en la ciudad de Paraná. Activamos el GPS y nos vamos a Concordia. Está en comunicación telefónica con nosotros Armando Luis Gay. Él es militante del Partido Justicialista. Ya tiene una amplia trayectoria, ¿no?, en la ciudad de Concordia. Se desempeñó como viceintendente y senador provincial por el departamento también de la capital del Citrus. Y fue candidato a intendente de Concordia por la coalición Más por Entre Ríos en las elecciones del 2023. Armando, muy buen día, buen miércoles. Tiago Romero, el equipo de GPS, los saludamos por las radios de Lunar. ¿Cómo va?
1: Hola, Tiago. Buen día a toda la audiencia y a todo el equipo que trabaja con vos.
0: ¿Cómo anda usted? ¿Cómo le va?
1: Bien, bien, bien, trabajando en la actividad privada, también cumpliendo las responsabilidades desde lo institucional y bueno, y militando como siempre dentro de nuestro espacio que es el peronismo, de cara a los acontecimientos electorales que se puedan ofrecer y venir el año que viene, al 2027, ¿no?
0: Venimos siguiendo de cerca algunas, no sé si inconsistencia, pero algunas críticas que se vienen dando en la gestión de Ascue. Pero más allá de eso, que ya le voy a consultar en particular, ¿cómo está el rearmado del peronismo en la ciudad de Concordia en este año preelectoral?
1: Bueno, el peronismo justamente siempre tiene que aprender de las derrotas. Yo creo que la gente, después de 40 años de un mismo signo político, es lógico que quiera probar otra cosa. Y bueno, y uno aprende siempre de la derrota. Y yo creo que hoy estamos en eso, ¿no? Lo hace más difícil el hecho de tener enfrente un gobierno que no solo no supera lo realizado por el peronismo, sino que también destroza todo lo que estaba bien. Entonces, por ahí, en lugar de sentarse a aprender, yo creo que hay que salir a oponerse fuertemente y plantear una alternativa justicialista, aunque ciertamente no esté terminada todavía la autocrítica que nos debemos y que le debemos a la sociedad, ¿no?
0: ¿Ese análisis se realiza, esa especie de falta de autocrítica dentro del partido también?
1: Sí, yo creo que hoy la circunstancia y la necesidad nos obliga a mirar más hacia adelante que volver a sentarnos a ver qué es lo que pasó. Yo nunca me gustó la chicana de esos que dicen que el problema de Concordia es el peronismo. Es injusto con los logros que tuvimos y es ingenuo pensar que sin el peronismo los sectores más necesitados y más vulnerables de la ciudad van a ser tenidos en cuenta. Yo creo que el peronismo claramente es el balance entre crecimiento y derechos y bueno, de la misma manera también digo que nunca me gustó decir la idea que el problema de Concordia es el peronismo, pero tampoco me gusta darme vuelta y decir que el problema de todo Concordia es el juego, un partido político, ¿no?
0: ¿Se trabaja para generar una cierta unidad? Porque se lo he escuchado, inclusive en GPS hemos hablado, por ejemplo, con Ángel Giano por un lado. Bueno, hay otros referentes también, Enrique Cresto podríamos mencionarlo también, que pueden llegar a ser como posibles candidatos para el próximo año en Concordia. ¿Se da esa situación de manera aislada que se largan, por así decirlo, algunos candidatos, o se está trabajando para generar una unidad?
1: Bueno, claramente cuando hay un gobierno como el de Milei tan adverso a los sectores más vulnerables, yo creo que como peronistas tenemos la obligación de unirnos, de generar esa unidad. Ahora, ningún peronista se puede oponer a una interna que por peso natural el peronismo va a las internas. Pero si se construye un consenso con todos, amplio, generoso, serio y con cierto grado de renunciamiento y con respeto mutuo, también está bien. Ahora, la interna es un mecanismo noble que no puede ser descartado y, al contrario, para mí es la primera opción. Y en este sentido también te digo que, así como se está trabajando en buscar un consenso amplio, nosotros seguimos trabajando por un modelo de ciudad con un proyecto bien definido que ya lo teníamos y lo habíamos presentado para las elecciones del 2023, que obviamente hoy, con algunos cambios importantes y más que nada por lo que significa recomponer el tejido social después de todo esto, ¿no? Pero es prematuro hablar de cargo o ponerse a avalar noticias que por ahí no reflejan la realidad y son producto de más que nada algunas apetencias o decisiones personales que tienden a tomar decisiones entre tres o cuatro. Sí te digo que vamos a protagonizar y en el momento que estén claras las reglas y las fechas electorales se tomarán y vamos a tomar las decisiones de acuerdo a mediciones serias, y el que sea más favorable o haya la posibilidad de competir, bueno, se verá dentro del espacio justicialista que, cuáles son las alternativas, las estrategias que sean más provechosas para el justicialismo, ¿no?
0: ¿Qué es lo que nota en la actualidad? ¿Cuál es la mayor preocupación de la gente y cuál es la propuesta que podrían trabajar para poder al menos traer un poco de tranquilidad o solución también?
1: Bueno, lo que veo es que en lo que va de la gestión, uno se da cuenta que el problema no era del peronismo, es la falta de un modelo de desarrollo local para Concordia. Y aclaro nuevamente que no le cargo a Ascuez solo la culpa, esto es algo más profundo, de más largo plazo y de más comunión de ideas. Sin embargo, lo que sí veo y lo que por ahí notamos y nota la gente, que la alianza con los libertarios no presagia ninguna construcción colectiva, al contrario, es destructiva, y hoy veo que no les interesan las herramientas para impulsar el desarrollo de la ciudad. Veo que más que nada no hay esa sensibilidad con los sectores que más necesidades hoy están sufriendo, y esa construcción colectiva que hablaba no la estamos viendo, así que yo creo que va a ir por ahí.
0: En cuanto a la gestión del actual intendente de Concordia, Francisco Ascuez, ¿qué es lo que nota principalmente?
1: Y yo veo que él tiene derecho a armar su gestión, pero también, vuelvo a repetir, esa concordancia que veo entre Ascuez y los libertarios, que quieren terminar con el Estado en lugar de hacerlo eficiente, no es bueno. Y hoy ponerse a despedir municipales, contratar una recolección más cara que la del mercado, no se puede decir que se cuida el presupuesto, se está ajustando quizá donde más duele, ¿no?
0: Y en cuanto a, por ejemplo, algunas medidas que se ha tomado, como el cierre de la radio ciudadana, como la licitación y el avance de una empresa privada para la recolección de residuos, en ese sentido, ¿cómo lo nota? ¿Cómo lo ha gestionado? ¿Qué opinión le merece?
1: Yo no veo que el cierre de la radio ciudadana sea algo que pueda ser positivo para la ciudad. Al contrario, me parece que era la radio donde se escuchaban todas las voces, y en esto, para tomar una decisión tan importante, habría que haberlo trabajado, escuchar distintas propuestas, apreciaciones, tener diálogo con la oposición, y bueno, de la misma manera, lo que vos me decías de la basura, la información publicada es contundente, se contrató una empresa que cobra más plata mensual por menos servicio, con menos camiones y con menos recorrido. Yo creo que está a la vista, ¿no?
0: Retomando sobre el peronismo en Concordia, Armando, ayer, por ejemplo, hablábamos con una persona que es oriunda de Concordia, que es Edgardo Cuéider, ¿no? Hay algunos peronistas que en este último tiempo tuvieron que dar algunas explicaciones en la justicia, con algunas causas por delitos de corrupción o por otro tipo de delitos, otro que tendrán que hacerlo en un futuro no muy lejano. Digo, esa situación de funcionarios o exfuncionarios políticos del PJ que tengan que rendir en la justicia, ¿eso genera una imagen negativa? ¿De eso también se dialoga, al menos de manera interna?
1: Sí, pero mira, Tiago, yo no hago política discutiendo causas judiciales. Nunca usé ni a favor ni en contra de nadie los temas que tienen tratamiento en la justicia. Tiene que ocuparse la justicia para eso, ¿no?
0: Sí, pero algunos casos ya se resolvieron e inclusive fueron condenados.
1: obviamente, y que les caiga el peso de la ley como debe ser.
0: Bien, pero dentro del partido y entre ustedes, ¿eso se dialoga?
1: Siempre uno trabaja, como te digo, para que algunas cosas que fueron parte de lo que hablamos, de que nos llevó a tener una derrota, hay que tratar de ver de qué manera podemos reconstruirnos y volver a ser una alternativa creíble, ¿no? Te vuelvo a repetir, Tiago, el problema de construcción colectiva, ¿cómo hacemos para que entre todos los que tenemos responsabilidades para desarrollar una ciudad con oportunidades para todos, realmente la podamos llevar adelante, para que quienes invierten tengan rentabilidad, los que trabajan tengan oferta de puestos laborales, los que estudian tengan también una amplia oferta académica, y los que tengamos, o todos los que puedan tener acceso a la cultura, a la diversión, al deporte, al espacio público, lo puedan hacer en una ciudad tan linda como es Concordia, ¿no?
0: ¿Has visto el proyecto de la reforma previsional? Ya ha comenzado la sesión especial en la legislatura, en la Cámara de Senadores. ¿Tiene alguna opinión?
1: Sí, el sistema previsional yo creo que debe ser sostenible, pero nunca a costa de perder su sentido de justicia social, ¿no? El gobierno debe tener la responsabilidad de cuidar las cuentas públicas, pero también debe proteger a quienes trabajaron toda su vida y esperan una jubilación digna. En este sentido, la verdadera discusión no sé si es reformar o no, sino cómo hacerlo y sin trasladar ese mayor esfuerzo a quienes menos margen tienen para afrontarlo, ¿no?
0: Y la otra modificación que realizó el gobernador Frigerio como reforma estructural, podríamos decir, es la obra social, ¿no? Del IOSPER a la obra social de Entre Ríos, a la OSER, prácticamente a esta altura del año, pero del año pasado. ¿En Concordia cómo está la situación de la OSER? ¿Conoce?
1: No la conozco en profundidad, pero creo que vale también la misma respuesta de lo que te decía para la reforma provisional. Todos aquellos cambios que traigan situaciones donde el esfuerzo lo tengan que absorber quienes menos margen tienen para afrontarlo, me parece que no va por ese camino.
0: Le cuento un dato, Armando, que nos va llegando, y se los contamos a la audiencia también, de lo que está sucediendo en la sesión especial, que prácticamente se viene comentando estos últimos tiempos, el posicionamiento, por ejemplo, que tiene la senadora justicialista Gladys Domínguez del departamento Feliciano, que acá en Paraná les contamos en Concordia, que ya se muestra como si fuera una funcionaria más de Frigerio. Votaría, lo decimos en condicional, en positivo para que se avance con la reforma previsional. Y atención que lo mismo podría suceder con Nancy Miranda, la senadora del Departamento Federal. ¿Qué opinión tienen con respecto a algunos peronistas que se cambian de bando y que pasan a votar a favor de proyectos estructurales del gobierno provincial de Frigerio en este caso?
1: Y la verdad, me parece que para nada bien le hace a un espacio al cual la gente le brindó la confianza, le brindó los votos para llegar a un lugar y honrar un lugar tan importante como es una banca en el Senado, ¿no? Yo siempre voté al peronismo por convicción y uno se debe al espacio al cual la gente le dio la responsabilidad para que lo represente. Después cada uno tendrá que desarrollar con su conciencia y con el partido mismo y con la gente qué decisión toma al respecto, ¿no?
0: Armando Luis Gay, gracias por el tiempo. Vamos a mantener contacto,
1: ¿no? Con todo gusto, que tenga buen día. Muchas gracias.
0: Muy amable. Bueno, el ex senador provincial por el departamento Concordia y al mismo tiempo se desempeñó como viceintendente. Bueno, tuvo también su candidatura a intendente de Concordia en las elecciones del 2023. Contándonos un panorama, un pantallazo. Algunos podrán decir, o algunos oyentes que nos escriben nos dicen, bueno, falta una especie de autocrítica, ¿no? Del partido, o al menos puertas afuera también, más allá de lo que sucede puertas adentro. Uno entiende que lo quiere trabajar con un poco de tranquilidad y liviandad, ¿no? En la sociedad o en la comunidad. A veces no sé si es lo conveniente, pero bueno, es lo que uno escucha, ¿no? En los discursos de aquí en adelante, teniendo en cuenta de que hoy tenemos la segunda semifinal, ya está como España finalista. El domingo se juega la final del Mundial y después se empieza con toda en el plano político y electoral, teniendo en cuenta lo que va a suceder el próximo año. Bueno, va a ser interesante lo que suceda. 10 minutos restan para llegar a las 10 de la mañana.
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0: Así estamos, palpitando el partido de la semifinal de la selección argentina, escuchando la T y la M, una de las últimas canciones, ¿no? De Tobías Medrano y Matías Rapén, artistas, bueno, del momento, ¿no? Que vienen siguiendo a la selección y que inclusive en parte han sido furor por cantarle a la selección, por justamente escribir canciones y cantarle a la selección. Bueno, vienen siendo uno de los artistas también elegidos por los jugadores de fútbol, por el propio Messi, por el propio De Paul, por Paredes, que en sus historias, en sus redes sociales también publican sus fotos con canciones de ellos. Así que, bueno, parte de que lo consideran como una cábala, como así estuvieron en Qatar en el 2022 de la misma manera, bueno, eligieron lo mismo para este Mundial. 16 grados la temperatura en la ciudad de Paraná, y más allá del Mundial tenemos información importante también de lo que sucede acá en Paraná y en la provincia de Entre Ríos. La escuchamos en este momento a la senadora de Feliciano, Gladys Domínguez, del peronismo, que, atención, podría llegar a votar a favor del oficialismo. En diálogo con el móvil del 11 dice lo siguiente.
1: La verdad que es una ley muy sensible, hay mucha expectativa, hay mucha gente esperando esta decisión, cómo se termina el dictamen, la sesión, esto, y si se aprueba o no, ¿no? La verdad que es una ley muy importante, una ley que se tuvo que haber tratado hace rato. Yo siempre digo que esta ley no se envejeció de la noche a la mañana. Creo que tenemos que hacernos responsables, estar a la altura de la circunstancia y realmente que sea lo mejor para todos los entrerrianos. En el cual hice un aporte de algunos artículos que se tomaron en consideración, como también sugerí una comisión técnica de seguimiento de la ley previsional para que no vuelva a pasar estas cosas y haya un control realmente y que tranquilice tanto a los jubilados, a la gente activa que está aportando y a las futuras generaciones, que creo que lo peor que puede haber en este momento es no hacer nada. Es una oportunidad histórica que tenemos realmente de que esta caja sea sustentable para todos los entrerrianos.
2: ¿Ya tiene definido cómo será su votación?
1: Lo vamos a ver por respeto a la Cámara y al resto de los colegas. Estamos a minuto de comenzar la sesión, así que ya estamos a un pasito.
2: ¿Qué se tuvo en cuenta al momento del debate y de realizar estas modificaciones?
1: Sí, mirá, lo que se tuvo en cuenta, siempre hubo una apertura, siempre hubo una comunicación, mucho respeto de las tres cámaras. Yo estaba dispuesta a consolidar acuerdos, a poner cosas en común y que sea lo mejor para todos los entrerrianos, del cual se tomaron. Pedí justamente que en vez de 20 años sea 15 años. También pedí el tema de la mujer, que sea los 60 años y el hombre los 65. Se tomó el tema de los aportes de los municipios, los que están que tienen más déficit, el 3%, los que tienen menos, el 1,5, sacar los 68 años. Todas esas cuestiones se tomaron en cuenta. Entonces, yo creo que con todo esto, lo que significa esta responsabilidad para todos los que estamos legislando, creo que era lo mejor que nos podía pasar, era que salga un solo dictamen, pero bueno, no se dio. Me parece que tenemos que estar a la altura de la circunstancia y no por ser oposición todo tiene que ser no, no, no. El problema existe y nadie lo niega, y en esa línea tenemos que proponer mejorar esto, este sistema previsional, ¿no?
2: Muchas gracias.
1: No, por favor, gracias a ustedes.
0: Hasta allí la palabra de la senadora Gladys Domínguez. En el discurso da cuenta de que va a votar a favor de la reforma previsional. Y atención con lo que pueda llegar a suceder con esta senadora. Va a ser la más mencionada. El peronismo probablemente en la próxima, sí, así como hace el Facu, levanta la bandera, tarjeta roja fuera del partido, por votar en consonancia con el oficialismo y teniendo en cuenta de que se pierden los derechos adquiridos por los trabajadores, es lo que indican desde la oposición. Hacemos un repaso, si les parece, ¿cuáles son los principales cambios que debate el Senado con la reforma jubilatoria? Proyecto que se está tratando en este momento en el Senado de Entre Ríos. ¿Qué pasa con la edad jubilatoria? Con los varones, con los hombres, se extiende a los 65 años. Con las mujeres, a los 60 años. Sin edad de 68 años para futuros ingresantes. Esos son los principales cambios que se están debatiendo. El haber inicial se calculará sobre los últimos 15 años de salarios, No es un punto menor. El haber inicial se va a calcular ahora sobre los últimos 15 años de salarios. El gobierno provincial en la primera propuesta lo proponía a 20 años. Bueno, ahora se extiende a un poco menos, 15 años de salario. La emergencia previsional se declarará en el caso que se sancione a 2 años prorrogables por otros 2 más. En este punto hubo mucha discusión, más que nada judicial, teniendo en cuenta de que algunos sectores indicaban de que podía llegar a haber una cierta judicialización, lo cual no se descarta tampoco, pero teniendo en cuenta que puede llegar a haber algún punto de inconsistencia en esto, en la emergencia previsional. Bueno, se escuchó a diferentes integrantes de las 3 cámaras, así que veremos si se avanza también de esa manera. Aportes extraordinarios, 3% para activos que cobren más de 3 millones, 3% de contribución patronal y 1,5% para municipios y comunas sin déficit. Es lo que se estableció y se modificó en los aportes extraordinarios. Pasamos a los regímenes especiales. Se mantienen las edades actuales con los regímenes especiales y habrá aportes hasta alcanzar la edad general, en este punto que es el número 5. Pasamos a la movilidad jubilatoria. Actualización vinculada con la paritaria del sector con más aportantes. El pago será ahora dentro de los 60 días. Esto es lo que se modifica con la movilidad jubilatoria. Hay un dato interesante para chequear, que quizás no lo pueda despejar Gastón Bagnat, que ascendió alrededor de un 40% la gente que quiso jubilarse con la ley actual en este último tiempo. No lo tenemos corroborado si es ese gran porcentaje, es un montón, de que haya 40% de gente que se quiera jubilar con la ley actual, pero hay un gran porcentaje que al menos lo intentó. Atención con esto. Bueno, ya vamos a retomar el contacto con respecto a lo que sucede en este momento en la Cámara de Senadores. 10 de la mañana.
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Más es un poquito más lo que le pedimos a nuestro capitán y a nuestros jugadores de la selección argentina. Así estamos musicalizando la mañana, en este caso con Valeria Lynch y este clásico, palpitando a horas del partido nada más de la selección argentina en un partido de esta selección, un partido histórico, sin lugar a dudas, por cómo se llega, por haber sido bicampeones de la Copa América en este último tiempo, últimos campeones del mundo. Queda un pasito, nada más. Es el partido de hoy y es el domingo. ¿Es pedir mucho? Quizás sí. ¿Pero no los merecemos? También nos los merecemos, claro que sí. Bueno, atención porque en la ciudad de Buenos Aires hay uno recontra operativo en el obelisco para la tarde. Se prevé que el partido finalice cerca de las 18 horas si es que no hay tiempo extra. Y bueno, ya las autoridades de Nación y de la ciudad hicieron un vallado de dos tramos en la avenida Corriente y también hay un segmento ahí en lo que es la zona de Roque San Peña. Veremos la finalización del horario y el regreso a casa por parte de todos los trabajadores en la zona. Pero ya se veía ayer por la noche todo el vallado en la zona del obelisco como medida de seguridad, ¿no? Por el partido de hoy a la tarde. Otra de las polémicas que hablaban hoy Juan Pablo Arias con Facu también con Facu Leiva en Cara y Seca tiene que ver con la medida que tomó la ministra de Seguridad Alejandra Monteoliva, que acordó que los hinchas argentinos no pueden ingresar a la cancha con las banderas o las remeras que hagan referencia a las Islas Malvinas. Monteoliva dijo: banderas con las Malvinas es contenido político. No pueden ingresar con banderas con contenido político. Así lo dijo la ministra de Seguridad sobre el partido de hoy en Estados Unidos. Llamó a

0: importante la tensión, ¿no? Fue un acuerdo que se llegó, ¿no?, entre funcionarios argentinos, la FIFA, la FBI y las policías de Estados Unidos e Inglaterra como una norma de seguridad. Tuvieron una reunión, definieron que no se va a poder entrar a la cancha con contenido provocativo. ¿Lo escuchamos, a Montoliva decir lo siguiente?
1: Y está prohibido ingresar con cualquier elemento, ya sea una bandera, una camiseta, que incluya o que tenga contenido provocador.
2: Perdón que le insista con esto. Vuelvo a poner el ejemplo. Si yo estuviese allí, que no estoy, y llevo una remera con las Islas Malvinas y que dice las Malvinas son argentinas, no me van a dejar entrar.
1: Exactamente, sí, porque está definido que ni mensajes de odio, ni contenido político, y las Malvinas son argentinas, es un mensaje político, podría entrar mañana a las canchas.
0: Los argentinos, Montoliva, le van a responder en la cancha con cántico, quédense tranquilos, que no hay manera de que le tapen la boca a un argentino dentro. Está bueno, sí, no confundir, como dijo Scaloni, es un partido de fútbol, el discurso sirve para los jugadores, pero a ver, todos y todas sabemos, es inevitable poder mezclar nuestra historia de lo que sucedió, cierto, con un pasado lamentable, que a veces es difícil y hasta doloroso para los familiares de los veteranos y para ellos mismos también recordar, pero es difícil no mezclarlo, ¿eh? Esa pasión que tenemos por la Argentina y por esa situación contra los ingleses que se dio con nuestras Malvinas, genera ese, en algunos casos, ese enojo, ¿no? Y la posibilidad de entonar las canciones que expresen el reclamo argentino por la Malvina va a estar presente, Montoliva, pese a que tome la decisión de que no estén las banderas. Y se va a escuchar en la transmisión, cualquiera sea la transmisión, ¿eh? No va a haber micrófono que tape esos cánticos y esos saltos de los argentinos contra los ingleses. Así que estará lindo lo que suceda en el partido en el día de hoy. La que estuvo picante en el bando contrario, en la vereda de enfrente, fue ni más ni menos la vicepresidente de la Nación, Victoria Villarruel. Miren con atención lo que publicó en su cuenta de X ayer por la noche. Dijo Victoria Villarruel: mañana jugamos contra los piratas usurpadores por hoy. Así empieza el tuit. Escuchen cómo sigue. No es un partido más. No voy a ser políticamente correcta ni pecho frío. Contra los ingleses siempre es algo más. Es Malvinas. Es el Diego. Es la última de Leo. Y es pararle el carro a los invasores. Aguante Argentina, porque hasta el último suspiro vamos a reclamar lo que es nuestro. Así publicó Victoria Villarruel su tuit, parándose en la vereda de enfrente con respecto al posicionamiento que tiene el gobierno nacional, teniendo en cuenta la cercanía, ¿no?, que viene teniendo Milei con el gobierno estadounidense, principalmente para pedirle plata, resumiéndolo de cierta manera, acudiendo al Fondo Monetario Internacional, solicitándole dólares, que después seremos nosotros, ¿no?, y las futuras generaciones que tendrán que pagar por algunas medidas que han tomado el gobierno en su momento de Mauricio Macri y ahora de Javier Milei. Así como también equivocaciones, ¿no?, que ha tenido en su momento, y graves, el gobierno de Cristina Fernández de Kirchner, como así también de Alberto Fernández, con una inflación elevadísima y con cuestiones y medidas económicas que nos han complicado y mucho en el bolsillo del trabajador, y que son quienes finalmente y lamentablemente tenemos que pagarlo día a día, con mucho trabajo, con mucho esfuerzo, como lo venimos realizando. Bueno, está picante la cosa, cambiando de tema, frente a la Casa de Gobierno. Están golpeando las ventanas de la Casa de Gobierno. Las ventanas que dan hacia la legislatura están siendo agitadas por integrantes de la multisectorial, con banderas, con pancartas, con aplausos, con reclamos, rechazando la reforma previsional. Lo tenemos a nuestro productor y movilero en la mañana de hoy, Rafael Romero, en el lugar. Adelante, Rafa, te escuchamos. Muy buen día para vos.
3: Hola, Tiago, muy buen día para vos y para toda la audiencia. Sí, nos encontramos aquí en lo que es la explanada de Casa de Gobierno, donde, bueno, la multisectorial se ha hecho presente aquí. Te he mandado algunos videos donde, bueno, han cerrado las puertas. Cuando llegué estaban entreabiertas las puertas y se podía acceder desde el exterior hacia el interior, pero no se podía salir.
0: Está picante la cosa, Rafa, ¿no?
3: Está la gente de ATE, sobre todo, bien pegado a la puerta de ingreso, sin mayores, saltando, gritando, cantando, con bucela, con mucho ruido, como podás apreciar vos, seguramente.
0: Sí.
3: Seguramente se debe escuchar. Yo estoy casi a unos 50 metros y es bastante ruidosa la manifestación. Algunas personas están golpeando contra lo que es la ventana que da al Senado, que está prácticamente pegada a la puerta de ingreso hacia la derecha, si la miramos de frente a la Casa de Gobierno. Y adentro está sesionando el Senado. Pasamos por ahí, estaba hablando el senador Rafael Cabañas, estaba haciendo uso de la palabra y estaba exponiendo lo que están tratando ahí, bueno, que es la reforma, ¿no?, en esta sesión especial que se está llevando a cabo.
0: Uh-huh.
3: El sector gremial de ATE, que está encabezado por Oscar Munte, su secretario general, y muchas personas más que se han dado cita de acá en la provincia, que han venido de distintas partes de la provincia, son los que están pegados a la puerta, ¿no?
0: Sí.
3: Y el sector de Agmer Paraná está haciendo como un vallado más abajo sobre la explanada, sobre lo que es la calle de aquí de la explanada. Y bueno, y todos los otros sectores, se puede ver gente de con carteles de Gualeguay, de Uruguay, se encuentra gente de Concordia, con todo lo que es Agmer, Amet, también está acompañando esta manifestación el intendente. Estamos tratando de encontrar algún referente para poder dialogar, pero la mayoría están donde está todo el ruido. Claro. Hoy se complica para hablar.
0: Sí, lo veo a Montes en la puerta de ingreso prácticamente de la Casa de Gobierno, realizando el reclamo. Hay un dato que me llamó la atención, Rafa, te cuento, más allá de este reclamo en particular, esta semana también se dio la discusión salarial. Y cuando estaban sentados en la Secretaría de Trabajo los dos gremios estatales, UPCN se levantó de la discusión salarial, Karina Domínguez no se quedó conforme, inclusive llamó la atención porque confirmaron a un paro activo. Dentro de la Secretaría de Trabajo se escucharon algunos gritos por parte de la gente de ATE. Habrá que ver si habrá sido Montes también en ese caso, pero vemos que la gente de ATE es como que encabeza fuertemente el reclamo. Y detrás se lo ve al MCT, a ACMED y a los demás sectores.
3: Exacto. A ver, acá si lo podemos sacar. Están azotando y golpeando las puertas, las ventanas. Ahora abrieron dos ventanas y están en este momento haciéndole mucho ruido.
0: Uh-huh.
3: Lo tenemos a Oscar Munte acá cerquita, a ver si podemos dialogar con él. Bueno, hay empujones ahora entre la policía que está defendiendo la ventana. Lo empujan al jefe de seguridad y lo sacan.
0: Uh-huh.
3: Se descomplicó. Ahí.
0: Está picante la voz.
3: Un empleado sindical se viene la policía, ahora Thiago, se pone tensa la situación, avanza la policía contra el gremio de ATE y hay manifestantes bastante ofuscados. Ahí empiezan a defender la ventana, agarran palos, los mismos palos que son para la bandera. Oscar Montes trata de tranquilizar a la gente, a los manifestantes, y la policía está empujando. La policía está empujando, se agarra con un grupo de trabajadores y se sigue complicando acá varios empujones.
0: Momentos de tensión
3: mucha
0: en la puerta.
3: Tensión, sí. Mucha tensión en la ventana, Thiago.
0: Sí.
3: Está tratando de romper un vidrio con el palo también de la ventana. Viste cómo está la vez de una situación, capaz que vos podés mirar a través de lo que es la página del Senado, pero hasta ahora no han podido romperla, cerraron ahora las ventanas, y la policía hizo un vallado para que los trabajadores se corran de ese lugar. Justo estábamos hablando con Montes, pero bueno, Montes salió bien parado a tranquilizar al trabajador que está enrolado en las filas de ATE, y sigue la tensión ahí entre la policía cara a cara con los manifestantes. Pero pudieron cerrar la parte que da a la persiana de madera para que no quede el vidrio expuesto, ¿no?
0: Seguramente
3: se corrió desde la puerta de ingreso, se corrió todo hasta acá, hasta la cuarta, quinta ventana que da prácticamente al Senado. Está el Senado sesionando atrás de la ventana. Esta.
0: Pegado, claro, separa solamente la ventana con el espacio de la Cámara de Senadores. Seguramente debe ser una medida que se va tomando en el marco del operativo que estaba previsto con los integrantes de seguridad de Casa de Gobierno en conjunto con la Policía de Entre Ríos. No sé si habrá algún funcionario de la departamental o de operaciones, pero debe haber alguna medida que esté tomando la Policía de Entre Ríos en consonancia con lo que va pasando en el transcurso de las horas.
3: Sí, hay refuerzos en todas las puertas de acceso a Casa de Gobierno. Hay refuerzos de policías que se han dado cita, pero por lo que veo son todo lo que tiene que ver con la custodia propia de Casa de Gobierno, ¿no? Se lo empujó bastante feo al jefe de seguridad de la puerta misma de Casa de Gobierno. Y bueno, ahora ya está todo un poco más tranquilo. Así que vamos a ver si te podemos tratar de acercar para poder ver si...
0: Dale, tomamos contacto, Rafa, si te parece, con la sesión de la Cámara de Senadores, así nos podemos reordenar allí en el móvil. Excelente el trabajo y ya retomamos el contacto.
3: Dale, bárbaro.
0: Escuchamos lo que está sucediendo en la sesión de la Cámara de Senadores de la provincia de Entre Ríos, con la transmisión en vivo del canal de YouTube.
4: No se haya condicionada a la existencia de la emergencia. Entonces se está utilizando la vía excepcional de la emergencia para introducir por vía emergencia reformas estructurales de carácter permanente al sistema previsional. Es decir, esto no cumple a la clara con el estándar constitucional. Después el artículo 3 delega sin ninguna base cuantitativa ni plazo de ejercicio, hace una delegación de facultades al Poder Ejecutivo en tres incisos, si no me equivoco: el A, modificar y ampliar el presupuesto general de gasto y cálculo de recursos; el B, celebrar convenios de acuerdos transaccionales con cualquier ente público o privado sobre sumas adeudadas a la provincia de La Caja; y el C, adoptar todas las medidas necesarias para resguardar la sustentabilidad del sistema, con el único límite de dar cuenta de ello a la legislatura. El inciso C es en rigor una cláusula en blanco, ya que no fija ni piso, ni techo, ni establece criterios materiales de ejercicio. No hay un mecanismo de control legislativo previo. Lo mismo pasa con el artículo 6, que faculta al Poder Ejecutivo adecuar los rangos de salarios y los respectivos aportes personales previstos en el artículo 4 y los aportes patronales previstos en el 5, sin fijar alícuota máxima que el Ejecutivo no pueda superar, ni piso por debajo del cual no pueda reducir, ni ningún criterio material que oriente el ejercicio de esa facultad. Después nos metemos los aportes extraordinarios. El proyecto del oficialismo establece un aporte del 3% para aquellos sueldos que superen los 3 millones de pesos, es decir, aquellos que actualmente están aportando el 19 van a pasar a aportar el 22 por el tiempo que dure la emergencia, en expectativa 4 años. Situación que no tiene la más mínima explicación que un ajuste al salario de los activos. Y algo que yo lo advertí en la comisión, pero que no fue tomado, que la manera de calcular esa tabla es sumamente regresiva, porque es decir, aquel que está a los 2.900.000, 2.950.000, no va a querer ganar más para no ser parte de la tabla. Y el que gana 3 millones, le van a descontar el 3 puntos más y va a pasar a ganar menos, y probablemente si gana más, porque tiene más responsabilidad que el que gana 2.800, 2.900. Es decir, ahí hay principios de igual remuneración por igual tarea que no se están cumpliendo. Nosotros en nuestro dictamen sí incorporamos un aporte, pero que es totalmente distinto, con una naturaleza distinta, un aporte que es institucional, que es extraordinario, que es progresivo, que es transitorio, que tiene afectación específica, y que está dirigido exclusivamente a quienes perciban las remuneraciones más elevadas dentro de la estructura estatal. Y además está inspirado en otro principio, es decir, un principio de solidaridad institucional. En nuestro dictamen está en el artículo 147, 148, los sujetos alcanzados son el gobernador, vicegobernador, ministros, los legisladores, magistrados, presidente, vicepresidente y directores de organismos descentralizados, todos otros cargos de conducción superior, y la remuneración neta mensual de estos sueldos es que sea superior a los 6 millones de pesos. Y lo que nosotros hicimos
0: para... Hasta
4: que
0: ahí, lo estamos escuchando a Juan Pablo Coso, presidente de lo que es el bloque opositor del PJ en este caso. ¿Lo tenemos a Rafa? ¿Retomamos el contacto con el móvil? Adelante, Rafa, te escuchamos. A ver, ya lo vamos a recibir. Rafa.
5: Hola.
0: Adelante, ahí está. Ahí te recibimos bien. Adelante, Rafa.
5: Hola.
0: Trabajando en vivo en este caso, nuestro Hola. Móvil. Sí, te recibimos bien de este lado. No sé si nos estarás escuchando. Enfrente a casa de gobierno. Momentos de tensión se vivieron hace minutos nada más.
5: Hola.
0: Sí,
5: hola.
0: No nos está recibiendo Rafa.
5: ¿Estamos? ¿No te escucho?
0: Sí, no lo estamos escuchando. Él no lo está recibiendo en realidad.
5: ¿Vos?
0: Bien, ahí lo tenemos a Rafa trabajando en vivo en el móvil.
5: Hola.
0: Bueno, ya vamos a retomar el contacto.
5: Hola.
0: Ahí retomamos el contacto con...
5: ¿Tiago?
0: Sí, te recibimos bien, Rafa.
5: ¿Me escuchás?
0: Sí. Estamos intentando mejorar la comunicación. Es en vivo. Es la producción en vivo. Si no cortamos, Facu, y llamamos por esta vía, ¿te parece? A ver si podemos conectar de buena manera. Estamos con nuestro móvil trabajando en vivo. Momentos de tensión. ¿Nos recibís bien, Rafa, ahora?
5: Ahora sí.
0: Bien,
5: ahora sí, perfecto,
0: adelante.
5: Te escucho. Bien, vamos a ver si podemos hablar con Oscar Monte. Oscar Monte, ¿qué tal? Muy buenos días. Bueno, una manera de decir. Tiago Romero, los saluda desde el estudio.
6: Hola, Tiago, ¿cómo andás?
0: Gracias por el tiempo. Cuéntenos, Oscar, lo que está pasando en Casa de Gobierno. Ya hace un tiempo que desde que comenzó el proyecto lo vienen rechazando desde la multisectorial.
6: No, a ver, ¿qué es lo que hay mucha tensión? Porque nosotros queremos presenciar la sesión todo y todas, ¿no? Un grupo de 10 compañeros y compañeras. Queremos saber qué es lo que votan cada uno de los senadores y senadoras, porque son los que tienen que rendir cuenta al pueblo. Porque la rosca, la forma de hacer política, está demostrado que no les interesa qué es lo que piensan los trabajadores y trabajadoras. La mayoría del pueblo entrerriano no acompaña esta política de ajuste que se están llevando adelante. Hay mucha bronca, mucha desolación, y es lo que está plasmándose hoy. ¿Por qué? Porque se pretendía que por ser un día tan especial para los argentinos, no íbamos a venir, al contrario, somos cientos y cientos a la calle planteándole por qué no tiene que ser ley.
0: ¿Creen que hubo intención de que justamente se convoque la sesión especial para hoy y no para ayer o para mañana, por ejemplo?
6: Le salió mal, pensábamos que no íbamos a venir, pensábamos que no le íbamos a movilizar. le salió mal, siguen subestimando al pueblo. Una vez más, le decimos con claridad que vamos a movilizarnos todas las veces que sea necesario. Como dice ese cantito, a donde vaya lo iremos a buscar.
0: ¿Qué pasó con la fuerza de seguridad ahí en la puerta de Casa de Gobierno, Oscar?
6: Y ellos hacen todo lo posible para que nosotros nos ingresemos. Han pegado mucho, muchas compañeras la han apretado mucho, la han empujado. Bueno, tiene que ver con la política represiva de La Libertad Avanza, con la política represiva de Burri y Monteoliva, con la represión de Milei, que Frigerio lo está implementando en la provincia de Entre Ríos.
0: La última consulta, ¿qué fue lo que sucedió en la Secretaría de Trabajo? Porque UPCN se levanta de la mesa de negociación y entendemos que hubo una situación de disconformidad también por parte de H, de ATE inclusive rechazaron la propuesta.
6: ¿Y cómo no vamos a estar disconformes si seguimos perdiendo salarios, seguimos perdiendo poder adquisitivo? El gobierno no nos tiene en cuenta, no gobierna para los trabajadores y trabajadoras del Estado, no gobierna para el pueblo. Mucha bronca, mucha discusión y vamos a seguir movilizándonos de esta forma. Esta es la forma en cómo los trabajadores y trabajadoras tenemos que estar en la calle.
0: Gracias por el tiempo.
6: Hasta luego, gracias.
0: La palabra de Oscar Montes.
5: Sí, Tiago, exactamente, Oscar Montes acá. Nos ha dado justo unos minutos para poder hablar. Vamos, está Nadia Burgos, ¿eh? Nadia, ¿qué tal? Una manera de decir muy buenos días. Te saluda Tiago Romero desde el estudio.
7: Hola, Tiago, y a todos los que están escuchando.
0: Gracias por el tiempo, Nadia. Cuéntenos.
7: No, gracias a ustedes por estar difundiendo lo que estamos viviendo hoy acá, los entrerrianos, que es una trascendencia de verdad, realmente histórica, digamos, lo que está pasando hoy.
0: Cuéntenos, ¿qué es lo que se está viviendo en el lugar?
7: Bueno, el rechazo es contundente, hay una presión muy importante de trabajadores de distintos sectores que hemos llegado a Casa de Gobierno para nuevamente expresar el rechazo a los dos dictámenes, ¿no?, que hay para discutir la reforma jubilatoria. Nosotros, al menos desde la izquierda, partimos de una premisa, que es las reformas planteadas en este momento son reformas que atacan directamente los derechos de los trabajadores y los jubilados y que no resuelven el problema de fondo. Entonces nosotros creemos que esta sesión tendría que levantarse, no tendría que seguir tratándose estos dictámenes, que es una falacia del gobierno decir que hubo diálogo y que hubo consenso, porque las 20 reformas, imagínense, ¿no?, digo, para poner bien sobre la mesa el debate. El gobierno presentó un proyecto que le tuvo que hacer 20 de reformas para decir que eran consensuadas, y así todo, hay una movilización multitudinaria en la puerta de Casa de Gobierno diciéndole a la Cámara de Senadores que esta reforma no representa la necesidad de los trabajadores y los jubilados, y mucho menos del Estado provincial, porque es una reforma que no solamente ataca a nuestra jubilación, a nuestro derecho a jubilarnos, que nos pone medidas restrictivas, que ataca el salario jubilatorio, sino que además es una jubilación que va a hacer resentir profundamente toda la respuesta que los trabajadores le damos en el marco de respuesta del Estado, porque es una reforma que ataca a los trabajadores de salud, a los trabajadores de la educación, a los trabajadores municipales, y entonces realmente tiene que frenarse esta sesión de manera inmediata, y nosotros además sabemos que hay otras medidas que se pueden tomar si lo que quieren es resolver el déficit. El problema es que este tipo de reformas ya se han aplicado en otras provincias y el déficit sigue estando, porque son reformas de ajuste y no reformas para darle una salida definitiva a la situación de fondo. Bueno, estas son algunas de las razones por las cuales nosotros lo rechazamos. Quiero decirles además que no se ha permitido el ingreso de ningún ciudadano y ciudadana a la Cámara de Senadores. Los senadores están sesionando solos y con sus asesores. Algo que además violenta un derecho democrático, porque estas sesiones tendrían que ser públicas y ellos sabían que era una sesión de este interés y por lo tanto tendrían que haber previsto la posibilidad de que la sesión se pueda escuchar en vivo y en directo, ¿no?, a través de una transmisión, porque eso también vulnera derechos democráticos, pero bueno, la verdad es que estamos tan lejos de poder discutir la calidad democrática de nuestra provincia cuando los gobiernos están pactando para seguir avanzando en el ajuste a sus trabajadores, ¿no?
0: La última consulta, Nadia, y agradeciéndole por el tiempo. ¿Qué opinión tiene con la decisión que probablemente tomen dos senadoras del Partido Justicialista, Nancy Miranda y Gladys Domínguez, que le den luz verde a una reforma estructural del gobierno de Frigerio?
7: Bueno, Tiago, nosotros hemos hablado muchas veces en instancias similares, donde se han discutido otras reformas y otras leyes muy importantes para la provincia, como el RINI, como el RINI, como la ley de blanqueo, como la ley de agrotóxicos. Todas esas leyes pasaron gracias a los votos de esas diputadas del PJ, de senadoras del PJ, o de algún otro senador del PJ que se le dio vuelta a la tortilla, como dice el dicho popular. La realidad es que Frigerio avanza gracias a esa complicidad del partido que dice ser oposición y que no sirve ni para gobierno ni para oposición. Nosotros tenemos un desafío muy grande como trabajadores en esta provincia, que es poder también construir una alternativa política que supere a estas tradiciones políticas que nos han llevado a la catástrofe que hoy estamos viviendo. Lo de Miranda y lo de Domínguez es una expresión institucional de la crisis brutal que el PJ tiene, pero es además una demostración a la clara de que ya no sirven ni como oposición, ni que tampoco sirvieron como gobierno, y que la verdad es que los trabajadores necesitamos construir otra herramienta política, porque con estos representantes vamos directamente a perder cada vez más derechos.
0: Gracias por el tiempo, Nadia.
7: No, gracias a ustedes por siempre estar transmitiendo ahí lo que los trabajadores también tenemos para decir. Un abrazo.
0: Bueno, Clarita, sí. Nadia Burgos.
5: ¿Qué te hago?
0: Bueno, parte de lo que está sucediendo, Rafa, muy completo el móvil, con las repercusiones, con los testimonios, probablemente se extienda algunas horas más, ¿no?, la sesión en la Cámara de Senadores. Completo el trabajo, Rafa, desde allí.
5: Bueno, perfecto, me faltaba alguien de ACMER, pero sí. Si querés, no sé si falta la pausa y volvemos, no sé cómo...
0: Adelante, cómo, adelante, cómo, seguimos, cómo, seguimos con el móvil.
5: ¿Cómo seguimos?
0: Sí.
5: Bueno, vamos a ver si tenemos por acá el secretario gremial. A
0: ver. Sí, de ACMER deben estar, de todos los departamentos, porque
5: sí,
0: han...
5: Sí, están.
0: Ajá. Han venido desde todo punto de la provincia.
5: Antón Fernández.
0: Bien. Bueno, el móvil en vivo, trabajando frente a Casa de Gobierno, mientras sesiona la Cámara de Senadores a puertas cerradas. Es el enojo también de integrantes de la multisectorial que quieren estar presentes en la sesión y que no se les permitió. El ingreso, parte de lo que está sucediendo con momentos de tensión que se vivieron y empujones entre integrantes y personas que se encontraban manifestando frente a la Casa de Gobierno y en paralelo la sesión, ¿no?, de los legisladores.
5: ¿Qué tal? ¿Cómo le va? De la radio de Lourdes, ¿podríamos molestar unos minutitos para salir al aire? ¿Un segundito, quizás?
0: Bien.
5: Acá está Fernández, secretario gremial de ACLAR Uruguay. ¿Qué hago? Te pongo la línea con él.
0: Bien, gracias por el tiempo.
5: Secretario general.
0: Secretario general, bien. Lo agradecemos por el tiempo. ¿Cómo le va? Tiago Romero lo saluda en vivo en GPS por las radios de LUNER. Cuéntenos lo que están viviendo allí frente a Casa de Gobierno y qué opinión le merece el debate que se está dando en el Senado.
8: Bueno, en estos momentos estamos con una presencia bastante importante de docentes frente a la Casa de Gobierno. Obviamente que hay otros sindicatos más que están dentro de la sectorial sindical presente, digamos. Estamos protestando en este momento fuertemente ante la zona donde están los senadores, porque bueno, se está tratando el proyecto de reforma en el recinto.
0: ¿Qué le pareció, Gastón, que el Senado convoca una sesión especial para un día como hoy, con lo que ello implica, teniendo en cuenta, bueno, el partido de la selección argentina, que algunos indican quisieron correr de vista la importancia que tiene esto?
8: Claramente el gobierno sabe que las decisiones y las medidas que está llevando este proyecto de reforma es antipopular y lo único que pretende hacer es cercenar derechos. De ahí que pensaron una estrategia legislativa en la cual el momento de la votación se dio donde exactamente cuando la Argentina está en semifinales, con la intención clara de que la sociedad esté mirando hacia otro lado en esto que va a afectar de una forma considerable a cada una de las localidades de la provincia de Entre Ríos, porque estamos hablando de que atacan directamente las condiciones de vida de los jubilados provinciales, que en gran medida son consumidores en cada una de las localidades de la provincia, ¿no?
0: El oficialismo indica que se escucharon las voces de especialista de los tres poderes del Estado. En el caso de ustedes, ¿opinan que faltó más discusión, que se necesitó escuchar también la propuesta de la oposición? ¿Qué opinión tienen con respecto a ello?
8: Claramente, este proyecto de reforma fue un proyecto que lo trabajaron a espaldas de toda la sociedad. Recuerden que en el proceso, digamos, de discusión del proyecto previo a la presentación, y fueron presentando diferentes vectores que en nada se parecieron, o mejor dicho, el proyecto de reforma fue mucho peor de lo que planteaban los vectores, que claramente tiene esta lógica, ¿no? De dar discusiones a espaldas de la sociedad para que la sociedad no comprenda claramente lo que está sucediendo, lo que están haciendo, ¿no? Hoy están haciendo esto con un derecho tan importante como es la vida de los jubilados, ¿no? Y de aquellos que algún día, el día de mañana, nos vamos a jubilar. Obviamente que con este tipo de prácticas van a seguir con otro tipo de derechos que tiene la población. Son gobiernos decididos a empobrecer a la población, y principalmente, obviamente, a la clase trabajadora.
0: Gastón Fernández, secretario general de ACMER Uruguay, gracias por el tiempo con GPS.
8: No, muchas gracias a ustedes por el espacio.
0: Bueno, completo las repercusiones, Rafa, desde el lugar, frente a Casa de Gobierno. ¿Se ha calmado todo un poco?
9: Sí, está más tranquilo ahora. Siempre pegado a la ventana, a las ventanas del costado. Cuarta, quinta ventana, con la valla humana de la policía, de lo que tiene que ver con la guardia de seguridad de la puerta de entrada de Casa de Gobierno, ¿no?
0: Uh-huh. Excelente el trabajo, Rafa.
9: Listo.
0: Abrazo, nuestro móvil.
9: Abrazo, hasta luego.
0: Trabajando en vivo, frente a Casa de Gobierno, con las repercusiones y los testimonios de lo que está sucediendo en el lugar. 10:47 a.m.
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0: Una cumbia, asado y fernet. Más de uno debe estar así ahora el mediodía. Claro que sí. Y si no, a la noche también. Vamos, selección. Vamos, Messi. Seguimos alentando desde temprano. Así lo estamos viviendo y lo estamos palpitando al partido de la selección argentina. Vamos con información del ámbito deportivo. Lo saludamos a nuestro periodista Alan Barbosa. Alan, muy buen día. Buen miércoles. ¿Cómo estás?
1: Tiago, buenos días para vos y para todos los oyentes de GPS. Bien, nervioso, ya medio que sin uñas, te digo, pero palpitando lo que va a ser la semifinal, una semifinal histórica entre Argentina e Inglaterra. Antes de meternos de lleno con el partido de hoy, sí. Tiago, tenemos que mencionar al otro finalista que se dio ayer, el resultado 2-0 a favor de España frente a Francia, para la gran mayoría un batacazo.
0: Sí.
1: Porque, sí.
0: Ninguno de nosotros acertó el pro de ayer, vamos a decirlo.
1: No.
0: Yo estuve cerca, yo dije 2-1.
1: Bien, pero acertaste el ganador.
0: Acerté el ganador. Bueno, Facu y Facu y vos dijeron que pasaban por penales, pero la verdad que sorprendió a España ayer.
1: Sí. Pero además, sorprendió el gran funcionamiento, porque España todavía no había jugado su volumen de juego, su desarrollo, de que los mediocampistas se toquen, distribuyan, vayan. Bueno, ayer contra Francia se vio la mejor versión del equipo de La Fuente, así que de esta manera se instaló en la final sin necesitar de Lamine Yamal. Uh-huh. Por ahora todavía no ha sido determinante para la selección española. Sí lo ha sido, por ejemplo, Oyarzábal, el delantero de la Real Sociedad, que llevó 5 anotaciones. Lo ha sido Rodri, el capitán que manejó los hilos del partido. La verdad que España se sacó de encima a Francia, hay que decirlo, lo barrió, anuló a Kylian Mbappé, anuló a Olise, anularon a Doué, a Barcola, bueno, a todos los delanteros figuras de Francia. Ayer no aparecieron, y en gran parte es al gran funcionamiento, al gran planteo que tuvo España para poder meterse en las finales.
0: Y el que selló el segundo gol, Pedrito, viejo nomás.
1: ¿Viste? Y bueno, un gol de Oyarzabal de penal y el segundo, Pedro Porro.
0: Sí.
1: En la segunda.
0: Lo arrancó y metió un golazo.
1: Sí, lo arrancó y lo terminó, Pedro Porro. Qué jugador.
0: Qué bueno. Lo terminó, claro, ¿cómo? Sí, ¿cómo pega? Debe decir Pedro.
1: Ah, sí, terrible definición tiene. Bueno, de esta manera se instaló en la final España. Y yo ya estuve viendo, bueno, antes de meternos con cositas de Argentina e Inglaterra,
0: sí.
1: Muchos españoles contentos por la final, pero además esperando que pase Argentina, porque según ellos es mucho más fácil.
0: Es cierto.
1: O sea, como que ya salieron campeones.
0: Sí, están picantes los españoles.
1: Es eso. Como que sí, que venga Argentina, que total no está jugando bien, lo vamos a pasar por arriba. Bueno, nosotros por ahora vamos a preocuparnos en el partido de hoy, de las 16, frente a Inglaterra. En Atlanta va a estar jugando la selección argentina por un lugar en la gran final. Todavía no hay un 11 definido, Tiago, pero hay, sí, se está hablando o se especula con un cambio o dos, quizás. En el arco ya sabemos Emiliano Dibu Martínez. Surge la primera duda en el lateral derecho, si Nahuel Molina o Gonzalo Montiel van a ocupar la banda. Cristian Romero junto a Lisandro Martínez en la saga central y Nicolás Tagliafico en el lateral izquierdo. Y acá está la otra duda, Tiago, en el medio campo. Rodrigo De Paul venía siendo titular indiscutido. Parece que tendría todas las chances de salir. Uh-huh. Y en su lugar pelean dos nombres, Giuliano Simeone o Nicolás González. Fútbol totalmente distinto en relación a Rodrigo De Paul. Son más corredores, más volante por afuera, extremos, estos dos chicos. Bueno, aparte de estos jugadores, en el medio va a estar Leandro Paredes junto a Alexis McAllister y Enzo Fernández. Y arriba, Lionel Messi, Julián Álvarez. Lo reiteramos, la duda, Nahuel Molina o Gonzalo Montiel, y en el medio campo, volante por la derecha, Rodrigo De Paul, Giuliano Simeone o Nicolás González. Veremos qué es lo que decide Lionel Scaloni. Seguramente la formación confirmada va a estar para 2 horas antes del partido, a las 14:30 va a estar saliendo recién, pero es la probable que tenemos de cara al duelo de hoy a partir de las 16 ante Inglaterra.
0: Muy bien, bueno, antes de finalizar, ¿te parece tenemos el testimonio de Scaloni, Alan?
1: Dale, ayer estuvo hablando en conferencia de prensa, mencionó por supuesto algunas virtudes de la selección, mencionó virtudes de Inglaterra, pero sobre todas las cosas dejó en claro que la selección argentina va a luchar hasta el final, como siempre lo ha hecho. Así que si te parece, escuchamos a Scaloni.
2: Bueno, el partido anterior lo analizamos, lo miramos, como siempre. Este será un partido diferente, como son todos, no hay un partido igual. Intentaremos mejorar en los aspectos que no estuvimos bien, lo hemos hablado, lo hemos analizado con los chicos y estamos bien, con unas ganas bárbaras, una semifinal de un mundial, con la ilusión intacta y con el agradecimiento eterno a estos jugadores que nos han llevado otra vez a jugar una semifinal del Mundial, con todo lo que la dificultad que tiene llegar hasta acá. Así que estamos bien y enfrentaremos a un gran equipo, a un gran rival. Y bueno, ojalá tengamos la posibilidad de pasar.
0: El agradecimiento eterno a estos jugadores que nuevamente nos hacen disfrutar de una final, dijo Scaloni, siempre admirando prácticamente al seleccionado argentino y con mucho respeto también cuando habla de los rivales, Alan.
1: Sí, sin lugar a dudas. Así que dejó en claro ese fervor que siente el argentino por estar nuevamente en instancias finales y también lo que se espera para hoy a las 16 frente a Inglaterra con el equipo capitaneado por Lionel Messi, dirigido por Lionel Scaloni. Van en busca del campeonato, del bicampeonato, Thiago, porque recordemos el Mundial de 2022 en Qatar, Argentina levantó el título. Ahora viene jugando de manera invicta, no ha perdido todavía, tampoco resignó puntos con algún empate, son todas victorias, no hemos ido a los penales como en Qatar 2022, así que más allá de que ha disminuido por ahí un poco el funcionamiento, el buen juego de la selección argentina, es un equipo prácticamente imparable y vamos a sufrir seguramente, pero estos chicos tienen garra, corazón para sacarlo adelante y seguramente que no nos van a dejar tirados, eso no, seguro. Así que ojalá que el partido de hoy termine en los 90.
0: Ya, ojalá, no hay que sufrir, sí, crucemos los dedos.
1: Sí.
0: Totalmente.
1: A los 90 ya esté el final y estemos todos abrazados, felices, porque si no se hace muy largo.
0: Totalmente, se sufre mucho si no. Vamos con el pro de como cábala, ¿te parece?
1: Sí, por supuesto. Para mí Argentina gana 1-0 hoy. Uh-huh. Gol de Nahuel Molina.
0: ¡Opa! Bien, Alan, así me gusta. Es ahí, bien, bien preciso. Facu, ¿cómo sale la selección hoy? 2-1 gana la selección con 2 goles de Lautaro. Banco también eso. Lo sello, lo firmo como sea.
1: Yo agrego, te hago figura de los arqueros.
0: Figura. Y va a estar lindo, sí, por la delantera que tienen los dos equipos, ¿no?
1: Sí.
0: Muy activa. Y yo voy por un 2-0, entonces, con uno de Messi y con uno de Julián Álvarez. Ahí le pongo una fichita. A los dos.
1: Dale, perfecto.
0: Así que le pregunto a Rafa por el grupo, lo dejamos guardado al PRODE y mañana volvemos con más información.
1: Y mañana volvemos. Dale, sí, por supuesto. ¿Llegaremos mañana? Porque si gana la selección.
0: De alguna manera llegamos, ojalá que
1: bueno,
0: sí.
1: Bueno, dale.
0: Abrazo, perfecto. Alan, que disfrute el partido y que no sufras tanto.
1: No, por favor, nos vemos mañana.
0: Nos vemos mañana. Alan Barbosa, con información del ámbito deportivo. Nosotros terminamos nuestro programa en el día de hoy. Regresamos mañana jueves a partir de las 9, luego de Cari Seca. Facu Leiva, con nosotros, pulgar arriba en la operación técnica y musicalización. Rafa Romero estaba en la producción, también en el móvil. Javier Bletter, Samuel Ledesma en el área comercial. Alan Barbosa con información del ámbito deportivo. Vamos la selección, vamos Messi, vamos la escaloneta. Regresamos mañana. Chau.

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18: Rápidamente los saludamos, Mariano, Santiago Dal Soto, Javier Bucci, Matías Vela, te estamos saludando, equipo Bandera Verde. ¿Cómo te va? 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
19: Muy bien, ya un poquito enfocado, como bien lo decía, después de un buen fin de semana en su Puerto San Virgen, enfocado en lo que viene.
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3: Muy buenos días, bienvenidos a este A Tres Bandas del 15 de julio. Estamos comenzando así con un momento histórico. En 1989 se llevó adelante el concierto flotante de Pink Floyd en Venecia, en Italia. Podríamos decir el concierto más polémico, el espectáculo que provocó involuntariamente la dimisión del alcalde y de todo el ayuntamiento tras su actuación. Pero bueno, repasemos. Hablamos de esta banda de rock británica que se fundó en el 65, que es considerada un ícono cultural del siglo XX y una de las bandas más influyentes, exitosas, aclamadas en toda la historia de la música popular, que obtuvo gran popularidad dentro del circuito underground gracias a la música psicodélica y espacial, ¿no? Que con el paso del tiempo fue evolucionando hacia lo que es el rock progresivo, el rock sinfónico, ahí adquiriendo la popularidad con lo que hoy ya son recordados, ¿no? Sus ventas sobrepasan, para nosotros que siempre vemos esos números, 280 millones de álbumes vendidos en todo el mundo, ¿eh? Se convierte así en una de las bandas con más ventas en la historia.

Mientras escuchamos las canciones de Pink Floyd y las que sonaron en ese concierto flotante, vamos a imaginarnos lo que pasaba en ese momento para aquellos que no lo vivieron, vamos a recordarlos para otros. A una hermosa ciudad colonial de Venecia, a Italia, siendo sublimemente abrazadas por las notas musicales de Pink Floyd, en un escenario que no tendría cabida en ningún recinto de esta locación, más que en la plaza principal, suena a sueño de todo rocker, ¿no? Pero también a la pesadilla de todo gobierno. Y así fue. Mientras el plan de lo que era ahora un trío era tocar un concierto gratuito en medio de la Plaza de San Marco para coincidir con el evento nacional conocido como la Fiesta del Redentor, el Consejo de la Ciudad lo vio como un simple y sencillo asalto contra Venecia y una invasión barbárica del espacio urbano. Esto en palabras publicadas en el diario local El Periódico del Arquitecto.

La fecha se acercaba y unos pocos días antes del el superintendente de Herencia Cultural publicó un veto público del evento, justificando que las ondas de sonidos amplificado dañarían la Basílica de San Marco y que toda la plaza podría hundirse con el peso de tanta gente. Esto podría haber frustrado claramente los planes de la banda. Sin embargo, en un intento de conciliación, acordaron reducir los decibeles del show. Accedieron así a tocar en una plataforma flotante, ubicada en un canal separado de la plaza. Y así fue como Pink Floyd en vivo desde Venecia se llevó a cabo con un espectáculo transmitido en más de 20 países y una audiencia de 200.000 asistentes, casi 100 millones de televidentes.

Obviamente el show fue duramente criticado por los medios de Venecia antes, durante y después de llevarse a cabo. Algunos sostenían que Venecia debía mantener

dejaron 300 toneladas de basuras y 500 metros cúbicos de latas y botellas vacías. Y además, la ciudad no proporcionó baños portátiles. Los asistentes al concierto hicieron sus necesidades en los monumentos y muros. De todos modos, el único daño importante en la plaza tuvo que ver con un mármol que se había desprendido de un grupo de estatuas conocidas como el Juicio de Salomón. No se pudo determinar si esto fue consecuencia de los hinchas o del volumen de la música.

este show de Pink Floyd, este show flotante allí en Venecia el 15 de julio de 1989. Fue una muestra de maestría técnica, musical, que cautivó a masas y masas de gentes a través de todo el continente con 14 canciones bien adornadas, con un espectáculo visual que haría eco por años venideros, dejaría la vara altísima para todo aquel que incluso soñara con tocar en cualquier escenario. Había una segunda masa de gente enardecida, probablemente por situaciones sin precedentes o fundamentos, que fue lo que causó, digamos, el verdadero daño. Eran los residentes de Venecia que clamaban por la renuncia de su alcalde, Antonio Casaletti, gritándole directamente que había convertido a Venecia en un excusado, ¿eh? Por lo que les comentábamos al respecto de lo que usaron quienes se acercaron hasta allí, de baño, digamos, los monumentos y muros históricos. Casaletti renunció eventualmente junto a todo el consejo de la ciudad que había votado por él en el pasado, y todo por un concierto de Pink Floyd, uno de los más épicos e interesantes en toda la historia del rock.

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0: 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Vamos. 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

0: toda suya, porque nada, la buena propuesta siempre está al alcance de su mano. Estos temas que nos interesan a todos y que yo estuve viendo ahí muchos años, chicos. Muchos años para poder descubrir lo que descubrieron en Neuquén, ¿te parece, José?
1: Vos sabés que yo leo.
0: Ajá.
1: Leo que en Neuquén descubren una nueva especie de dinosaurio saurópodo.
0: Sí.
1: Que vivió hace 95 millones de años. Yo no me imagino qué pasaba, cómo era la historia hace 95 millones de años, ¿está claro?
0: Claro.
1: Pero como no es la primera vez que sucede, por lo menos un descubrimiento en la Patagonia, de todas maneras, y aún habiendo visto alguna película de dinosaurio,
0: sí,
1: la primera pregunta era que era un saurópodo.
0: Claro.
1: Es lo primero que uno se pregunta. Igual esa es algo que no vamos a responder nosotros.
0: No.
1: Le vamos a preguntar a Flavio Belardini, que es becario postdoctoral del CONICET, ahí en el Instituto de Paleobiología y Geología. Mira esto, después preguntaremos al respecto en particular, pero hablaremos con él. Flavio, aquí todo el equipo de A Tres Bandas en la radio de la Universidad Nacional de Entre Ríos, ¿cómo va?
2: Hola, buenos días, ¿cómo anda todo el equipo y la audiencia? Muy bien por acá en Neuquén.
1: Bueno, nos lo preguntábamos. ¿De qué estamos hablando cuando hablamos de un dinosaurio saurópodo?
2: Claro, empezamos por ahí, que es y que era, mejor dicho, un dinosaurio saurópodo. Son uno de estos dinosaurios gigantescos de cuatro patas y cuello largo y cola larga. Bueno, uno de estos dinosaurios enormes que comían plantas, eran herbívoros y que vivían, sobre todo acá en la Patagonia, más de 70 millones de años atrás, y en particular esta nueva especie que descubrimos hace unos días, podemos decir que publicamos hace unos días, que era un poquito más viejo, o alrededor de los 90 millones de años atrás.
0: Wow. ¿Es mucho los 90 millones de años o parece más reciente que otros hallazgos, digo, no?
2: Sí, es bastante antiguo, por eso también su importancia, a pesar de que hay hallazgo también más moderno y aunque más antiguo, digamos que este es muy importante porque justo en un momento en el cual este grupo ya se va a extinguir, así que lo que encontramos es uno de los últimos representantes de una familia de estos dinosaurios saurópodos, que es muy particular de acá de la Patagonia, los rebaquisáuridos.
3: Pensaba en eso de la particularidad por ahí, ¿qué información aporta este hallazgo sobre el ecosistema en el que está, que es la región ahí de Neuquén?
2: Sí, como decían bien ustedes, digamos que no es inusual encontrar restos acá en la Patagonia. La Patagonia es uno de los lugares, tal vez uno de los 3-4 mejores lugares al mundo para encontrarse, ¿no?, con uno de estos materiales fósiles, pero sí estamos contentos porque por primera vez en este sector de la Patagonia encontramos un esqueleto casi completo. A pesar de lo que se piensa, es muy raro, ¿no?, encontrar algo completo, sobre todo porque estamos hablando de esqueletos muy antiguos que han pasado millones de años abajo en la tierra. Encontramos solo la parte posterior de este animal, pero bueno, estaba perfectamente preservado, tenía casi todas las vértebras de la parte anterior, digamos, de la cola, los dos miembros posteriores, parte de la cadera, es decir, muchos elementos que antes no se conocían de estos animales y que gracias a eso pudimos ver no solamente cómo estaban hechos, sino que empezamos a ver un poco cómo podía ser la musculatura, cómo podían caminar, qué huella podían dejar estos animales que obviamente antes no se conocían.
4: Flavio, hemos hablado con otra gente en el programa, pero es bueno recordarlo. ¿Por qué esa zona es tan rica en estas cuestiones?
2: Una buena pregunta, claro. Sobre todo esta parte de la Patagonia es, la verdad, riquísima en materiales fósiles y de una particular antigüedad, ¿sí? Estamos hablando de niveles del Cretácico, que tiene más de 70 millones de años de antigüedad. ¿Y por qué? Bueno, porque justamente están aflorando, ¿sí? Nosotros podemos pisar estos estratos, no se encuentran en el subsuelo, están a la vista, podemos decir. Entonces, lo podemos ver, si asoma algún fósil, lo podemos ver. Y segunda cosa, muy importante, falta la vegetación. No hay una vegetación que genere una cobertura, entonces nosotros no podríamos ver lo que hay en la tierra, ¿no?, digamos. Entonces, estos dos factores ayudan que nosotros podamos encontrar mucho más fósiles que en otros sectores, por ejemplo, de Sudamérica. En Brasil, por ejemplo, hay estos mismos estratos, pero la cobertura de la vegetación impide de ver lo que hay a asomando, digamos.
3: Claro. ¿Cuánto tiempo le llevó la excavación y bueno y todo el posterior análisis que lo siguen haciendo, imagino?
2: Sí, muy bien. En realidad, este hallazgo se produjo en 2017. Estamos hablando de 8 años atrás. Fue muy particular porque en realidad fue un hallazgo fortuito. Dos trabajadores del petróleo estaban en su pausa, digamos, y empezaron a caminar en la estepa y les llamó la atención alguna astilla que encontraron, y cuando empezaron a escarbar un poco vieron que esas astillas en realidad eran parte de una pata de un dinosaurio. Así que bueno, ahí empezó toda una cadena. Estos chicos se comunicaron con un paleontólogo colega de acá de Villa El Chocón, y juntos fueron a averiguar si lo que efectivamente habían encontrado era algo relevante o no. Recuerdo que en realidad todo el tiempo se realizan este tipo de hallazgos, pero muchas veces no son relevantes. Y obviamente cuando fueron al lugar con el colega vieron que estaba increíble la preservación y que seguía dentro de la roca. Así que ahí empezamos toda una serie de organizaciones, de campañas, y que nos llevaron más de, 3-4 años para lograr sacar todo el material de la roca. Tiene que pensar que nosotros no podemos sacar así nomás los huesos, que son muy frágiles, sino que tenemos que sacar toda la roca que lo contienen y llevarlo al museo. Así que más o menos unos 30 días de trabajo de campo, rompiendo rocas, efectivamente, digamos. Y bueno, y de ahí, una vez en el museo, empezamos toda la preparación, es decir, sacar este hueso de la roca para poderlo ver, ¿sí? Para poderlo estudiar. Y si piensan, bueno, pasaron 8 años desde la publicación, digamos, desde el descubrimiento hasta la publicación, y fue todo este proceso muy lento, muy largo, que necesitamos, digamos, para llevar adelante un estudio completo.
4: Fabio, hablaste de que dos trabajadores habían encontrado, se habían tropezado con esto. En cuanto, bueno, acá los benefició a ustedes, pero ¿en cuanto perjudica y en cuanto los beneficia que haya tanta búsqueda de petróleo y de gas ahí en toda esa zona?
2: Bueno, eso en realidad es un arma de doble filo, se podría decir, porque en realidad hay mucha más gente en el campo, hay mucha más gente que va dando vuelta, que va mirando y encontrando. Entonces, a pesar de lo que se piensa, la mayor parte de los hallazgos en realidad lo hace gente que no está, digamos, en el contexto. Entonces puede ser un simple vecino, o un pescador, o una persona que va a hacer una recorrida en una barda y puede encontrar algo. En este caso, trabajadores del petróleo fueron. Pero por otro lado, es cierto que, digamos, que hace un cierto impacto. Entonces, bueno, cuando se abre una línea, una traza, un camino, es obvio que si no se tienen los recaudos, obvio, puede pasar que se pierda alguno de estos materiales. Pero en los últimos años han mejorado mucho, digamos, las relaciones con las empresas, a través también de la Dirección de Patrimonio Locales, digamos, logramos llegar a tiempo a ver si efectivamente antes de pasar una máquina o de pasar, una retroexcavadora o algo, podamos evitar que se pierdan, sí, materiales fósiles patrimoniales que muchas veces son únicos y irrepetibles.
0: ¿Por qué decía que hay algunos que son, pueden ser irrelevantes? Porque, bueno, es algo que no era justamente lo que se imaginó, o porque de algunas cosas ya tienen, o todo lo que encuentran igual, si es realmente un hueso en particular de un dinosaurio, se lo llevan.
2: Muy bien, muy buena pregunta. En realidad, obviamente todos los materiales, en este caso fósiles, se consideran materiales patrimoniales, pero algunos tienen una cierta relevancia científica y otros no. Es decir, que se encuentran astillas que están sueltas, lamentablemente ya fueron, digamos, rotas, estuvieron expuestas mucho tiempo, no pueden contar más su historia, digamos, claro, tienen ningún carácter que podamos reconocer, y queda como una astilla de un hueso indeterminado, de un animal indeterminado, entonces ya no tiene su valor, digamos, científico. En este caso no se rescata, se deja en el lugar para dejar evidencias, obviamente, en el lugar, porque si no estaríamos sacando del campo la evidencia de vida pasada. Entonces lo dejamos. Lo que rescatamos son solamente lo que tiene una cierta relevancia científica, es decir, que podamos estudiar, preservar, proteger y en caso exhibir, por ejemplo, en un museo.
0: Claro, bien. ¿Guada?
3: Flavio, ¿cómo es el trabajo diario de un paleontólogo en una campaña de excavación, para poder imaginárnoslo?
2: Sí, justo le estaba diciendo que en realidad lo que hacemos generalmente en el campo, en el caso de que ya encontramos algo, ¿no? Como por ejemplo en este caso de este nuevo dinosaurio, ya sabíamos que había un dinosaurio para excavar y entonces, bueno, digamos que hay un tipo de logística diferente a, por ejemplo, una campaña que son las previas, que son las de exploración. Dividimos siempre el trabajo en dos. Primero se hace una campaña de exploración, es decir, se caminan afloramientos, se caminan rocas para ver evidencia, para encontrar evidencia de materiales fósiles. Y en este caso somos más, expertos en trekking, digamos. Entonces tenemos que caminar en la estepa, en el desierto en este caso, y buscar evidencias. Y esto implica, obviamente, quedarse en el lugar, hacer campamento, llevar todo el agua y la comida necesaria para, estamos diciendo, entre 10 y 20 días, ¿sí? Siempre en época de primavera-verano. Cuando ya encontraste algo que pensás que tiene potencial y que lo tenés que extraer, tenés que abrir excavación. Ahí ya cambia la logística. Ahí nos transformamos, podemos decir, de montañistas a picapiedras, digamos. Este es el trabajo que hacemos. Sacamos un poco de romanticismo que a veces en la película parece que trabajamos con un pincel nomás, pero lo que hacemos es romper rocas por muchos días. Entonces tenemos que llevar herramientas de mano y eléctrica y vamos rompiendo, vamos abriendo una excavación que muchas veces es roca muy dura. Entonces, bueno, nos lleva mucho tiempo y muchos insumos y muchas veces tampoco podemos solos, entonces tenemos que acudir, por ejemplo, a máquinas, a trípodes, a malacates, a toda maquinaria para levantar, imagínense, un bochón que le llamamos nosotros, que es como una especie de camilla de yeso que le hacemos alrededor de los huesos para levantarlos, obviamente trasladarlos.
4: Bien, estamos hablando con Flavio Giardini, es doctor en biología, becario postdoctoral del CONICET, a propósito de una nueva especie de dinosaurio que encontraron ahí en Neuquén. Respecto de esto, Flavio, ¿tenés esperanza de encontrar a alguno que vos quieras en particular encontrar y que no hayan encontrado todavía?
2: ¡Uy, qué buena pregunta! Sí, obviamente, siempre tenemos un cierto deseo, ¿no? En poder encontrar algo novedoso y que nunca se ha encontrado. La verdad que hay muchísimas incógnitas que tenemos. Imagínense que estamos trabajando con animales extintos y lo único que encontramos son su parte dura, es decir, su esqueleto. No podemos encontrar, digamos, mucho más que eso, lo que se fosiliza, obviamente. Entonces tenemos muchos baches, ¿no?, en esta reconstrucción de esta vida pasada. Pero tal vez algo que me emociona mucho, que me gustaría ver si en algún momento encuentro la forma de destrabar un problema, es el tema, por ejemplo, de la distinción del sexo de estos animales. Todavía no sabemos, pues no podemos distinguir machos de hembras, entonces como que es un desafío bastante interesante. Estaría bueno en algún momento encontrar algún espécimen que nos pueda decir, bueno, este es seguramente un macho, una hembra, y de ahí abrir, ¿no?, nuevas ventanas, por ejemplo, de la reconstrucción de la biología de estos animales.
3: Qué bien. Flavio, ¿qué te motivó a dedicarte a la paleontología?
2: Seguramente es una, digamos, una carrera vocacional, digamos, es tener que tener mucha pasión en eso, mucha curiosidad, y sinceramente era el poder tener un trabajo con un poco de aventura, ¿no? Seguramente es eso lo que más me atrae, el tema de la búsqueda y el tema de encontrar algo que nunca nadie ha visto. Por ejemplo, nosotros sabemos que cada vez que vemos uno de estos huesos, vamos a ser probablemente los primeros humanos que ven un material así, que tocan un material así. Entonces, bueno, esto también es algo bastante fuerte. Pero sí, seguramente el tema de poder explorar tierras, ¿sí?, lejanas y buscar y encontrar, eso seguramente la pasión que más me empuja, ¿no?
4: Bien, y sacando ahí la zona esa, bueno, y todo el sur de nuestro país, que es rico, en nuestro país, acá en la Argentina, ¿por dónde anduvieron también esos bichos grandes?
2: Sí, nosotros, miren, en realidad, yo trabajé unos años, antes de mudarme acá en Argentina, trabajé bastante en Italia, de donde vengo, digamos, pero no había dinosaurio para mí, así que me mudé justamente acá para perfeccionarme y buscar lo que más quería. pero actualmente estamos trabajando en Argentina, en Patagonia, en distintos lugares, a pesar de algunas invitaciones que tenemos, sobre todo de Brasil y Norteamérica, en España, pero bueno, por ahora, con todo lo que tenemos que hacer acá en Argentina, estamos trabajando y apuntando los cañones, digamos, acá. Pero todo el tiempo se buscan, por ejemplo, profesionales que se formaron acá en Argentina en otros lugares, en otros países.
0: Bueno, en ese sentido, ¿no? ¿Quiénes estuvieron ahí y quiénes están, ¿no? En el trabajo, son muchos años, como decía, en el instituto. Bueno, estamos hablando del CONICET, con todo lo que eso implica. Hablamos de este sector, ¿no? De paleobiología y geología. ¿Qué significa eso o cómo sería traducido eso para nosotros? ¿Quiénes son los que integran ese equipo?
2: Muy bien, nosotros tenemos un instituto de doble pertenencia, es decir, que con este instituto en Roca estamos, con el CONICET y con la Universidad Nacional de Río Negro. Uh-huh. Es un instituto que engloba más de 40 investigadores y becarios de dos ramas principales. Una, la geología, que bueno, no tengo que decir mucho porque uh-huh. es un poquito más, digamos, conocido el tema del estudio, digamos, del entorno nuestro, ¿no? De la roca, de los minerales, de este planeta. Digamos que estudian más aspectos de roca y minerales. Bien. Y la otra rama es de la paleobiología, donde trabajamos nosotros paleontólogos y paleontólogas, que es en realidad intentar reconstruir, ¿sí?, la vida sobre la Tierra.
0: Claro.
2: Uh-huh. Por eso paleobiología, uh-huh. es decir, la biología del pasado. Uh-huh. Entonces todos nosotros vamos intentando, ¿no?, a sumar algún granito de arena en esta reconstrucción, que muchas veces es imposible, como le decía, pues, uh-huh. porque tenemos que reconstruir cosas que ya no existen más, uh-huh. cosas en sentido de seres vivos, uh-huh. y cómo evolucionó la vida sobre la Tierra. Así que esas son las dos ramas donde estamos trabajando en este instituto, y obviamente somos también docentes de la Universidad Nacional de Río Negro y apoyados y por el CONICET.
0: Bien.
4: Flavio, la última de mi parte, y lo pregunto desde el desconocimiento más absoluto. ¿Han encontrado restos de algún animal que haya sido acuático, que haya vivido en el agua, en los océanos en ese momento?
2: Sí. Obviamente cada uno se ocupa de su especialidad, pero acá en la cuenca neuquina, por ejemplo, donde estamos trabajando, es cierto que en este periodo que le contaba, en estos famosos 95 millones uh-huh. de años atrás, ya era tierra, digamos, ya estamos uh-huh. en ambiente terrestre. Pero en estratos más antiguos, en realidad la cuenca, en aquella época, digamos, más de 120 millones de años atrás, acá la cuenca era sumergida, digamos, estaba bajo el océano Pacífico. Uh-huh. Entonces, por ende, se encuentra un montón de animales y de plantas, y etcétera, etcétera, marinos, ¿sí? Más oceánicos. Entonces los famosos reptiles marinos, peces y muchos invertebrados también acá se encuentran, tal vez un poquito más abajo, digamos, uh-huh. un poquito más en el subsuelo, pero hay también una fauna hermosa marina, digamos, uh-huh. acá en la zona.
0: Está bien. Bueno, ¿y qué va a pasar con este puntualmente saurópodo? ¿Ya tienen tiempo? ¿Se tienen que exhibir? ¿Cómo sigue la investigación? ¿O qué pasa? ¿O qué falta?
2: Claro, nosotros lo publicamos hace unas semanas atrás.
0: Sí.
2: El material ya está en el Museo de Rincón de los Sauces, okay. acá en el norte de la provincia del Neuquén.
0: Uh-huh.
2: Algunas partes ya están preparadas, ya están, digamos, para ver, digamos, en exhibición. Uh-huh. Otras estamos terminando de prepararlas, que son, digamos, la parte más delicada, ¿no?, de las vértebras, etcétera. Así que falta un poquito más, pero bueno, aprovechamos obviamente e invitamos a ir a visitar el museo porque tiene obviamente muchas más especies y materiales para ver, pero sí, ya está en una parte en exhibición. Lo que falta mucho en realidad, porque ahora empiezan toda una serie de estudios sobre estos materiales para sacarle el jugo, como decimos. Uh-huh. Vamos a necesitar tomógrafos, vamos a necesitar hacer corte delgado para analizar los huesos, la estructura interna de los huesos, para ver cómo crecían, cómo uh-huh. que se abren otras posibilidades y otros estudios sobre este material ya publicado.
0: Perfecto. Bueno, Flavio, le agradecemos la comunicación, por supuesto, y el haber hecho tan sencillas las explicaciones, sí. para que todos pudiéramos ir siguiendo todo el trabajo que realicen. Y bueno, y felicitaciones, esta nueva especie que también esto que se ha podido encontrar tanta cantidad de, ¿no? Que por ahí no es fácil. Bueno, es todo un hallazgo, más allá de que entendemos que haya otras aspiraciones. Digo, usted decía lo que le gustaría. Bueno, esperemos que esto también reconforte un poco ahí el equipo, por todo el trabajo que han tenido que hacer durante tanto tiempo también, para poder que nosotros ahora vayamos a un museo, sencillamente, digamos, veamos y conozcamos de su historia. Así que bueno, felicitaciones para todo el equipo y gracias por la comunicación.
2: No, agradecemos nosotros y sobre todo por el tiempo que también se toman ustedes para difundir, ¿no? Lo que hacemos, que en estas épocas está muy bueno, ¿no? Que se conozca más sobre nuestro trabajo. Así que bueno, muchísimas gracias y para la próxima, obviamente.
0: Muchas gracias, ¿eh? Bueno, ahí, hablando con Flavio Bellardi, dijo, es becario postdoctoral, ¿no? Ahí de la Facu, ahí en Río Negro y bueno, en el CONICET también, en este sector del Instituto de Investigación de Paleobiología y Geología, donde descubrieron esta especie de dinosaurio, saurópodo, 95 millones de años, impresionante. Bueno, no le preguntamos, pero el nombre era algo así como Astigmasaura, ¿no? Algo así como sin signos, que significa un animal sin signos de identificación, sin dueño, digamos. Es parte de la traducción. Miren que siempre en general le ponen el nombre de alguien que lo encuentra, el de no. Bueno, en este caso hacen un poco de referencia a lo que encontraron. Así que bueno, para mencionarlo también en esto del hallazgo del dinosaurio que queríamos traer a colación en este comienzo de semana.

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0: Concepción del Uruguay tiene un montón de hitos a lo largo de su historia. Bueno, hay uno en particular que a mí me gusta mucho, me interesa. Estamos con el licenciado Carlos Rato, que ha investigado este tema, entre otros temas más. Carlito, ¿cómo va?
1: Hola, Pipo, ¿cómo te va? Gracias por invitarme.
0: Bien, 241 años de Concepción del Uruguay, como dijimos recién, un montón de cosas para destacar de la ciudad. Pues yo quiero destacar la avenida de Gardel aquí, que quedó asentada como que fue la última atracción de Gardel acá. ¿Esto es así? ¿Fue así?
1: Fue la última actuación de Carlos Gardel ante un público argentino. Uh-huh. Porque, bueno, después que él actúa acá en el Teatro Avenida, uh-huh. Luego conocido como Cine Teatro Gran Rex, hoy uh-huh. un supermercado que lleva...
0: Actualmente hay un supermercado.
1: Ese mismo nombre. Bueno, él actúa en ese teatro, da dos funciones, el 21 y 22 de octubre de 1933, en lo que sería, como te dije recién, la última actuación ante público argentino. Uh-huh. Él, luego de esa actuación, se va hasta el puerto, toma una lancha, el vapor Souvenir, que era propiedad de la empresa de los hermanos Lanasa.
0: Ajá. Uh-huh.
1: La empresa de los hermanos Lanasa, para quienes no son tan avanzados en edad como nosotros, fue una empresa que cubría el servicio de lancha entre Concepción del Uruguay y Paysandú, uh-huh. pasando por Colón y otras localidades, pero básicamente cubriendo ese trayecto cuando todavía no existía ningún puente.
0: Bien, claro, sí, lógico.
1: Esta empresa sigue funcionando hasta 1978, en que cierra, porque bueno, uh-huh. Unos años antes, en 1975, uh-huh. se había inaugurado el puente Colón-Paysandú, y en el 77 el Fray Bento uh-huh. Puerto Unzué, con lo cual medio no tenía sentido ya su claro. existencia. Pero bueno, en ese momento, en 1933, Carlos Gardel sube junto con los cuatro guitarristas que lo acompañaban a la gira, a una lancha, el vapor Souvenir de la empresa uh-huh. Lanasa, que lo lleva a Paysandú. De ahí él va a Salto, actúa en Salto, en Montevideo. Luego vuelve a Buenos Aires, ya en el año 1934. Uh-huh. Graba discos, pero ya no canta más
0: en público. No canta más en público.
1: Luego, bueno, por supuesto, claro. emprende la gira, uh-huh. Que lo lleva a su trágica muerte en Medellín, en Colombia. Uh-huh.

0: alma parrada.
1: Él pasa dos noches acá, dos días.
2: Sí, él venía en tren desde Buenos Aires. Bien. En un vagón propio, por así decir, bueno, era en ese momento. Hoy las grandes figuras tienen las los camiones. Bueno, en ese momento, como prácticamente no había otro tránsito seguro más que el ferrocarril y el barco, él va en tren hasta Basavilbaso, ahí desengancha en el vagón, viene para aquí, para Concepción del Uruguay, llega el sábado 21 de la madrugada, en un Mateo, que es un... también para los más jóvenes, como un carro abierto, digamos, una especie de sulky, de claro, más plaza, digamos, bueno, con ese...
1: Era el taxi de la época.
2: Taxi de la época. Lo llevan hasta el Hotel París, donde él para.
1: El Hotel París, discúlpame, estaba ubicado enfrente de Plaza Ramírez, al lado de la sede del rectorado de la UNO.
2: En realidad es donde es el rectorado.
1: ¿Dónde es el rectorado?
2: El Hotel París tuvo tres etapas.
1: Ajá.
2: Una etapa que era la parte de la esquina de Eva Perón y 9 de Julio, la parte más vieja. La segunda parte que se hace sobre calle 9 de Julio, que se puede ver. Y la tercera etapa, ya en 1930 aproximadamente, es donde... antes estuvo el Teatro Primero de Mayo.
1: Bien.
2: Es de suponer que, al ser la figura de Gardel preponderante, él se alojó en una habitación donde actualmente es el rectorado de la UNER. Bueno, al otro día él hace su primera función en el Teatro Avenida, como dijimos. El Teatro Avenida también es interesante porque fue mandado a construir por la... Sociedad de Socorros Mutuos, la Cosmopolita, que había sido fundada por Alejo Peyret, entre otros, allá por 1856, una de las primeras mutuales, o de socorros mutuos, como se llamaba en aquel momento, vinculado con la colectividad suiza. Esta sociedad es la que comienza a construir en 1929 este teatro. Para construirlo saca un crédito en el Banco Agrícola. El Banco Agrícola es donde actualmente está el Banco Galicia, ese edificio fue construido para el Banco Agrícola, por 6.000 pesos, y pone de garantía el terreno y la construcción. Al otro año viene la crisis de 1930, con lo cual la sociedad no puede hacer frente a los pagos que vengaba ese crédito, y entonces pierde la propiedad de ese terreno y de ese teatro. Que es alquilado, digamos, y luego vendido. Pero en la época que estamos hablando, 1933, era propiedad de una empresa de Buenos Aires, pero estaba concesionada a el señor Víctor Tófalo, que fue este hombre que tenía varios locales para esa época, en el centro de la ciudad. Él era quien administraba ese teatro cuando actúa Carlos Gardel aquí en Concepción del Uruguay.

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0: precisas una ayuda, si te hace falta un consejo, acordate de este amigo que ha de jugarse el pellejo para ayudarte en lo que pueda cuando llegue la ocasión.
1: Y bueno, actúa, como te digo, la primera, el 21 de octubre. Uh-huh. Como era de usanza en aquella época, había como dos partes del espectáculo. En una actuaba el personaje y después había una película. Uh-huh. En ese caso, la película que acompañó Gardel se llamó No Más Orquídeas, ese sábado, y el domingo, luego de la actuación, también se proyectó otra película que se llamaba La Amargura. Uh-huh. Era usual en aquel momento, es decir, cuando uno lee las crónicas de aquel momento, siempre después de una figura, pasó también acá en el Teatro Texier, siempre después de una figura proyectaban una película. Y un ejemplo, si se quiere, o dos ejemplos de lo que fue Gardel, más allá del artista como persona, es que mientras él estaba alojado en la noche del sábado, se había reunido mucha gente afuera, muchos de los cuales eran alumnos del Colegio del Uruguay. A pesar de que, según se cuentan las crónicas, no era una noche fría, él salió y dice que tenía un pañuelo que le cubría la garganta, porque obviamente él la cuidaba mucho. Y ahí, frente a la gente que estaba, improvisó una canción que se llama Palomita Blanca, bastante conocido, una especie de valsecito. Bueno, le cantó ahí a capela a la gente que estaba en ese lugar, con lo cual, bueno, obviamente fue muy, muy aplaudido. Y luego también, esto ya por ahí un poco más conocido, al ver que había quedado tanta gente fuera del teatro, y era un teatro... cuando se construyó, que tenía capacidad para 645 personas, o sea que...
2: Un hermoso lugar.
1: Era, sí, un teatro muy grande, y sin embargo, bueno, mucha gente se volcó afuera, bueno, y él hizo que se abrieran las puertas para que la mayor cantidad de gente pudiera entrar. Y también lo que se cuenta desde aquella época es que durante el show él estuvo muy comunicativo, él hablaba, contaba... Recorrió detalles de su carrera. Bueno, fue la verdad que, para quienes tuvieron la oportunidad de verlo, algo muy, muy lindo y emocionante, sí, más allá, por supuesto, de escucharlo a él.
2: ¿Te parece, Carlitos? Yo me estoy enterando de más datos de esto. ¿Te parece que no tiene la importancia que merecía o que merece este hecho acá en Consumidor Uruguay? Tanto para la ciudad como para el resto del país.
1: En general sucede, viste, y por ahí un poco es el objetivo nuestro, digamos, al desarrollar este emprendimiento de Concepción de la Historia y Turismo, es que la gente logre trascender un poco las barreras de la historia nacional, digamos, ¿no? Urquiza, Ramírez, etcétera, y se centra también en hechos... obviamente mucho más pequeño en cuanto a su implicancia, pero que de alguna manera continúan posicionando y mostrando Concepción del Uruguay como un elemento más que importante, y que se logren vincular todas estas cuestiones, ¿no?
2: Claro, estamos hablando del Gardel.
1: ¿No? El Gardel, del teatro, de la empresa La NASA, que fue una empresa muy importante, digamos, comentaba, nosotros hicimos una nota sobre la empresa La NASA, y nos comentaban los familiares que decían que llevaba tanto equipaje, tanto Gardel como los cuatro guitarristas que lo acompañaban, que prácticamente apenas quedaba lugar para ellos. Para ellos, obviamente, en aquel momento la gente se trasladaba con muchas cosas, ¿no?
2: ¿Quedó algún registro fotográfico?
1: Que yo sepa, no.
2: No.
1: Que yo sepa, no. Y bueno, y también me contaban, porque eso pasa, lamentablemente, pero pasa, que se destruyeron también todos los archivos de la empresa La NASA, donde estaba el manifiesto, incluso la firma de Gardel, ¿no? Cuando había subido a ese barco, ¿no? Son muchas cosas que se pierden, pero bueno, un poco a Concepción del Uruguay le falta asumir e integrarse con todas estas historias que han pasado tangencialmente, si se quiere, la gran historia del país, pero que bueno, que nos caracterizan como una ciudad diferente en muchos sentidos, y que obviamente también se podría aprovechar desde el punto de vista turístico, que es una gran falencia que, que tenemos aquí en la ciudad.
2: Carlos, muchas gracias por este, bueno, por esta visita, por este contacto. Esperemos que no sea en la última, porque a mí particularmente me gusta mucho hablar de la ciudad. Bueno, en el día del cumpleaños 241, agradecerte esto y bueno, cuando tengamos otra historia por ahí te vamos a convocar otra vez.
1: Bueno, muchas gracias, sabes que estoy siempre a tu disposición y también valoro todo el trabajo que haces y que venía haciendo.
2: Gracias.

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0: cuando las ciudades cumplen aniversarios. Nos pasó no hace tanto con Paraná y Concepción del Uruguay. Uno hace una retrospectiva, mira cómo se han dado las cosas en el tiempo y se permite en todo caso buscar en el anecdotario algo de lo que ha sido y ha particularizado a cada localidad en este caso. Hay una definición que nos dio Jorge Riani, escritor y periodista, que nos ha marcado en este tiempo. Cuando nos dijo, Paraná es una señora a la que le gusta quitarse la edad. Una definición que habla de usar esa categoría de señora, porque hablamos de una ciudad, pero que, sin embargo, no tiene nada que ver con que quitarse la edad fuera algo privativo de las señoras, porque puede hacerlo cualquier señor también. Pero nos pareció una cosa muy interesante esta definición. Así que con mucho gusto escucharemos el testimonio de Jorge Riani a propósito de Paraná y también en su vínculo con la ciudad de Concepción del Uruguay, en ese ida y vuelta de capitales, presidentes, autoridades en general que han tenido a lo largo de la historia. Vamos a hablar un momento con Jorge Riani, periodista, que ha entrado en esa historiografía desde distintas perspectivas, y está bueno poder hacerlo un rato con él. Hola Jorge, acá José Trovato, Gisela Guerrero y Gerardo Iglesias en las radios de la UNER.
1: Hola, ¿cómo andan, queridos amigos, colegas?
0: Muy bien, muy
1: gracias
0: bien.
1: Gracias por llamar.
0: Nos preguntábamos, uno cuando empieza a indagar, se va encontrando con distintas historias, y hablábamos fuera del aire a propósito del libro relicario, y yo la primera cosa que eché vista cuando uno recorre la historia, por ejemplo, de una ciudad como Paraná, encuentra que hay en esa gran historia pequeñas historias. Entiendo que eso también ha permitido en este caso este

0: cómo llegó a esto, decidir que cada 25 de junio se rememore aquel 1813, pero en realidad hay otras fechas también, ¿no es cierto? De todos modos, yo coincido con lo que vos decís, hay muchas microhistorias, ¿no es cierto? Y a mí me parece que la parte de esas microhistorias se dan, sí, dentro de lo que es la institucionalidad de Paraná. Incluso mucho después, porque también celebramos 1813, pero Paraná, bueno, se ha permitido, así como es una señora que... Y perdón por lo de señora que se quita, porque es una ciudad, ¿no es cierto?
1: Sí.
0: Quitárselo, la edad se lo puede quitar cualquiera, un señor también.
1: Sí.
0: No es privativo, digamos, de la señora. Lo que quiero decir es que sí es una ciudad a la que le gusta festejar ese cumpleaños, ¿no? Pero hay muchos otros. 1770, 1730, hay distintas cosas. Para nada era un camino al que bajaban todos los viajeros que unían Buenos Aires con Asunción.
1: Ajá.
0: Era también el territorio de derrame poblacional de Santa Fe, o sea, de las personas que venían a buscar insumos, los santafesinos, o sea, los terratenientes que venían a buscar tierra, ¿no es cierto?
1: Ajá.
0: Pero así como es eso, también digo, es una ciudad que se ha permitido ciertas rebeldías. Yo diría que hay dos rebeldías muy grandes, que, bueno, le han dotado, ha sido como una usina de historias, ¿no? Una de ellas tiene que ver con haber sido capital de un país.
1: Ajá.
0: Allá por 1854, durante casi 9 años, que le dotó de una historia muy, muy grande. Ustedes piensen, si Paraná, imagínense lo que sería ser hoy capital de un país, digan, bueno, a partir de mañana Paraná va a ser la capital argentina. Uno dice, pero ¿cómo vamos a hacer eso? Bueno, así fue, con la diferencia de que antes estaba la insularidad, que recién se rompe, ya sabemos, el 13 de diciembre de 1969, recién en el 69, pero bueno, allí, siendo casi una isla y un pueblito, una aldea, decide ser la capital nacional y decide recibir a la diplomacia de las grandes potencias y, bueno, y recibe las autoridades eclesiásticas con la designación del Obispado de Paraná en 1859 y decide abrir sus puertas a las logias masónicas. A partir de eso tenemos una cantidad de historias.
1: Ajá.
0: Y hay otro evento que me parece que es como una cantera muy, muy, muy grande de historias, que es que en 1870 pasa a ser, se crea la Escuela Normal.
1: Ajá.
0: ¿No es cierto?
1: Sí.
0: Y Paraná pasa a ser una gran fábrica de maestros, ¿no? En toda Latinoamérica. Bueno, eso, como yo me gusta decir, fue como un radiador que atraía todo tipo de personalidades.
1: Claro.
0: Entonces Paraná de pronto se llenó de gente que o era muy esmerada y también atrevida, o era gente muy acomodaticia, es decir, la alta sociedad venía a estudiar a Paraná, pero también venían los talentos, ¿no?
1: Claro.
0: Eso a mí me permitió conocer cantidades de personajes, pero cantidades, qué sé yo, desde José Sixto Álvarez, más conocido como Fray Mocho, el creador de la revista Caras y Caretas, hasta personas que, viste, cuando vos encontrás una historia y la contás, y decís, ¿cómo llegó esta persona acá? Bueno, se lo traído por la Escuela Normal, ¿no es cierto?
1: Ajá.
0: Estoy pensando, por ejemplo, una vez me encontré una historia de que en Paraná existió un cóndor, ¿no es cierto? Volaba un cóndor en Paraná de los 40. ¿Y cómo llegó un cóndor acá?
1: Ajá.
0: Bueno, lo trajo el profesor Humberto del Valle Fuente. ¿Y quién fue Humberto del Valle Fuente? Un docente normalista que vino de Catamarca.
1: Claro.
0: De Catamarca, donde hay cóndores, pero en Entre Ríos no hay. Entonces se trajo un pequeño cóndor que fue creciendo, creciendo, creciendo, y se hizo tan grande como sabemos que son los cóndores, hasta 2 metros de... Y de pronto, en Paraná, de los años 40, había un cóndor que volaba y aterraba a todo el mundo, ¿no es cierto? Bueno, eso vino también por la Escuela Normal.
1: Claro.
0: Hasta un cóndor tuvimos por la Escuela Normal.
1: Claro.
0: Eso

0: a mí me permitió contar muchísimas historias, fundamentalmente de personas que venían, ¿no es cierto? Eso es para mí.
1: Sí, cuando uno piensa rápidamente, hace poco nosotros bromeábamos cuando estuvo Rogelio Frigerio en el programa de Mirtha Legrand, mirá cómo voy a unir una cosa con la otra, y empezaron a hablar de Entre Ríos, yo le decía a mis compañeros acá de la radio, le digo, hubiera sido el momento ideal para decir, ojo que el primer presidente anduvo por acá. Y rompíamos claro. Todo, viste que Buenos Aires, cuando mira para estos lados, no dice, no, jamás va a decir una cosa como esa. Pero también podríamos haberlo tirado, digamos.
0: Es cierto, hay un ninguneo tremendo, ¿no?, de la historia de una figura central como el Urquiza, claro. Que por lo menos acá en Entre Ríos lo amamos o lo aborrecemos, ¿no es cierto? Depende si sos urquicista o jordanista, pero Buenos Aires directamente lo niega, lo desconoce, sí. La vez pasada veía una estas cosas que están muy de modas, que mostraban para nada, ¿no es cierto? Entonces decía, bueno, en el correo vivió el Indio Solari.
1: Ajá.
0: Y vivió también un presidente.
1: Claro.
0: Y tiene razón. Pero en realidad no vivió un presidente de la nación, vivieron dos presidentes de la nación.
1: Claro.
0: O sea, vivió Justo José Urquiza y vivió Santiago Derqui.
1: Claro.
0: Que llegó a ser presidente, porque eso era, estamos hablando que el donde hoy está el correo, en calle 25 de Mayo y Montecaseros, sí. Era el solar donde estaba la casa, la residencia del presidente de la nación, no de Urquiza, sino del presidente de la nación.
1: Claro.
0: Se había pensado así. Por eso vivió también Santiago Derqui, claro. Sabíamos que estudió en Córdoba, etcétera, ¿no?
1: Sí, claro.
0: Y fue el último presidente antes que las cosas volvieran al cauce actual, ¿no es cierto? Claro. Que Buenos Aires es la capital, etcétera, etcétera. Fue una discusión muy, muy grande, ¿no es cierto?
1: Bien.
0: Pero bueno, básicamente, para nada, insisto, es una señora que se quita la edad, pero también es una joven rebelde que nos ha dotado de grandes historias. A mí me gusta decir que Paraná es territorio abonado, es como una tierra abonada donde si vos tirás la semilla, que nos gusta tirar a los periodistas, que es la pregunta, una pregunta, uno se pregunta cosas. Cuando vos te preguntas algo, o esa semilla del interrogante cae en esa tierra abonada, siempre sacás una gran historia.
1: Claro.
0: Siempre sacás una gran historia. Cuento siempre historias que yo he contado solo por preguntarme.
1: Ajá.
0: Por ejemplo, yo digo, Santo Domingo y Lenguria, que fue un intendente de Paraná,
1: sí.
0: En realidad era concejal, pero asumió la intendencia, y que fue el que hizo el puente Almenado, el puente Blanco, la sede de la municipalidad, lo que luego fue la sociedad española, uh-huh. Hoy no sé qué institución está ahí, pero es un hermoso edificio. Digo, si hay como una arquitectura Santo Domínguez y Benguria, ¿cómo habrá sido la casa de Santo Domínguez? Y esa pregunta, me llevó a descubrir una historia increíble de una suerte de palacio encantado con unas historias verdaderamente novelescas sobre lo que pasaba hacia adentro. Por lo menos dos historias tengo.
1: Uh-huh.
0: Y me acuerdo que hablé con descendientes de Santo Domingo y Benguria. Me contaban que la casa estaba, lo digo porque por si no se sabe, en calle Pascual Palma y Pascual Echagüe, es decir, donde hoy está, yo no sé qué concesionaria está hoy.
1: Ajá.
0: Pero bueno, donde había una suerte de palacio encantado. Hoy hay una mole de cemento y vidrio.
1: Claro.
0: También Paraná es una, digamos, se ha mutilado de una forma increíble, ha mutilado su historia de una forma asombrosa, increíble, despiadada. Y bueno, llego a esa historia y recuerdo que hablé con dos descendientes de Santo Domingo, dos viejitas,
1: uh-huh.
0: Ya eran muy, muy, muy grandes, que ya fallecieron hace varios años, estoy hablando de hace 20 años que las entrevisté, y me acuerdo que le pregunté algo, como periodista, ¿no es cierto?
1: Uh-huh.
0: Me hice una pregunta, estamos hablando de calle Echagüe y Palma, ¿no es cierto?
1: Uh-huh.
0: Y yo le pregunté, cuando ellos me escribieron, me mostraron fotos, me contaron historia, digo, dígame una cosa, en la casa, que era, tenía un jardín muy grande, le digo, ¿la casa tenía un puente? Y cuando termino de hacer la pregunta, me doy cuenta que es una barbaridad preguntar eso, porque es una estupidez absoluta. ¿Cómo vas a tener un puente en una casa? pero la sorpresa fue que me dijo que sí, que tiene un puente. Con lo cual me di cuenta que en periodismo no hay preguntas estúpidas, ¿no es cierto?
1: Claro, claro.
0: Porque yo lo que conjeturé fue lo siguiente. Si Santo Domínguez y Benguria, que yo había visto la casa y tenía reminiscencia de todo lo que ha sido su obra arquitectónica, es decir, tenía algo del Palacio Municipal, tenía algo de cada uno, algo de los moriscos de lo que fue la sociedad española. Digo, si tenía todo eso y él era el intendente de los puentes, debe haber tenido un puente, pensé. Claro. Y lo tenía, vos sabés, lo tenía. ¿Verdad? Bueno.
1: Supo tener una casa con puente, me gusta eso, ¿eh?
2: Sí, es muy lindo.
1: Está bueno.
0: Ah. Hizo el parque del puentecito terminado.
1: Buenísimo, buenísimo.
0: Era una belleza, ¿no?
1: Sí, claro. ¿Pipo?
0: Una cosa increíble.
2: Sí, Cate, saludo a Pipo de Concepción del Uruguay.
0: ¿Cómo estás?
2: Bien, y pensaba también entre las dos ciudades cómo se repiten algunas historias. Tú hablabas recién de cómo se descuida el patrimonio edilicio de la ciudad con tanta historia. Y bueno, aquí en Concepción del Uruguay también padecemos esas cosas, ¿no? Cómo nos unen muchísimas cosas, nos separan y compartimos muchas cosas, ¿no? Entre ellas el aniversario hoy y también eso, ¿no? No cuidar las casonas antiguas esas que tantas historias tienen.
0: Sí. Bueno, Concepción del Uruguay, que es la capital, ¿no es cierto? La capital que nosotros le arrebatamos. Eso es una historia también, porque dentro de lo, así como yo cuento que Paraná se permitió esa rebeldía, ¿no es cierto?, de ser capital, hubo muchos años que no fue capital de nada, y la capital estaba en Concepción del Uruguay, hasta que ocurre un episodio que para Concepción del Uruguay fue verdaderamente dramático. Uh-huh. Y es que cuando asume la gobernación de Entre Ríos el paranaense Eduardo Racedo, entre 1883 y 1887, no tiene mejor idea que decir, che, nosotros éramos capital, vamos a volver a hacerlo. Pero ya hacía mucho tiempo que Paraná no era capital. Había dejado de serlo con la batalla de Pavón, cuando Urquiza se rinde sin pelear y teniendo todo para ganar, para anexar a Buenos Aires. Y bueno, disculpen el ruido, pero estoy en el medio de la calle, ¿no?
2: Está bien.
0: Así que entre 1862 y 1883, que Racedo decide traer la capital, no fuimos capital de nada, la ciudad se viene muy abajo, y esa suerte de profunda decadencia, tristeza y destrucción que había vivido Paraná, la empieza a vivir Concepción del Uruguay.
2: Claro.
0: Hay mucho encono durante muchos años, y incluso se piensa seriamente en asesinar a Racedo, la alta sociedad de Concepción del Uruguay, porque era una afrenta muy grande, ¿no es cierto?, quitarle la capital. Y bueno, se trajo la capital acá, hizo la casa de gobierno. Racedo fue una especie de roca, lo que roca significa a nivel nacional, Racedo lo significa a nivel provincial. Modernizó el Estado, lo secularizó, es decir, quitó la iglesia del manejo de muchas cosas, pero también dejó mucho dolor, ¿no es cierto?, en la costa del Uruguay, mucho dolor, porque, insisto, esa decadencia que había sufrido Paraná, donde los terrenos se desvalorizaron, donde ya el Estado no funcionaba, pasó a ser Concepción del Uruguay, ¿no es cierto? Uh-huh. Donde tiene mucha conciencia también, por otro lado, a mí me gusta mucho, yo charlo mucho con colegas, periodistas de Concepción del Uruguay, y a mí me asombra el conocimiento que tienen de la historia, ¿no? Acá en Paraná no sabemos mucho, somos más bien ignorantes. Por ejemplo, Racedo, que hace esa afrenta a Concepción del Uruguay y trae la capital a Paraná, dándole a Paraná un estatus y una dimensión muy grande, ni siquiera nosotros sabemos quién es Racedo como para aborrecerlo o agradecerle, una de las dos cosas, ¿no es cierto? Pero no para que pase inadvertido como pasa.
1: Claro, es verdad, es verdad. Jorge, la verdad, queríamos charlar un ratito. Te mandamos un saludo y te agradecemos que nos haya atendido en esta rato de la mañana.
0: No, por favor, gracias a ustedes, disculpen me agarraron en medio de calle los ruidos, pero al revés, yo agradecido soy yo que de haberme llamado por teléfono.
1: ¿Sí? Un saludo, muchas gracias.
0: Un gran abrazo para todos. Tito.
1: pasó Jorge Riani, periodista, colega, ha indagado en las historias que hay en el Terruño, porque hay algunas historias que aunan las dos costas, aunque haya otras muy particulares. Me quedé con la casa con puente. Eso es extraordinario. Sí. Oh, tenés una casa con puente. Bueno, tuviste una casa con puente. La tuvo, en este caso, la ciudad de Paraná. Muy impresionante.
2: Un cóndor también.
1: Y un cóndor, claro. Un cóndor. Mirá el valor de la educación pública, que podía juntar la Biblia y el calefón. Bueno, así nos ha contado Jorge Riani en este rato de la mañana.

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0: acá está con nosotros, ya habitué en su columna de orientación vocacional y educacional, la licenciada Silvina Vasgal, del área de orientación vocacional y educacional de la Facultad de Ciencias de la Educación de la Universidad Nacional de Entre Ríos. Estamos acostumbrados a decir FCEDU, UNER. Aquí lo aclaramos.
1: Muy bien, bueno, buenos días. Ya es un montón sostener esto,
0: ¿eh? Es un montón, tres programas es un montón.
1: Tres programas es un montón.
0: ¿Y hoy por dónde vamos?
1: Bueno, hoy la historia que les quiero compartir se titula Más que un proyecto propio, era un proyecto armado por mi familia. Y se trata de Martín, de 32 años, perdón, que solicitó un turno de orientación virtual, dado que él vive en una localidad cercana a la ciudad de Rosario, la provincia de Santa Fe, y Martín comienza la entrevista diciendo, quiero dedicarme a lo que realmente me gusta. Y acá, bueno, podríamos preguntarnos como oyentes, entonces, ¿qué hizo hasta ahora? ¿O cómo es la vida de una persona que vive sin hacer lo que le gusta? ¿Se puede vivir sin hacer lo que nos gusta? También alguien podría estar pensando una frase del estilo y no todo en la vida es hacer lo que nos gusta. Pero, para no caer tan rápidamente en juicios de valor, que justamente eso es lo que debemos evitar cuando acompañamos a alguien en un proceso de orientación, los invito a seguir escuchando. En este punto nos remontamos a su periodo de transición en la secundaria, de qué pasó ahí. Y él nos cuenta que terminó la secundaria en una escuela técnica con orientación en electrónica, adeudando materias, y esta situación de no saber muy bien qué quería, de adeudar materias de secundario, lo llevó a tener que trabajar y dedicarse a rendir lo pendiente. En realidad su familia lo induce a esto. Y aquí hay que valorar algo, porque, digo, insisto, para no caer en juicios de valor, la importancia de hacer algo, de ocupar el tiempo. Me gusta, y aún no lo sé, pero en ese mientras tanto se torna necesario hacer algo. Y ante la indecisión de Martín, la familia un poco presiona esto, a esta situación, y de algún modo lo invita, vamos a decir, entre comillas, a trabajar, ¿no? Que aparece en este periodo siempre la pregunta social de qué vas a hacer cuando terminas el secundario, ¿no? Trabajar, estudiar, las ambas cosas. Bueno, sigamos con la historia. Luego hizo cursos de electricidad, de refrigeración, de mecánica, siempre vinculados a orientación en la escuela técnica, pero no le desagradaba tanto, pero tampoco le entusiasmaba en demasía o no lo satisfacía del todo. Y aquí es donde se ubica o viene al caso la frase que titula esta historia. Y él dice esto, ¿no? Más que un proyecto propio, fue un proyecto armado por mi familia. En esta situación, y podría decirse que en todas las situaciones, se entrecruzan múltiples y complejas variables en las que podríamos extendernos y profundizar, pero el tiempo de este segmento no nos da para eso, ¿no? Podríamos como hablar de un montón de cosas. Así que continúo un poquito más el relato. Este recorrido que tiene Martín de formación, de experiencia, de hacer los cursos, de trabajar en relación a los cursos que hacía, lo llevó desde hace varios años, ¿no? Hasta la actualidad, a tener un trabajo fijo en una empresa de refrigeración, un buen trabajo, que le permite mantenerse económicamente. Él no tiene personas a su cargo, así que se mantiene solo. Pero esta búsqueda de hacer lo que realmente le gusta, que así empieza la entrevista, viene desde hace un tiempito atrás, porque además de trabajar, o mientras va trabajando, empieza unas carreras. Empieza primero Administración de Empresa en la Universidad Nacional de Rosario, que abandona porque no le gusta, y luego inicia diseño gráfico en un instituto de educación superior en Rosario, y de esta última alcanzó a aprobar dos materias, pero no pudo sostenerla en el tiempo porque no le dieron los horarios, es decir, él trabaja de 6 de la mañana a 3 de la tarde. Imagínense que después de ahí tiene que viajar, cursar y tener tiempo para estudiar. Así que lo abandona, pero lo que no abandona es la búsqueda de hacer lo que le gusta. Y hasta ahora no sabemos qué le gusta a Martín. Entonces, ahí indagamos y él dice que Le interesa todo lo vinculado con lo artístico, la creación de videojuegos, lo audiovisual, algo vinculado con la comunicación. A partir de aquí, comenzamos el trabajo de búsqueda de información para ver las posibilidades de estudio vinculada con estos intereses y con su realidad de vida, por supuesto. Podría llevar a cabo y sostener en el tiempo también este proyecto de estudio, porque no se trata solo de saber que me gusta, que me interesa, sino de hacer un proyecto posible, sostenible en el tiempo. Y hasta aquí la historia, ¿no es cierto? Yo quisiera, a partir de esta historia, dejar o traer algunas reflexiones respecto a esta trayectoria de vida particular, ¿no? Primero, que nunca es tarde para cuestionarse. Es decir, Martín, con estos 32 años, no sé si inicia, pongámosle que unos años anteriores, inicia este proceso de revisión, de reflexión, y sin abandonar esa trayectoria, ese recorrido que él tiene de formación y de experiencia, que, insisto, no es que no le gusta, no lo termina de llenar, digamos, ¿no? No lo termina de satisfacer y él quiere conectarse con otros intereses que son parte de su vida. Se anima a hacerlo, se anima a ponerlo en marcha. Entonces, primero esto, ¿no? Nunca es tarde para cuestionarse. De hecho, hay autoras como Viviana Valenzuela y Gabriela Isenson que dicen que actualmente las personas deben ser capaces de cuestionarse a sí mismas y capitalizar toda su experiencia de vida e ir elaborando sus perspectivas de futuro de una manera creativa y autónoma. Cuestionamientos que deben ser constantemente renovados. Por otro lado, insisto con esto, y creo que lo voy a decir en cada uno de los episodios, no se trata de hacer juicios de valor. Generalmente caemos en lo que está bien, lo que está mal, lo que se debería hacer, lo que no, cómo deberían ser las cosas, etcétera, etcétera. Esta mirada lo único que hace a veces es limitarnos en las posibilidades de pensar nuevos caminos, nuevos modos y sentidos de mirar lo que hacemos y lo que somos. Pero para poder acompañar este tipo de proceso, tenemos que comprender las historias en toda su complejidad. Y para no caer en esto del juicio de valor o de veredictos o de conclusiones rápidas que fácilmente caemos, tenemos que ejercitarnos en la construcción de buenas preguntas. Es decir, preguntas que no tengan las respuestas implícitas, sino que, por el contrario, nos desafíen en el pensamiento y sobre todo la posibilidad de creación y recreación de nuevas realidades. Y acá Paulo Freire nos viene a decir con esto de la pedagogía de la pregunta que estimule el riesgo de la invención y reinvención, que estimule la curiosidad. Y en este sentido se me ocurre pensar algunas preguntas, sobre todo la mirada adulta, ¿no? ¿Cómo esta mirada adulta, o qué pasa con esta mirada adulta, cómo obstaculiza, cómo facilita, cómo posibilita a que los jóvenes se conecten con sus deseos, con sus proyectos, qué pensamos de esto y cómo vamos mirando esa construcción que ellos van haciendo, ¿no? Y ensayando. ¿Qué herramientas les brindamos y qué estrategias enseñamos a las generaciones jóvenes para que puedan hacerse cargo de su propia vida? Porque esto es lo que pasa cuando llegan al final del secundario, muchas veces esa sensación de hacernos cargo de nuestra vida es muy de golpe. Entonces, poder mirar ese trayecto de qué les fuimos brindando para que ellos puedan sentir que no es una carga tan pesada. Y por último, por todo esto, es que hablamos de proyecto de vida y no de vocación. Porque el proyecto nos permite desplegar un relato de nosotros mismos, incluyendo la complejidad de toda nuestra historia y poniendo en juego tanto el pasado, el presente como el futuro. En el caso de Martín, él pudo mirar lo que quería hoy para su vida, pero también fue revisando cómo se fue constituyendo en su proceso de aprendizaje, de autonomía, de construcción de sí mismo, para poder evaluar las posibilidades del entorno y las estrategias y recursos para abordar esos horizontes posibles, es decir, para ponerlo en marcha, para sostenerlo en el tiempo. La vocación, en cambio, nos propone la búsqueda de un interés primordial por sobre otros, o la identificación en un solo rol. Y quizás alguien me diga, pero yo sí encontré mi vocación y haría esto toda mi vida, ¿no? Y está muy bien que así sea. Pero lo que tenemos que saber es que no es una regla para todas las personas y la heterogeneidad de historias que traigo aquí intentan mostrar esto. Por eso preferimos hablar de construcción de proyectos de vida, porque incluyen este abanico infinito de posibilidades de contextos y situaciones de vida. Porque la orientación es un tiempo y un espacio para la reflexión sobre los momentos de transición, es una oportunidad para tomar distancia de la realidad que nos atraviesa, para tratar de comprenderla y comprendernos en ella, para crear y recrear los horizontes posibles, porque la orientación es un derecho de todos y todas. Así que, si estás escuchando esta historia y sentís que algo del proceso de Martín te pasa a vos, o simplemente querés iniciar un proceso de orientación desde esta perspectiva, o querés acompañar a alguien como familia, docente, te podés contactar con el Área de Orientación Educacional y Vocacional de la Facultad de Ciencias de la Educación de Paraná para solicitar un turno a los siguientes contactos. En el Instagram nos encuentran como @orientacion.fcedu o por mail areaorientacion.fcedu@uner.edu.ar. Es un servicio sin costo y puede acceder cualquier persona desde cualquier punto geográfico, ya que tenemos entrevistas presenciales o virtuales.
0: Pasó por A Tres Bandas la licenciada Silvina Bajal, del Área de Orientación Vocacional y Educacional de la Facultad de Ciencias de la Educación de nuestra universidad.

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3: Y en este rato del programa, un 15 de julio, no íbamos a recordar a Enrique Cadícamo, uno de los más grandes poetas del tango. Nació un día como hoy en 1900 y sin ninguna duda ha sido un emblema.

0: abrimos este rato con Nostalgias, que es acaso uno de los temas más reconocibles de Enrique Cadícamo, que ha tenido tantas interpretaciones y que en este caso hemos elegido a Antonella Lucía Tango Ensemble para encontrarnos con una de las tantas versiones de esta gran producción de este gran autor.
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nombramos nostalgias, nombramos niebla del riachuelo, podemos mencionar la casita de mis viejos, Garúa y, por supuesto, un clásico, Anclado en París, pero aquí en una versión del Negro Rada.

junto con Juan Carlos Cagobián, armaron una dupla inolvidable que en las páginas de la historia tanguera argentina, desde luego, tienen un lugar central. Y por supuesto, en esa producción, en la que mencionamos tantas letras tan inolvidables, podemos agregar Che Papusa Uy, Madame Yvonne y, por supuesto, Los Mareados. Aquí, en una versión entre Mercedes Sosa y el polaco Goyeneche, que no se puede pasar por alto, es reconocida y recordada como la última grabación del polaco con la gran voz de América, como ha sido Mercedes Sosa, y que nos permite cerrar este momento en el que evocamos a la figura de Enrique Cadícamo, nacido en General Rodríguez, un día como hoy, en el 1900.

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0: Y ahí va dando vueltas como una piedra que uno tira y a veces no cae. Y así va la tierra, ¿no? Y ahí vamos nosotros, una especie de parásito, de parásitos que no nos podemos sacudir, no se puede librar de nosotros. Por eso hay que aliarse con ella, ¿no? Como lo hacían los pueblos originarios, como lo hacía la gente de un principio, donde no había margen de ganancia para ella, sino era para todos, el universo.
1: La piedra en el agua parece muy dura por dentro.

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0: Distinguida audiencia de Bandera Verde, ¿qué tal? ¿Cómo les va? Buenas tardes, buena jornada, tardecita, noche. En la radio nos encontramos nosotros para hacer Bandera Verde en nuestra tira diaria de 60 minutos para seguir hablando de lo que nos ha dejado el fin de semana, si bien ya ha quedado bastante lejos en la cuenta el fin de semana, pero hay que seguir hablando de lo que fue la actividad nacional, cómo quedaron los números, tanto para el turismo de carretera como así también para el TC Pista después del pasado fin de semana. Tenemos que hablar de lo nuestro, lo que se viene por delante a fin de mes en el Club de Volantes Entrerrianos, la doble jornada del 850, la fecha con pilotos invitados para las categorías ASME, habrá track day de motos también ese fin de semana, así que estaremos seguramente repasando la información hoy en lo que resta los próximos días. Tenemos informe de Eduardo Sánchez, en un ratito lo vamos a escuchar a nuestro compañero de trabajo desde la vecina ciudad de Santa Fe para seguir analizando lo que ha dejado el paso del nuevo Car Show santafesino por el Autódromo de Rafaela el pasado fin de semana, principalmente haciendo foco en lo que fueron en lo que se revivió de alguna manera o se reeditó las 100 millas del TC4000. Vamos a estar escuchándolo a Eduardo en un ratito nada más en esta jornada de Bandera Verde. Jornada agradable, si hablamos del clima, fresco obviamente por estas horas, pero bueno, entrada la tardecita noche es habitual, ¿no? A esta altura del año, en esta época del año, que se ponga fresco sin duda. Vamos arrancando nuestro programa, aprovecho para saludar al equipo Perica Producciones, Gustavo Perica Rougier, que allí nos escucha de San José como cada tarde también. Ya está disponible en el canal de YouTube de Perica Producciones, el programa semanal Automovilismo Entre Ríos, que hacemos allí con el amigo Perica, con lo mejor de nuestro automovilismo provincial, allí a través del canal de YouTube Automovilismo Entre Ríos, sino también a través de la Asociación Entrerriana de Telecomunicaciones se puede ver el programa semanalmente. Vamos presentando las radios y quienes nos acompañan, como es habitual en el primer bloque de Bandera Verde, en esta primera media hora, nuestros auspiciantes, como cada jornada, y así arrancamos esta nueva edición de la semana en nuestra tira diaria de 60 minutos en estos días en donde estamos con no solamente con el automovilismo, sino también que cruzados por el fútbol, por el mundial, que nos lleva también mirándolo de reojo y viendo lo que sucede con la Copa del Mundo. Vamos con las radios y ya venimos para el bloque de la actividad zonal.
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0: Está presentado el primer bloque de nuestro programa en esta jornada de Bandera Verde. Gracias a todos quienes nos escuchan, como cada tarde nos sintonizan de diferentes lugares y prendidos a Bandera Verde están en nuestra tira diaria de 60 minutos. Muchísimas gracias. Aprovechamos para saludar a nuestra audiencia en Radio Estudio. Nos escuchan allí en la ciudad de Gualeguaychú, también como cada jornada prendidos a la radio en el sur de nuestra provincia. A través de la radio de Pototo nos escuchan en Villa Elisa también. Vaya nuestro saludo para la gente de Villa Elisa también, que reporta Bandera Verde como cada jornada. Aprovechar para saludar a la gente, los amigos de Villaguay. Audiencia de campo y ciudad en Villaguay. Próxima fecha del karting entrerriano. Recordemos, estamos en Villaguay. Allí estaremos nuevamente en el centro de nuestra provincia el segundo fin de semana del mes de agosto. Hacemos referencia al 8, 9 y 10 de agosto para la próxima fecha del campeonato entrerriano de karting. Lo tengo a Eduardo Sánchez para escucharlo en esta primera parte de nuestro programa, nuestro compañero de tarea desde la vecina ciudad de Santa Fe. Un lindo informe para analizar el automovilismo zonal santafesino, también lo que dejó el pasado fin de semana. Nos escuchan en Santa Fe a través de Bandera Verde, a través de Radio Uner Paraná, a través de FM Universidad 105.7 también todas las noches a partir de la hora 21. Nos escuchan en la vecina ciudad de Santa Fe. Y qué mejor que escucharlo a Eduardo en este informe a continuación, repasando lo que dejó el fin de semana pasado la actividad para el automovilismo santafesino.
1: ¿Qué tal? Muy buenas tardes, amigos de Bandera Verde. Eduardo Sánchez, quien les habla, trayéndole a todos ustedes el informe de lo que dejó la quinta fecha del Car Show santafesino en el Juan R. Báscolo, en Rafaela. Fecha especial para el Car Show santafesino, Nuevas Ilusiones, donde el TC4000 corría su carrera especial, las 100 millas, como fue denominada la carrera, y donde se utilizaría la variante del óvalo completo, así también como lo hace habitualmente el turismo de carretera cada vez que viene al Templo de la Velocidad de la Perla del Oeste santafesina. El día sábado ya se disputaba la primera parte de estas 100 millas, que se dividió en dos partes, y la primera parte se disputó el día sábado a 12 vueltas, ¿sí?, donde Juan Cruz, Federici Di Palma, con su Ford Falcon, se había quedado después de 12 vueltas, 25 minutos 37 segundos para él. En esta primera parte se había quedado con este primer stint. Segundo había terminado Marcos Carla, en tercero el campeón Brian Jacob, cuarto Walter Velich, quinto, aquí tenemos presencia en Terriana, Juan Pablo Maín, sexto Valentín Toldo, séptimo Sandro Ferretti, que retornaba, octavo Fabio Canciani, noveno Gerardo Fur, puesto 10 para José Luis Ennidrit, 11 para Fernando Villa, 12 para Luciano Toldo, 13 Juan Manuel Rodríguez, 14 Mauricio Chaverano, con un par de vueltas menos Marcelo Velich y Mariano Moine, que se vio involucrado en un toque con el que a la Trori después, cuando saliera la planilla oficial, fuera excluido del evento. Estamos hablando de Mauro Perazzi. Nahuel Pizzi también fue excluido por un toque, ¿sí? Y el auto de Nahuel Pizzi tomó fuego en lo que es la salida de la plana

a 24 vueltas y por sumatoria de puntos, Marcos Carlen, después de 24 vueltas, se quedó con las 100 millas de el TC4000 del nuevo Car Show. Segundo, terminó Juan Cruz Di Palma Federici, ¿sí? A dos décimas, muy cerquita. Inteligente Marcos Carlen para tenerlo cerca y para poder llevarse por sumatoria de puntos los dos con Ford Falcon. Tercero fue Juan Pablo Main en un gran podio para él también con su Ford Falcon. Cuarto terminó Brian Jacob, el campeón, que fue recargado porque había terminado tercero en pista el campeón Brian Jacob, pero bueno, fue recargado con puestos por lo que fue por maniobra peligrosa en la primera etapa de las 100 millas y por eso no pudo llegar al podio. Después terminó Fabio Canciani quinto, Juan Manuel Rodríguez en la sexta colocación, Mauricio Chaverano séptimo, Sandro Ferretti octavo, Fernando Villa noveno y Marcelo Belich ya con vueltas menos. Gran acierto de la categoría hacerlo en dos etapas a las 100 millas. Tendría que ser de otra forma el formato, quizás para que sea un poquito más entretenido, pero bueno, lo bueno es que se animaron a transitar el óvalo de Rafaela. Todos saben lo peligroso y lo costoso que puede ser transitar el óvalo de Rafaela, pero bueno, pudieron sortear las adversidades, hicieron un gran espectáculo donde Marquitos Carlen se quedó con la competencia. Pasamos ahora a la clase 1, donde pasó absolutamente de todo, ¿sí? Nicolás Benito se quedó con otro triunfo más dentro de esta divisional. Segundo, terminó Matías Scalia. Tercero, en pista, había terminado Franco Beatini, el de Santa Fe, que a la postre sería excluido por una anomalía en la leva. Para la clase 1, para esta competencia, hubo un anexo donde las levas tendrían que ser de mostrador con el sello y la marca HB, y bueno, hubo algunas anomalías y hubo varios excluidos, entre ellos está Jorgito Loizate, bueno, él fue excluido por un toque, pero Mauri Baldi, Fabricio Trotti y Nicolás Fernández fueron excluidos también por problemas en el entrecentro de la leva a la hora de medir la categoría, descubrió la anomalía y lamentablemente Franco Bettini se quedó sin el podio que había logrado también. El Colo Lucio Rodríguez, el que hoy está dentro de la clase 1 del turismo pista, el de Tacural, subió al podio retornando a la categoría. Cuarto terminó Claudio Caglieri, quinto fue Valentín Ballarino, sexto Guillermo Díez en un gran sexto puesto para el santafesino, séptimo Joaquín Volpi, octavo Pablo Simondi, noveno Posebón, puesto 10 para Rodrigo Juárez, los 10 mejores de lo que fue esta clase 1, que, como decíamos, después de lo que fue el anexo de las levas y varias controversias de varios preparadores que, según ellos, no habían sido debidamente informados. Así que, bueno, hubo un gran revuelo y hubo varios excluidos. Pasamos ahora a la clase 3, donde Nahuel de la Santina, el de Buenos Aires, se quedó con la final. Segundo terminó Joel Borgovelo, los dos del equipo del Checo Giacone. Tercero fue Nico Bonello, con la particularidad que Joel Borgovelo vino dominando absolutamente toda la final hasta la vuelta 13, donde un problema de freno lo hizo pasar de largo con una gran diferencia sobre De la Santina. Había más de 5 segundos en pista, pierde todo el piloto de Timbú, lamentablemente, y Nahuel De la Santina remando un fin de semana que había comenzado mal ya el día sábado en clasificación, después fue progresando en la serie y quedándose con la final de esta quinta fecha. Como decíamos, tercero fue Nico Bonello para completar el podio, cuarto Lemi Urquiza, quinto Mauri Luciano, que también había roto el motor en la serie, sexto Franco Sánchez, séptimo Leandro Rubino, octavo Fernando Sermonia retornando a la categoría el de Santa Fe y noveno Daniel La Palma. Hasta ahí los que completaron vueltas dentro de la clase 3. Pasamos ahora a la numerosa clase 2, que también da grandes espectáculos como la clase 1, y el que se llevó todo fue el chaqueño Ignacio Nieto, donde fue clasificación, serie y final, un fin de perfecto, redondo, con su FIA 1 Way, un gran rendimiento, prácticamente no tuvo rivales. Thiago Ferrari en un momento lo pudo correr, el campeón Franco Meli también, pero no pudieron ganarle
a Ignacio Nieto, que hizo un gran fin de semana.

0: y que viene de menor a mayor en lo que es el año competitivo para el segundo. Como decíamos, terminó Thiago Ferrari, un gran presente para Thiago Ferrari, uno de los grandes talentos que han salido del Car Show santafesino, el de Aldao, que ahora está brillando también dentro del turismo nacional. Tercero, el campeón Franco Mir, el chaqueño. Cuarto, Nico Rubino, en un gran fin de semana para Nicolás Rubino, que bueno, también se vio beneficiado por algunas exclusiones, ¿sí? En lo que fue este fin de semana, por apercibimientos por maniobras peligrosas, como la de Lucas Pinsú, Damián Romero había terminado delante de él, y la de Donato Paulini, que también fue recargado, y también el recargo por un puesto por cortar chicana de Valentino Sane, que era el que había terminado delante de él, y por eso Nico Rubino en un gran cuarto puesto corona lo que fue un gran fin de semana para el quinto. Terminó José Luis Costamaña, el de Susana, séptimo Joaquín Flores, octavo Damián Romero, noveno Juan Pablo Macelo y puesto 10 para el interminable, el rafaelino Nicolás González. Pasamos ya para cerrar, lo dejamos para el último porque fue una carrera mítica y no fue una carrera más para los Fiat 600 TS de la vieja época, una de las primeras categorías que existió en la República Argentina. 600 carreras para los Fiat 600. Y este nombre no va a quedar en vano porque va a ser el hombre que puso su nombre en lo alto con las 600 carreras. Y estamos hablando de Pablo Gieco. El piloto de Córdoba se quedó con las 600 carreras, la competencia número 600 de los Fiat 600. Segundo terminó Pablo Tedeschi. Tercero fue Dante Dotti, cuarto Alejandro Saucedo, quinto Daniel Bertinetti, el de Coronda, sexto Leonardo Arévalo y séptimo Fabián Bufa, nueve inscriptos nada más para los Fiat 600 en estas 600 carreras que hicieron un gran espectáculo. Lamentablemente Alex Wepler, el que venía puntero del campeonato, se quedó faltando poquitas vueltas y también no llegó a la bandera cuadros Diego Bernini. Próxima competencia del Car Show santafesino va a ser el 15 y el 16 de agosto en Termas de Río Hondo, donde los Fiat del 600 van a correr su carrera especial con pilotos invitados. Hasta ahí el informe de lo que dejó la quinta fecha del Car Show santafesino en el Juan R. Báscolo de Rafaela. Hasta pronto.
1: Muchísimas gracias, Eduardo Sánchez, con el informe ahí desde la vecina ciudad de Santa Fe, repasando lo que dejó el automovilismo santafesino el pasado fin de semana en el autódromo de Rafaela. Un gran repaso, un resumen de todo lo que fue el fin de semana. Le agradecemos a Eduardo por la información y por estar ahí, como siempre, prendido a la radio del otro lado, haciéndonos llegar información del otro lado del charco. Y bueno, también ya esperando nuestra próxima transmisión que iremos confirmando las próximas horas. Si tenemos a fin de mes o si pasamos directamente al mes que viene para la actividad de competición especial y del karting entrerriano. Ya lo vamos a sumar a Javier Bucci, nuestro compañero de trabajo, también en esta tarde para conectarlo en el cierre de esta primera media hora, en el tramo final de esta primera parte. Después ampliaremos la segunda media hora lo que se viene por delante, lo que tenemos también para ir repasando en estos días, pero ahora lo vamos a saludar a Javier. Estamos a 5 minutos de la pausa, luego hacemos el corte y después, si nos reacomodamos para seguir con la información en la segunda parte, y veremos si tenemos algún invitado por ahí que estamos esperando confirmación para poder tener algún llamado en esta jornada de bandera verde. ¿Cómo estamos, Javier, por ahí? Muy buenas tardes, lo queríamos sumar, amigo, antes de la pausa. ¿Cómo va la cosa?
2: ¿Cómo va eso, Santi? Saludo con vos para el resto del personal de Bandera Verde. A toda la amable audiencia que se va sumando a través de la radio, la vieja compañera de emociones, la gran cadena, la amistad, la disciplina mecánica entrerriana. Buenas tardes a los que están en vivo, buenas noches, buenos días a los que en diferido van sintonizando. Y bueno, que sirvan estos minutitos para aplacar un poco la fiebre, ¿no? Es el jarabe que le damos a todos, la fiebre mundialista, la fiebre de la Copa del Mundo, que está alcanzando su cúspide. Ahora España y Francia se ven las caras para buscar la final y mañana el gran, enorme, gigante partido en semifinales, no solo porque es una semifinal particular entre Inglaterra y Argentina, primera semifinal que juegan argentinos e ingleses, sino todo lo que conlleva este partidazo de mañana, así que una expectativa enorme. Y bueno, para aplacar un poquito esa fiebre, hablar un poquito de fierro, Santi, en la víspera, al fin de semana. Con respecto a lo que viene a nivel nacional, internacional, la espera del automovilismo provincial, que bueno, tiene día de descanso, día de trabajo, de descanso, digo, de fin de semana de actividad plena en los autódromos, cartódromos y circuitos fuera de pista que tenemos en la provincia de Entre Ríos, pero se trabaja mucho pensando en la próxima fecha de cada uno de los campeonatos provinciales, federados o no, de tierra o asfalto en la provincia de Entre Ríos. Saludo para todo el mundo que está laburando y esperando su próxima carrera. Y bueno, el que está muy cerquita de correr el fin de semana para la Fórmula 1 es Franco Colapinto, el Gran Premio de Spa en Bélgica, uno de los circuitos más históricos que quedan del campeonato del mundo. Así que bueno, esa es la expectativa que tenemos, Santi, para aplacar un poquito la fiebre, un antibiótico que le damos con bandera verde a la gente para hablar un poquito de autos en este espacio y que se recorte un poquito más. Ya no vemos la hora que sea miércoles 4 de la tarde, ¿no? Para el gran choque de semifinales, esperando por Argentina, esperando por las calonetas, con variantes tal vez para la formación el 11 de mañana. Bueno, está trabajando en eso Scaloni, si mete cambios y sigue confiando en los que la vieja guardia, eso que le dio la Copa del Mundo de Qatar, o en todo caso, bueno, a meter alguna variante que te obliga a un rival de fuste como es este equipo inglés, con tres baluartes muy importantes, uno como goleador, como Harry Kane, otro como tal vez uno de los que se postula a ser el mejor jugador del Mundial, si es que pasa a la final, como Bellingham, y en otro caso uno que parece medio sudamericano porque tira algunas gambetas, porque desequilibra por el lateral izquierdo del ataque como Gordon. Bueno, son los baluartes que tiene, más allá de tener un muy buen arquero como Pickford, el equipo británico que lo conduce tácticamente un alemán. Así que bueno, ahí están las cartas que se van echando los últimos entrenamientos. En un rato habla Scaloni, y bueno, un poquito para aplacar esa fiebre estamos nosotros, para tirar un poco de la actualidad de los fierros, de las carreritas de auto que se preparan para este fin de semana, amigo.
1: Sí, señor, no tenemos demasiado a nivel provincial, ya iremos repasando, ¿no?, la actividad del karting que hay para este fin de semana, en tierra sobre todas las cosas. Estamos esperando información de la gente de Concordia, porque por lo que nosotros teníamos entendido iba a ser el fin de semana pasada la fecha. No hubo actividad en Concordia, tengo entendido, así que vamos a ver si tenemos información del campeonato regional de karting de Concordia también para cuando se reprograma la continuidad del campeonato. Vamos a hacer la pausa, el corte en cada una de las radios, en un ratito renovamos el contacto y ya nos metemos de lleno para seguir repasando la información. Ya lo escuchamos a Eduardo hace un ratito nomás con un análisis también del Zonal Santafesino y los entrerrianos del fin de semana. La pausa y ya continuamos con más Bandera Verde.
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0: Continuamos en esta segunda media hora de nuestro programa. En un ratito repasamos la agenda, cómo viene la actividad en nuestra provincia para los próximos días. Ya lo escuchamos ayer a Roberto Ileiret aquí en nuestro programa repasando los resultados de la sexta fecha del Enduro Cross entrerriano que se disputó el pasado fin de semana allí en la zona de Nogoyá. Tenemos que hablar de nuestro automovilismo también, la agenda para los próximos días, con no demasiada información, no viene bastante tranquilo. Se van confirmando las primeras duplas o los primeros invitados para las categorías ASME para fin de mes. Mañana seguramente trataremos de tener algún contacto con gente que anda en la organización de esta fecha que va a organizar el TC850 a fin de mes en el Autódromo del Club Volantes Entrerriano. Javier, renovamos el contacto y seguimos acelerando en esta segunda parte. Para el final tenemos una linda nota que usted nos compartía más temprano para compartir con nuestra audiencia también como para el cierre de esta edición.
1: ¿Cómo andás, Santi? Renovamos el saludo con vos, con el resto de los compañeros, la amable audiencia tuerca de Bandera Verde. Los que se van reenganchando, bienvenidas y bienvenidos a todas y todos a esta edición de martes. El saludo cordial y agradecer a los que están del primer minuto con nosotros. Muchísimas gracias. Los que están en vivo, buenas tardes, buenas noches, buenos días. Los que van en diferido o nos escuchan en otras partes del mundo, www.banderaverde.com.ar. Estamos en Instagram, Facebook y canal de YouTube Bandera Verde 2016. El saludo cordial para todo el mundo. En definitiva, en esta espera del gran partido de mañana, ¿no es cierto? La Copa del Mundo en la etapa definitiva y con la Argentina que se quedó a jugar todos los partidos y que intenta seguir defendiendo su cinturón de campeón hasta la final. Vamos a ver si da la nafta para llegar. Bueno, el que quiere contar nafta y energía es Franco Colapinto, Santi, porque bueno, va a volver a la actividad este fin de semana. Repaso rápidamente los horarios para el fin de Franco Colapinto en cualquier momento también, así que bueno, despacito también nos vamos metiendo con lo que es el Gran Premio de Bélgica, en definitiva para precisamente lo que va a ser la puesta en escena. 8:30 a.m, el primer entrenamiento libre, el segundo para el próximo viernes a las 12:00 p.m. El sábado va a haber actividad de tercer entrenamiento a las 7:30 a.m, siempre le hablo del reloj argentino, y a las 11:00 a.m. del sábado la clasificación de la Fórmula 1 para el Gran Premio de Bélgica en Spa-Francorchamps. Bueno, uno de los circuitos, te decía hoy, más tradicionales que quedan de la Fórmula 1, muy completo, muy veloz, con curvas trabadas, también tiene de todo Spa, un circuito que tiene cierto riesgo en cuanto a la velocidad de punta, pero un circuito que es bien tradicional de la vieja escuela de la Fórmula 1, que va a poner en marcha su Gran Premio el domingo a partir de las 10:00 a.m. Viene a hacer una gran carrera Franco Colapinto en Inglaterra, está entre los 13 mejores del campeonato del mundo, ahí juntando puntos, entre los 15 mejores, quiero decir, ahí en esa primera quincena, por ahora juntando puntos para el PIN junto a su compañero de equipo, el francés Gasly. Así que la expectativa es moderada, como siempre. Sabemos que Franco arranca de menos a más y va para adelante. Así que bueno, veremos cómo arranca el viernes al PIN y cómo le agarra temperatura de pista al fin de semana para no estar tan lejos de los equipos que tiene que pelear, con los que puede, porque evidentemente McLaren, Ferrari, lo que es Mercedes, Red Bull, incluso RB, está un paso por adelante. Habrá que pelearle a Audi, habrá que pelearle a Williams, habrá que pelearle también a los Haas, que son los equipos que lo tiene más los tiene el equipo francés de Alpine, los tiene más mano a mano, más lucha franca y directa con el reloj, con los tiempos de vuelta, con la posibilidad de superarlos en boxe. Bueno, ahí está la pelea que realmente está en la pista y también en el campeonato. Veremos si hay una aproximación con RB, que es el equipo por ahí a alcanzar, que está más cerca de RB de alcanzar a los equipos de punta que dominan el campeonato del mundo. Veremos por dónde cae la moneda y sobre todo dónde Franco Colapinto comienza a hacer la estrategia del fin de semana. Fin de semana que es común, que es directo, 3 pruebas libres, 3 entrenamientos, clasificación y carrera para el Gran Premio de Bélgica de la Fórmula 1, que despacito vamos en cuenta regresiva para acompañar a nuestro argentino, al albiceleste Franco Colapinto, después de lo que, insisto, fue una muy, pero muy buena carrera en el Gran Premio de Silverstone de la Gran Bretaña, Santi, la carrera pasada.
0: Estaremos en la semana ya repasando, ¿no?, más cerca del fin de semana, todo lo que hay que saber, y bueno, respecto a lo que se viene también para nuestro representante, como bien lo decía Javier, en la Fórmula 1. Venimos a lo nuestro para repasar por lo menos las novedades que se fueron dando durante el día hoy de nuestro automovilismo, de las categorías ASME, del TC850 también, información que fue surgiendo a lo largo de la jornada. Lo decíamos, a fin de mes, además de haber TC850 y de tener actividad para las categorías ASME, habrá track day de motos en el Club de Volantes Entrerrianos el mismo fin de semana, el día sábado y domingo, como para sumar algo más al evento también y convocar algunos pilotos más y público, sobre todas las cosas. Esperando por los invitados, recién una dupla o un invitado confirmado, Marcos Trovero, que viene de ganar en Gualeguaychú en la Fórmula 4, tendrá como invitado Santino Stanguet. Estaba viendo por ahí en redes sociales respecto a esta fecha, y bueno, habrá que esperar los próximos días a medida que vayan pasando las horas, y no tanto porque estamos a 10 días prácticamente, ¿no?, de la próxima fecha en el Club Volantes de Entrerrianos. Bueno, esperando mayor información de lo que vaya a suceder de aquí en adelante. Mañana estaremos con historias de bandera verde también, como todos los miércoles, con Beto Zapata. Y antes de ir a la pausa y luego después sí presentar la nota que tenemos para la segunda parte, ayer hablábamos de la actividad nacional y hablábamos con Nico Bonelli, ¿no?, después de lo que fue el fin de semana de turismo de carretera, de ese pista Fórmula 2 en el autódromo de Posadas Misiones. No fue el mejor fin de semana para Juanpi Leonardelli, tampoco para Ignacio Nacho Sach, los dos entrerrianos. Ausente Joaquín Pagola en esta fecha que pasó el piloto de Federal en Posadas Misiones. En el TC sigue mandando Jonathan Castellano, 232 puntos y medio. Ya falta poco para cerrar la etapa regular. Otto Frizzler, que ganó el fin de semana, 216 y medio. Castellano todavía no ganó. Urcera aparece tercero en el campeonato con 203, todavía no ganó. Cuarto Lambiris con 200 puntos. El quinto Canapino, Chapur, Palazzo. Octavo Werner, que ya tiene la victoria. Octavo aparece Werner en la general, en la etapa regular todavía, 182 puntos y medio, a 50 puntos del líder. Después del fin de semana, buscando a Nico Bonelli, posición 24, se ubica en el campeonato, el de Concepción del Uruguay, con 107 puntos y medio a 125 de la punta. En las posiciones del TC, recordemos la próxima fecha, el primer fin de semana del mes que viene en el Villicún de San Juan, y luego sí, a fines de agosto, la fecha aquí en el Club Volantes Entrerriano, lo que tiene por delante también la gente del TC. Y hablando de TC y de ACTC, este fin de semana, turismo pista en el Autódromo de Río Cuarto, en el Imperio Cordobés, habrá turismo pista, clase 1, clase 2, clase 3, este fin de semana es lo que tendremos a nivel nacional también para los entrerrianos. Vamos a una pequeña pausa, nos ponemos al día con la tanda y ya venimos para ir cerrando nuestro programa nosotros con la nota que tenemos para compartir en un ratito nada más.
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0: Tramo final de nuestro programa. En esta tarde nos estamos quedando sin tiempo. Estamos a 13 minutos prácticamente del cierre de esta edición. Nuestro agradecimiento, como siempre, a todos quienes nos están acompañando ahí del otro lado. Tenemos la nota, Javier, por ahí, que usted lograba más temprano, justamente para compartir con toda nuestra audiencia de Bandera Verde, con un veterano de guerra de Malvinas, hablando en este tiempo también de todo un poco, y bueno, fundamental, ¿no?, en estos días, y bueno, ante nada más y nada menos que hablando del Mundial, bueno, el partido que se nos viene con Inglaterra, este miércoles que tendremos por delante.
1: Exactamente, Santi. Bueno, estamos en la radio de la UNIER, de la Universidad Nacional de Entre Ríos, radios cabeceras de la gran cadena de disciplinas mecánicas entrerriana, radios que nos han cobijado estas 10 temporadas, y radios que también le dedican, por suerte, gracias a Dios, a desmalvinizar. Y para eso tienen un programa todos los sábados, que hace mucho tiempo, gracias a Dios, está saliendo al aire, que es el programa de Juan Natalicio, Malvinas Causa Central, donde los sábados de 12 a 14, con retransmisión de varias emisoras de entrerrianas, en el caso de Darío Basso, con sus dos emisoras, con FM Melodía particularmente, con el amigo Mario Pastorini, también están retransmitiendo Malvinas Causa Central, y nosotros a través de nuestra casa, Radio UNER Paraná, y Malvinas siempre está en Radio UNER, y la causa Malvinas particularmente, y este partido que queremos más que nada que César Trejo, que no solo fue un veterano de guerra de Malvinas, sino que también fue uno de los pioneros en seguir malvinizando y luchando contra, cuando se vino la democracia, todo el proceso desmalvinizador que hubo, el ocultamiento que hubo sobre el conflicto del Atlántico Sur, sobre nuestro veterano de guerra, y todo eso que se quiso ocultar, bueno, fue uno de los primeros en luchar y en movilizar para visibilizar el estado de nuestros veteranos de guerra y sobre todo el Estado para seguir combatiendo por la soberanía, la recuperación de Malvinas. El partido de mañana es un poco más que un partido, es cierto, están los jugadores, es una semifinal del mundo, es un partido de fútbol, pero atrás también hay algo más, sobre todo cuando hay un usurpador que nos tiene casi el 30% del territorio ocupado, usurpado mejor dicho, y por eso que es un poco más trascendente. Pero qué mejor que lo explique un veterano de guerra y alguien que viene combatiendo desde 1982 por Malvinas, como es César Trejo, y con él un montón de veteranos de guerra que siguen en esta batalla, en esta lucha, y que nos explican un poco más por qué es un poquito más el partido de mañana con los ingleses y qué significa más allá del fútbol y el deporte, o en todo caso, qué anclaje tiene el deporte para seguir malvinizando y para seguir luchando para recuperar Malvinas. Amigo, un abrazo, lo escuchamos a César, que nos ilumina un poquito y nos da esa perspectiva grande que tenemos por seguir en esta prerrogativa, porque Argentina perdió una batalla, pero continúa la guerra por la desmalvinización, y la hacemos todos los días, y gracias a Dios y a esta casa que es Radio UNER, la podemos seguir haciendo. Un abrazo, Santi, quedan con César Trejo y esta expectativa enorme que tenemos por el partido de mañana. Un abrazo.
0: Abrazo grande, Javier, y de esta manera nosotros cerramos la edición con esta nota. A continuación la ponemos al aire, señor operador.
2: Bien, bien, muy bien. Muchas gracias, Javier. Gracias a la UNER, a la radio de la UNER. Y un saludo fraternal a todos los hermanos entorrianos.
1: Bueno, César, en la víspera de una semifinal de Copa del Mundo, no se ve a diario. La selección va camino a tratar de llegar a una segunda final consecutiva del Mundial de México, que no la tenemos, ¿no? México-Italia. Bueno, va camino a eso, pero en el medio, o de escollo para llegar a una nueva final del mundo, está nada menos que Inglaterra. Y en el fútbol, obviamente que cuando se cruza con Inglaterra, la Argentina no ha sido muchas oportunidades, 6 veces juntando Copas del Mundo y algunos amistosos, tan solo eso, pero hay una rivalidad que va más allá del fútbol. Y queremos bajar un poquito a tierra el partido. Es cierto que nosotros entendemos que los protagonistas son los futbolistas y ahí se juega la definición de ir a una final de Copa del Mundo. Y es un partido de fútbol, pero hay un contexto detrás y queríamos más que nada que un veterano de guerra como usted, César, que no solo ha dejado de combatir en Malvinas, sino que ha seguido durante la época de democracia, particularmente los primeros años, luchando por sacarnos de encima esa desmalvinización, que nos explique un poquito el contexto de que por qué también podemos decir, y está muy bien decirlo, que no solo es un partido de fútbol el de mañana, la semifinal entre Argentina e Inglaterra.
2: Bueno, en principio hay que recordar, yo diciendo con vos, no creo que los protagonistas sean nada más que los futbolistas. Los futbolistas son hijos del pueblo. Cada uno de ellos nacieron en clubes de barrio, en potreros, en la expresión cultural quizá más importante que tenga nuestro país, que es el fútbol. El deporte es una expresión cultural profunda, arraigada en el corazón del pueblo, y los futbolistas son parte del pueblo argentino, como los fuimos los soldados de Malvinas en 1982. Y en el corazón del pueblo argentino, aún en las generaciones que no habían nacido durante la batalla de 1982, nosotros comprobamos día a día, en esta lucha de casi 45 años de posguerra, que la causa de Malvinas está tan profundamente arraigada como lo es el sentimiento futbolero. Por lo tanto, es imposible aquello que nos están proponiendo desde algunas plataformas, desde las redes, que algunas operaciones de poder blando que estamos asistiendo en el Mundial de fútbol, que digamos que es solo un partido más. No es un partido más. Es más, yo desafiaría que si se hiciera una encuesta con la pregunta, ¿qué preferís? ¿Ganar la Copa o ganar la Inglaterra? La inmensa mayoría de los argentinos diría ganar la Inglaterra. Por supuesto que después iríamos por la Copa, ¿no? Porque es una semifinal. Y no estaría mal hacer 2-1 si, por ejemplo, en el partido de hoy Francia le gana a España y tuviéramos que, habiendo derrotado a Inglaterra, ir contra Francia. Porque son dos países colonialistas. Y en el fútbol se mueven esas pasiones que no son solamente deportivas, sino que tienen que ver con la conciencia de los pueblos de su historia. Y el pueblo argentino es un pueblo que tiene profunda conciencia de que quiere ser un país soberano, un país libre, un país independiente, y que eso no es lo que está ocurriendo, porque lamentablemente el grueso de nuestra dirigencia política está sometida a los intereses de las grandes potencias, de las corporaciones y del colonialismo. Entonces, acá no se juega solo un partido. Obviamente, sí, es un evento deportivo, pero que implica muchísimos otros sentidos que el pueblo argentino la tiene clara. Entonces, nosotros no vamos a pretender que un partido de fútbol es la sublimación de la guerra, porque el deporte fue creado de alguna manera y tiene, y sobre todo el fútbol, que ha alcanzado niveles globales, mundiales, con el fútbol, con un partido de fútbol, solucionemos nuestros problemas. No van a cambiar nuestros problemas si llegamos a la cuarta Copa Mundial de Fútbol. Lo que sí nosotros queremos es que, a partir de ese sentimiento que es masivo, que es popular, que es generalizado, con el ejemplo de lo que podemos lograr en el campo deportivo, podamos contagiar al resto de la sociedad argentina y sobre todo de los dirigentes argentinos en ese sentimiento profundamente arraigado de patria, y poder extenderlo a otros campos de la vida económica, de la vida científica, de la vida cultural, de la vida política, tomándolo como eso, como un ejemplo de lo que se puede lograr cuando hay equipo, cuando hay inteligencia, cuando hay habilidad, cuando hay astucia, cuando hay prudencia, cuando hay coraje, y todos los atributos que se necesitan en una cancha de fútbol para ganar, incluso revertir la adversidad, como lo hemos comprobado en los últimos partidos de la selección, ¿no? El de Egipto perdíamos 2-0 y en 15 minutos los muchachos, con precisión, con calidad, con prudencia, con inteligencia, lograron un triunfo. Entonces, eso es lo que estamos diciendo. No estamos sustituyendo nuestros otros problemas por el aspecto deportivo, sino que queremos abrevar en ese espíritu deportivo para contagiarlo a otros campos de la vida argentina. Entonces, no es, nos piden desapasionamiento. Lo mismo que dicen desapasionemos, racionalicemos, es solo un partido de fútbol, son los mismos que durante los primeros años de posguerra y aún hoy continúan desmalvinizando, pretendiendo que seamos racionales. Y la racionalidad hoy es del imperio. La racionalidad es aquella que nos quiere indicar bueno, no tengamos industria propia, total, compramos los productos extranjeros, solamente proveamos materias primas, commodities baratos a las grandes corporaciones, y con eso ¿qué pasa? Con eso hay hambre, hay desocupación, hay injusticia social, hay todo lo que estamos padeciendo los argentinos. Por eso, esto no es solamente un partido de fútbol.
3: Hasta aquí llegamos. Es momento de ingresar a boxes hasta nuestro próximo programa. Gracias por acompañarnos en una nueva edición de Bandera Verde, por la radio de la Universidad Nacional de Entre Ríos.

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0: Muchísimas gracias.
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9: Muy buenas tardes, buenas noches y buenos días también para quienes nos vayan a escuchar On Demand.
10: On Demand.
9: Muy bien.
10: Hola, hola, hola. Buenas tardes, buenas noches, buenos días.
9: Estamos de nuevo. Volvimos. Bienvenido, Chiri.
10: Volvimos. Bienvenidos, Luji.
9: Bienvenidos a toda la audiencia también del otro lado. Espero que nos hayan extrañado un poquito, ¿no?
10: Sí, que nos reconozcan.
9: Que reconozcan nuestras voces.
10: Eso es lo más importante. Después de tanto tiempo,
9: así
10: tomamos
9: es.
10: Un break.
9: Un break bastante largo.
10: Largo, pero bueno, pasaron cositas.
9: Pasaron cosas, aparte estuvimos craneando ideas, nuevas ideas, cosas que vamos a ir sumando a nuestro querido programa RCP, Recetado para Escuchar. Así que bueno, volvimos con cosas, renovados. Volvimos
10: sí,
9: renovados.
10: Había muchas cosas que queríamos agregar, sumar nuevos temas. Muchas veces por ahí hay cosas que nos han solicitado, de que querían hablar de ciertos temas, entonces vimos la forma de poder hacerlo. Bueno,
9: así
10: vamos
9: es.
10: A ver qué pasa.
9: Escuchamos sus ideas y las sumamos.
10: Sí, por supuesto.
9: Así que bueno, estamos nuevamente con RCP, Recetado para Escuchar, desde Radio UNER 91.3 Concepción del Uruguay. Estamos saliendo en vivo también por las demás emisoras. Radio UNER Paraná 100.3, Radio UNER Concordia 97.3 y por supuesto desde mi pueblo querido San Jaime de la Frontera 92.3 FM. Ayer, vaya el saludo ahí para Ramón Verón, que bueno, nos da el espacio para también salir por allá,
10: sí,
9: ¿no? Por mis
10: por
9: pagos.
10: Supuesto.
9: Mucha gente escucha por allá y estaba ahí expectante a que salga el primer programa, así que todo mi cariño, mis saludos para allá, para mi gente, ¿no?
10: Aparte, hemos tenido aporte desde ahí porque hemos tenido entrevistados desde
9: allá. Sí.
10: Así que
9: se suman, ellos no tienen drama.
10: Está bueno. Está bueno.
9: Y bueno, pero si no nos pueden escuchar a vivo, 20 horas como todos los miércoles, ¿por dónde nos pueden escuchar,
10: bueno,
9: Chiri?
10: Después tenemos la posibilidad de escucharnos de manera atemporal en Spotify, en el momento que a uno más le plazca y que más le convenga. Y nos pueden seguir por las redes, por Instagram.
9: Así es.
10: En @rcp.radio.
9: Y déjame contarte, yo le dije a Chiri, te vas a enterar en vivo,
10: claro.
9: Porque mucha gente me estuvo pidiendo que subamos nuestros episodios a YouTube.
10: Ah, mirá vos.
9: Así que estoy ahí creando el canal de a poquito, así que en breve también vamos a estar saliendo por YouTube. Bueno. Porque mucha gente, muchos estudiantes sobre todo, me han dicho que ponen YouTube de fondo, no tienen Spotify, porque no nos da a nosotros a veces para pagar Spotify como estudiantes. Los estudiantes me entenderán. Entonces ponemos YouTube de fondo, claro. Y bueno, y hacemos cosas, qué sé yo, trabajos, lo que sea. Así que bueno, vamos a estar subiendo también los episodios a YouTube. Así que también es otra plataforma por donde nos pueden escuchar on demand.
10: On demand, on demand.
9: Así que bueno, volvimos ahí con muchas sorpresas. Sí, así sí. Es. Y también le vamos a contar de otra cosa que sumamos también, sí. Pero más adelante.
10: Sí,
9: más adelante.
10: Sí, eso va. Tiempo.
9: Así es. Pero bueno, bienvenido Chiri, bienvenidos a todos del otro lado. Vamos con una tandita rápida y enseguida volvemos y le contamos de qué vamos a estar hablando esta semana en RCP.
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0: bien, y estamos de nuevo para contarte. Bueno, primero vamos a contarle a la gente quiénes somos también, porque sí, damos por hecho que nos conocen y sí, capaz hay público nuevo también.
1: Sí, se renueva.
0: Exactamente. Bueno, yo soy Luján, Verón, el burro por delante.
1: Sí, por supuesto.
0: Verón Luján, Luji, me dicen. Así que bueno, estudiante de medicina.
1: Avanzada, ya casi ahí.
0: Ya estamos cerca, falta menos.
1: Sí.
0: Así que bueno, nada, una aficionada por la radio y por la salud y por la música también, porque este programa también tiene
1: es
0: música.
1: Es una manera de hacer medicina.
0: Tal cual. Y bueno, y también lo tenemos del otro lado de la mesa.
1: Bueno, yo soy médico, soy diabetólogo, magíster en diabetes, otra especialidad de más. También amante de esto, de comunicar, siempre me gustó. Y bueno, estamos haciendo lo posible de tratar de informar en diferentes temas en salud a la comunidad en general, ¿cierto?
0: Tal cual. Así que bueno, volvimos con todo, nos presentamos para la gente que no nos conoce, Luji y Chiris. Así nos conoce nuestra audiencia. Así que bueno.
1: Más conocido como Chiris.
0: Exactamente.
1: Eres Carlos, porque es de la guía.
0: Luji Chiri, listo, ahí queda facilito de recordar.
1: Sí, por supuesto.
0: Bueno, para comenzar con esta segunda temporada de RCP, vamos a comenzar hablando de epilepsia.
1: Sí.
0: Y el lema de nuestro programa en esta semana es epilepsia. ¿Qué hacer y qué no hacer ante una crisis?
1: Sí. Cosa muy importante.
0: Muy importante, y que por ahí no hay tanta difusión. Quizá hay mucha difusión de lo que es la enfermedad y demás, pero no hay tanta difusión acerca de, che, si me pasa esto, no sé, en una cancha de fútbol, estamos mirando un partido, lo que sea, un chico, un adolescente, una persona empieza a convulsionar, nadie sabe qué hacer, capaz te amontonás un montón, pero nadie hace nada, nadie llama. Entonces, nos pareció importante hacer foco en eso y lo vamos a ir desglosando en todo el...
1: La intención es justamente tratar de informar en cuáles son las cosas prácticas que uno puede hacer cuando sucede esta situación. Es una situación que, la verdad, pone nervioso a todo el mundo. Y la verdad no tampoco podemos poner mucho tiempo, porque es una emergencia en la parte médica y hay que actuar de manera de no hacer más daño a lo que está pasando en ese momento a esa persona, ¿eh? Y sacar también otras cuestiones que por ahí son mitos de qué tiene que hacer en ese momento, que por ahí desterrarlo, porque a veces genera más daño a la persona. Y bueno, esa es la intención de este programa.
0: Así es, pero para comenzar te comentamos que la epilepsia es una enfermedad o una condición cerebral que va a estar caracterizada por una predisposición que va a estar continua a generar varias crisis epilépticas. Yo lo ponía acá para transmitirle a la gente que se imaginen que el cerebro es como una red de cables eléctricos, por así decirlo, que obviamente en su normalidad están súper organizados.
1: Sí.
0: Pero en la epilepsia lo que pasa es que un grupo de neuronas hace una descarga eléctrica de manera abrupta, todo al mismo tiempo, sin control. Entonces como que se hace un cortocircuito o una tormenta eléctrica que justamente va a interrumpir ese funcionamiento normal de nuestro cerebro. Y justamente se va a dar a raíz de un desequilibrio entre lo que es neurotransmisores, le llamamos nosotros, que van a ser sustancias.
1: Que son temas que hablamos el año pasado.
0: Sí, también. Neurotransmisores que van a ser o aceleradores o freno, ¿no?
1: Claro.
0: Sustancias de freno o aceleradores.
1: Inhiben.
0: Exactamente. Inhiben o activan. Uh-huh. Entonces, justamente va a haber un desequilibrio entre esas dos sustancias o dos bandos, por así decirlo. Hay mucho acelerador y poco freno en la epilepsia, como para que lo entiendas ahí desde tu casa. Entonces,
1: medio como estamos pasando en la sociedad en este momento.
0: Tal cual.
1: Estamos mucho mucho más acelerados
0: y
1: desinhibidos en algunas cosas.
0: Sí, sí, sí.
1: Y bueno, pero a veces en esta cuestión, llevándolo a la cuestión médica, es como lo decís vos, Luji, y más que nada lo está describiendo de una manera bastante clara para que justamente pueda entender una persona por qué se produce una epilepsia.
0: Y hay diferentes causas también, ¿no?
1: Sí, por supuesto.
0: ¿Querés contarnos algunas de las causas?
1: Hay causas estructurales. Muchas veces nos pasa a nosotros en la parte clínica en general, que pacientes que tienen, por ejemplo, mayores, porque esto afecta en diferente grupo etario. Eso es importante saberlo. Puede tener cualquier persona un cuadro de epilepsia. Nosotros en la parte en personas mayores, generalmente a veces como secuela de un accidente cerebrovascular, el ACV, claro, tan conocido, puede tener una parte del cerebro que nosotros clínicamente llamamos un foco epileptógeno,
0: claro,
1: que eso te genera una descarga y te genera convulsiones y tenés que tratarlo, sí, uh-huh, o sí, y es una manera discapacitante. Otra manera también, o sea, estructural dentro del cerebro, son los tumores. Cuando no tenemos antecedente de otra enfermedad, también se puede sospechar esto. Otras cuestiones también son vasculares. Eso se ve, por ejemplo, en personas más jóvenes,
0: claro,
1: en personas más jóvenes que muchas veces tienen a veces convulsiones y es producto justamente de una malformación arteriovenosa y otras cuestiones.
0: Claro, o la predisposición genética, que también siempre juega un rol muy importante en este,
1: claro,
0: tipo de enfermedades.
1: O sea,
0: ¿no?,
1: que tenemos dentro de las causas estructurales cuatro causas importantes dentro de la epilepsia, y después hay causas también de otro tipo.
0: Claro, tenemos las metabólicas, uh-huh, vos las sabrás explicar mejor.
1: Sí, por supuesto.
0: Y también infecciosas, ¿no?
1: Sí.
0: Que eso yo creo que se ve mucho más, ¿o no?
1: Sí.
0: Las infecciosas.
1: Las infecciosas más que nada se ven en las cuestiones agudas. Las otras son presentaciones un poquito más crónicas. Son crónicas, evidentemente, porque si uno no lo trata, el paciente vuelve a presentar justamente esas complicaciones. Y hay diferentes tipos de tratamiento. Obviamente, estamos hablando de un tumor, hay diferentes tipos de tratamiento, a veces es farmacológico, en tumor, por ejemplo, muchas veces son quirúrgicos.
0: Claro.
1: Y en las infecciosas, las que predominan son las meningitis y la encefalitis.
0: Claro, son las más frecuentes,
1: las más
0: por
1: frecuentes
0: ahí
1: que vemos.
0: De generar.
1: Y esas cuestiones son agudas. Son agudas que el paciente se presenta de manera con otra enfermedad que acarrea como cuestión secundaria estas convulsiones. Por eso ahí justamente puede pasar que tengamos también diferente tipo de edades.
0: Tal cual. Y también déjame contarle a la gente que hay diferentes formas de expresión, ¿no? O sea, dependiendo de dónde sea el foco epiléptico, vamos a tener diferentes crisis, ¿no? Y me parecía ser importante hincapié en esto porque, bueno, tenemos las crisis focales justamente que no van a tener una alteración de la conciencia, la persona está despierta, pero, por ejemplo, le tiembla una sola parte del cuerpo, por ejemplo.
1: Sí.
0: Y eso a veces no lo tomamos como un... porque estamos acostumbrados a ver una crisis de convulsión,
1: sí,
0: la persona desmayada, todo el cuerpo, y en realidad hay diferentes formas de expresarse.
1: Realmente uno naturaliza que la epilepsia es cuando el paciente tiene convulsiones generales.
0: Claro.
1: Y no es solamente eso.
0: Exactamente. Porque bueno, también dentro de lo que son las crisis focales vamos a tener a la persona que tiene una alteración de la conciencia, pero no va a tener las convulsiones, ¿no? O esta alteración de lo que son los grupos musculares.
1: Uh-huh.
0: Es como que la persona va a estar ida, por así decirlo. Estaba leyendo que es muy común ese tipo de foco epiléptico en las personas más jóvenes,
1: sí,
0: también hablaba.
1: Sí, sí, sí.
0: De que bueno, es como que la persona va a estar ida. Son como las famosas crisis de ausencia,
1: sí,
0: se le llama, ¿no?
1: Sí, sí. Que también la pueden sufrir. Después vamos a tener un invitado que,
0: sí, bueno,
1: la verdad, la tiene muy clara en estas cuestiones,
0: sí,
1: pero y por ahí, pero no nos alcanza, siempre sabemos el tiempo, pero por eso hacemos esta introducción nosotros. Pero este tipo de alteraciones también con alteración de la conciencia, focales, muchas veces también se ven en personas mayores y generan accidentes. Y yo, sinceramente, tengo... antes, o sea, me recuerdo pacientes que han pasado estas cuestiones, personas que han pasado esta cuestión y algunos fueron fatales. Porque justamente hay una desconexión de la realidad y bueno.
0: Y por ahí se lo suele confundir con otra cosa también, con
1: bueno,
0: algunos tipos de demencia o algo de eso también.
1: Sí.
0: Yo estoy muy limada, que
1: sí,
0: estoy leyendo sobre
1: sí,
0: eso.
1: Sí,
0: y...
1: pasa que vos estás leyendo.
0: Yo estoy leyendo demencia y
1: ahora está en
0: pero
1: esta
0: bueno,
1: que, sí,
0: se relaciona, por eso también lo traje a tema.
1: Esto está bueno porque hay otra cuestión, que hay algo muy básico que nos pasa en diferentes momentos en la vida, que siempre una persona le pregunta... es característico en la medicina de si perdí la conciencia o no perdí la conciencia. Entonces hablamos de la hipotimia o síncope. Y es un diagnóstico diferencial en el síncope cuando el paciente tiene pérdida de conciencia. Y es o es cardiológico o neurológico. Siempre
0: claro,
1: tenemos una de las cuestiones.
0: Es
1: pero
0: la, la gran brecha.
1: Sí, sí, sí.
0: Y bueno, también para terminar esta clasificación y te dejo que des tus datos curiosos, que yo sé

0: caso también, que se presenta generalmente con una movilidad completa de un miembro. De un miembro, hablamos del brazo o de la pierna uh-huh. del paciente, o bueno, cierta parte del cuerpo, que esto genera justamente un tipo de convulsión. Pero bueno, la ausencia también es una crisis generalizada y es a lo que se ve más que nada en los chicos. Uh-huh. Es lo que compartía justamente con la otra tipo de convulsiones focales con alteración de la conciencia.
1: Exactamente.
0: Para ser un poquito más claro, ¿cierto?
1: Así es. Trajimos datos curiosos porque, bueno, hay un día mundial de la epilepsia, ¿no?
0: Que por esto nos llevó a decir, vamos a empezar con un programa que tengamos una relación dentro de lo que está pasando en la realidad,
1: ¿cierto? Exactamente. Y estaba leyendo que el Día Mundial de la Epilepsia también se conoce como el Día Púrpura.
0: Sí.
1: ¿Por qué, sí. ¿Por qué bueno, ese color? ¿Por qué ese día?
0: La intención fue concientizar...
1: 26 de marzo, recordemos, 26 de el marzo. Día Mundial de la Epilepsia.
0: Sí, hay otro día que en febrero, el 1 de febrero, el Día Internacional de la Epilepsia.
1: Ah, mira, sí. No sabía eso.
0: Leyendo ahí y decía eso, pero el que más importante...
1: señor, qué bárbaro, qué bárbaro.
0: Más importante es el Día Mundial de la Epilepsia.
1: Bien.
0: Y es justamente el Día Púrpura, porque justamente la creadora de esto, que es una niñita de 9 años, Cassidy Megan, una canadiense, eso lo inventó en el año 2008. Y ella quería que la gente supiera que tener epilepsia no era motivo de estar aislado. Pero esto viene de más atrás. Esto de más atrás justamente viene de... si uno mira la historia de la epilepsia, quizás no con el nombre de epilepsia, pero esto viene de... Si uno mira el 4500 antes de Cristo...
1: Claro, lo que pasa que la epilepsia la relacionaban con otras cosas...
0: Claro.
1: Más espirituales, por así decirlo,
0: pero
1: ¿no?
0: Pero mirá la casualidad, justamente por ese el detalle de la chica que marca el color púrpura, porque a pesar de pasar tantos años, todavía se seguía estimatizando a las personas.
1: Tal cual.
0: A pesar del conocimiento, uh-huh. el avance en el siglo XX, pero por ejemplo, del 4500 antes de Cristo... O sea, babilonio, griego, egipcio, indio, ya describían la epilepsia.
1: Claro.
0: Pero después. El maestro,
1: ¿pero cómo le decían?
0: No, claro, justamente. Ellos pensaban que era un trastorno místico y todas esas cuestiones. Y entonces agarraban y pensaban que eso era estaba poseído y bueno, todas esas cuestiones. No se sabía en esa época.
1: Pobre
0: pero,
1: gente, por Dios, re estigmatizado.
0: Hasta que vino el padre de la medicina, claro. Hipócrate. Y le dijo la enfermedad sagrada que se llamaba en ese momento, él dijo, no tiene nada que ver, un loco un adelantado. Hay que
1: sí, saber. Adelantado a su época, la verdad.
0: Justamente él decía que esto, la enfermedad sagrada, no tiene nada que ver con lo sagrado. Que esto es justamente es un problema del cerebro. El
1: tal
0: tipo
1: cual.
0: Estaba adelantado 2500 años.
1: Muy adelantado, te digo.
0: Así que bueno.
1: La conexión sagrada la tenía él, me parece.
0: Sí, sí. Bueno, ¿y el color púrpura de dónde viene? De la lavanda. Viene de ahí, que justamente la lavanda, muchas culturas, representa la soledad, el aislamiento.
1: Claro.
0: Y bueno, ese es el tema, por eso se tomó en cuenta esto, porque muchas veces al epiléptico se lo trataba de alejar. Es más, anteriormente...
1: Claro, se lo aislaba de la sociedad, ¿sí? Porque era un rarito, por así
0: sí,
1: decirlo.
0: Es más, antes se pensaba que contagiaban.
1: Sí, mal.
0: Entonces no se lo dejaba casar, comían solo.
1: No.
0: Qué horror. Era duro.
1: Era duro en esa época tener epilepsia.
0: La ignorancia cuesta mucho, hay que saber, por eso siempre digo, es importante estar por lo menos mejor informado posible. Y esa
1: tal
0: es la intención
1: cual.
0: De este programa.
1: El conocimiento siempre nos ayuda no solamente a tener empatía con un otro, sino a prevenir también, ¿no? Que es muy importante.
0: El conocimiento
1: siempre.
0: También es poder.
1: Tal cual.
0: Y abres puertas.
1: Es así. Así que bueno, de esta manera te dimos una introducción.
0: Tenía
1: a
0: más
1: nuestro...
0: ¿Tenías
1: más datos?
0: Sí, pero no.
1: ¿Querés decirlo? ¿Al final?
0: No, decimos al final.
1: Si no, lo guardás para el final.
0: Sí, para el final.
1: Bueno, de esta manera te dimos una introducción a lo que es la enfermedad de la epilepsia o esta condición cerebral.
0: Una cosita más.
1: Dime.
0: No, pero esto es importante para que la gente tenga sepa bien a qué referir. ¿Por qué tratamos epilepsia? Son 50 millones de personas que viven con esta enfermedad en el mundo.
1: Es muy frecuente.
0: Eso es importante, por ese motivo tomamos en cuenta este tema. Porque es muy prevalente. Muy prevalente.
1: Así es, de esta manera te contamos qué es la epilepsia, qué lo causa, las diferentes formas de manifestarse que tiene. También te contamos ahí un poco de historia, un poco de datos de color acerca del Día Mundial de la Epilepsia.
0: Para no ser tan aburridos.
1: Sí, igual hablando de aburrimiento, igual ahora les cuento.

0: Que hacemos acá una pausita y nos vamos a escuchar una qué canción que trajo Chiri. La verdad que bueno, yo un poco disconforme, pero como existe la democracia, tengo que un poco aceptar las canciones que él trae. Así que
1: desde
0: bueno.
1: Que yo estoy acá, Lucky está aprendiendo cultura musical.
0: Ponele, ponele. Así que bueno, vamos, hacemos un break y enseguida volvemos para escuchar otras voces con testimonios. Perfecto. Así que bueno, escuchamos ahí Pastillas para no soñar de Sabina y enseguida volvemos con más RCP.

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4: Muy bien, y escuchábamos la canción que nos trajo Chiri. Él estaba pleno cantándolo, pero bueno, espero que a alguien le haya gustado. Volvemos a esta sección de Desde la Facultad, en donde escuchamos a otros, y en esta oportunidad escuchamos a Marina, una estudiante, quien nos cuenta, le hicimos dos breves preguntas, en donde le preguntamos cómo fue el momento en el que recibió el diagnóstico y cómo es un día normal en su vida hoy, más que nada basándonos en esto del estigmatismo que hay a las personas que tienen este diagnóstico de epilepsia. Entonces queríamos por ahí derribar ciertos mitos con respecto a eso, y entonces le preguntamos cómo fue el momento en que recibió el diagnóstico y cómo es un día normal en su cotidianidad, y nos respondía lo siguiente.
5: Desde el momento en que me dijeron que tenía epilepsia, recuerdo que estaba con mi mamá, con el médico, y yo me lo dijeron y automáticamente me puse a llorar, porque recuerdo que en el barrio había un señor que tenía esa condición, y entonces como que yo automáticamente lo asocié con él y me puse triste. Y mi mamá me contuvo, el médico, me dijeron todo, vamos a decir, como para que no me sienta así, pero yo en ese momento me sentí triste. Después, el día a día, lo que cambió fue con respecto a las cosas que podía hacer. Por ejemplo, que no podía tomar alcohol, que no podía comer determinadas cosas. Pero después, el día a día, sentí, sí, ya una mirada observadora distinta de parte de mi familia. Pero es como que en ese momento se mantuvo ahí nomás. No es que esa noticia salió a fuera de mi familia. Lo que más me gustaría que las personas sepan cuando les digo que tengo epilepsia es que no me deben tener miedo, que no les voy a hacer daño, que es una enfermedad que lo tengo controlada, que puedo hacer todo lo que me propongo, que nada me detiene.
4: Muy bien, ahí escuchábamos a Marina y nos contaba cómo fue ese momento. Y cómo es un día normal en su vida, ¿no? Me interesó esa parte que dijo, me gustaría que la gente sepa que cuando se entera de mi diagnóstico no soy alguien que a quien le tengan que tener miedo, ¿no? Como vos antes decías, ese pensamiento de antes de que, no sé, se contagia por un abrazo,
6: es que
4: un beso.
6: Todavía es lo que hablábamos.
4: Claro.
6: Bueno, ahora estamos en el piso, lo tenemos justamente al especialista en esta parte.
4: Ya lo vamos a sumar.
6: Y nos va a comentar justamente de eso. Pero esa estigmatización que existe en la sociedad, todavía es falta de, por ahí muchas veces, de desconocimiento, y la sufre la gente.
4: Tal cual. Bien, y ahora para finalizar su testimonio, ella le preguntamos si hay algo, si le gustaría dejar un mensaje, ¿no?, especial para la audiencia. Y nos contestaba lo siguiente.
5: Un mensaje para todas las personas que tiene epilepsia, que siguiendo el tratamiento, tomando las precauciones, se puede hacer una vida cotidiana normal, puedes hacer todo lo que te propongas, que si en algún momento el tratamiento que están realizando no llega a tener los resultados esperados, que lo tomen con tranquilidad, que es un momento pasajero, que ya van a llegar al tratamiento que les den la tecla para estar bien y poder realizar todas las cosas sin ningún impedimento. Y que sean constantes también, que no aflojen, que se puede convertir en una condición que te acompañe el resto de la vida, pero no te limita en nada.
4: Bien, muy interesante ahí lo que nos comentaba Marina. Muchas gracias a Marina por sumarse y darnos su testimonio, muy importante para nuestra sección de este programa.
6: Pero bueno, lo comenta en primera persona, tal cual, es lo importante.
4: Es una vivencia en primera persona. Sí. Así que bueno, breve pausa hacemos ahora y enseguida volvemos con nuestra sección de consultorio o consulta técnica. Sí. Con un especialista muy importante. Sí. Pero bueno, ya en breve lo presentamos. Vamos a una pausa rápida, enseguida volvemos.
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4: La charla se pone buena porque traemos a los mejores especialistas nosotros.
6: Es la verdad. La verdad que empezamos con la vara
4: alta. Con todo, te digo. Le dejamos la vara muy alta para los demás invitados.
6: Y tenemos la suerte de tener buenos profesionales en la ciudad. Y la verdad que en cada tema tratamos de tener al mejor. Y bueno, esta vez, como es el tema de epilepsia, estuvimos hablando y pudimos convocarlo y se acercó al piso.
4: Un genio.
6: Un compañero, colega, gran jugador de fútbol también, aparte de un excelente profesional.
4: Mirá cómo te suma el currículum.
6: Sí. y bueno, hablamos de neurólogo. Nicolás Falco. Gracias, Nico, por venir.
4: Bienvenido, muchas gracias por sumarte.
7: Hola, muchas gracias por la invitación.
6: Bueno, Nico, la verdad, empezamos con este tema por el motivo de que tuvimos mucha gente que nos preguntaba justamente por el tema del Día Mundial de Epilepsia y nosotros hicimos anteriormente toda una discusión, perdón por la introducción, por ahí. Muchas veces nosotros tratamos de introducir a la gente en la parte técnica y al invitado más que nada para que sea más fructífero para la sociedad, ¿cierto?
4: En estas
6: cuestiones.
4: Que la gente se quede con herramientas.
6: Claro, porque la intención del programa es más que nada brindarles la herramienta más práctica a las personas y en este caso particular, pasar más que nada tips de qué hacer y qué no hacer.
4: Exactamente.
6: Dentro de esto, ¿eh?
4: Bueno, por eso de esta manera en la primera pregunta nosotros hacíamos hincapié, por ejemplo, si estamos en la calle o cualquier otro contexto y veo a una persona caer al suelo y empezar a convulsionar, ¿cuáles serían los tres pasos fundamentales para proteger a la persona o intentar ayudar hasta que llegue la ambulancia, por ejemplo? Y si es un lugar peligroso, como por ejemplo, no sé, una escalera o cerca del borde de la vereda, si es mejor moverlo o dejarlo en el mismo lugar. Son como esas dos preguntas para iniciar la charla, ¿no? Sí.
7: Bien, es una excelente pregunta. Antes que nada, agradecerles, ¿no?, por la invitación, la verdad, generar estos espacios de divulgación y bueno, como dicen ustedes, poder transmitir tips como para sentirse más seguro en estas situaciones que siempre desesperan. Sí. Tienen que saber que una crisis epiléptica genera un impacto que sobresalta al entorno, por eso conocer, saber cómo actuar es muy importante. En realidad, cuando una persona uno detecta que está empezando a tener crisis, uno tendría que, como primera instancia, intentar de evitar que se golpee contra el piso, ¿no? Bien. Hay situaciones en donde ciertos movimientos o ciertas posturas rígidas donde el paciente cae lentamente, pero sin defensa. Entonces, si uno está cerca de esa persona, obviamente, intentar de evitar y atajar esa caída al piso. Entender que probablemente, o quizás no, ese paciente pudo haber tenido algún aviso previo, pero hasta que no se conoce él como paciente y cómo son sus crisis, a veces no lo logra identificar y no logra sentarse solo. Entonces, muchas veces esa caída al piso es lo que genera más daño. Eso es quizás una de las cosas que hay que aclarar. La crisis en sí no genera un daño al cerebro. No se mueren neuronas. El paciente, por más que tenga crisis, no genera ningún deterioro en su cognición ni va a perder ningún tipo de capacidad.
6: Espectacular ese detalle.
7: Exacto, ¿no? Porque hay, es una de las cosas que más pregunta la gente del consultorio. ¿Y qué me pasa si convulsiono? ¿Qué pasa si convulsiono mucho? ¿Qué pasa? Bueno, la realidad es que el principal problema de las crisis es los golpes y los traumatismos que tiene a la hora de generar la crisis.
6: El daño secundario.
7: Exacto. Entonces, eso es lo que tenemos que intentar de evitar en todo este fenómeno, esta situación que se genera con la crisis. La caída al piso es lo primero. Después, como no conocemos qué tipo de crisis, sabemos que el paciente puede caer en postura tónica y no pasa nada, o puede empezar a clonar. Y en esas clonías puede golpearse, puede golpear la cabeza contra el piso, puede generar algún tipo de daño con alguna situación del entorno, como bien dijiste vos, evaluar si el entorno es peligroso, intentar de moverlo, se lo puede desplazar, no hay ningún problema en desplazarlo.
6: Bien, es un detalle importante.
7: Exacto.
6: Porque mucha gente dice, no lo toqué.
4: Por eso preguntaba.
7: No pasa nada. Eso
6: depende.
7: Exacto. Si hay una zona de riesgo, la idea es ponerle algún buzo, ropa o un almohadón o algo en la cabeza por si empieza a clonar para que no se golpee la cabeza.
6: Bien.
7: No hay que meterle la mano en la boca, la lengua no se traga, la lengua es imposible que obstruya la vía aérea, con lo cual no metan ningún objeto en la boca porque cuando empiece con la postura tónica se va a romper los dientes. Sí, lo que pueden hacer es acercarle un trapito o la misma remera del paciente a la boca para que cuando cierre la boca no rompa la dentadura ni se estrangule la lengua, que es lo otro que puede pasar. Pero no metan la mano en la boca, no se traga la lengua ni se va a ahogar con la lengua.
6: Perfecto.
4: Genial esa aclaración porque es algo que se divulga muchísimo.
7: Y aparte sale en los medios, sale en el diario, sale y casi se ahoga con la lengua y alguien le salvó la vida. No, eso no pasa ni tienen que meter la mano en la boca. Y lo otro que hay que hacer es ponerlo en decúbito lateral, ponerlo de costado sobre el hombro. Bien. Porque empieza toda una fase de cialorrea, que es una hiperproducción de saliva, que es la famosa espuma de la epilepsia, que eso si se va a la vía aérea sí puede complicar con una microaspiración o con alguna situación que después a posteriori le genere alguna situación más compleja. Pero en realidad es evitar la caída si se puede, intentar de sacarlo de la situación de riesgo, ponerlo de costado y evitar que se golpee con las cosas del entorno y él mismo con las clonías.
6: Claro,
7: no más que eso.
6: Perfecto.
4: Perfecto.
6: Y no darle nada, como dice Nico.
7: No.
4: Claro,
7: no,
4: justamente
6: nada. No darle agua, porque mucha gente dice, dale un poco de agua. No.
7: Se
6: puede broncoaspirar.
4: Y el RCP también preguntan mucho.
7: Bueno, sí. Esa es una situación bastante compleja. En realidad, una persona se desploma en la calle, pierde la conciencia y tono. Lo primero que nos acercamos, hacemos el ABC para ver si la vía aérea está obstruida, si está respirando, si tiene circulación. Y bueno, puede ser que haya un problema más cardiovascular y que no sea un problema neurológico, y hasta en la parada cardiorrespiratoria puede tener clonías y uno confundir de entrada.
6: Sí.
7: Obviamente después del cuadro rápidamente pasa una atonía y ya la clínica pasa a ser otra. Pero obviamente lo otro que pasa mucho es que el paciente en el estado postictal, cuando ya pasó la clonía, sus signos vitales se disminuyen al mínimo. Y eso muchas veces lo confunden aún a los paramédicos como parada cardiorrespiratoria.
6: Sí.
7: Y no es raro ver llegar pacientes conocidos epilépticos que llegan con resucitación cardiovascular, que bueno, que si el paramédico lo evidenció y lo accionó, no está mal, pero es una cosa que a tener en cuenta, que los signos vitales pueden estar muy disminuidos y quizás hay que ser muy perspicaz en la búsqueda de la respiración y de la circulación, porque puede estar disminuido, eso no se necesita que esté en paro claramente.
6: No, claro,
7: y entender que la parada cardiorrespiratoria intracrisis, que se le denomina SUDEP, es la rareza del caso. Los pacientes no mueren por crisis. Sí pasa en pacientes muy añosos, con crisis tónico-clónicas, nocturnas, muy repetidas, muy mal controladas, que dejan los medicamentos, pero es la rareza del caso. Es raro que un paciente tenga una parada cardiorrespiratoria por culpa de una crisis.
6: Qué bueno, Qué buena aclaración. Arrancó a full también, tiene mucho
4: material. Pero aparte es súper claro, porque son cosas que se reescuchan, sí. O sea, se divulgan mucho en el boca a boca. Y
6: el RCP es un tema muy importante, lo aclaró Nico recién, no solamente para la cuestión de personas que por ahí no están en la parte de la profesión y que no es un profesional en la salud, sino también para gente en común, que muchas veces intenta hacer esa cuestión, ¿no? Respiración boca a boca. Y ahí comenzamos a tener los errores.
7: ¿Sí? Exacto.
6: Buenísimo la aclaración en esa parte. Y otra cosita más. Otro también, muchas veces nos preguntaban si debemos hablarle, tratar de en esos minutos previo a que llegue la ayuda profesional, cuando termina la convulsión. Claro. ¿Qué hacemos?
7: Bueno, ahí es muy dispar lo que puede pasar. A ese Perfecto. Periodo se le llama posictal. Una vez que pasa la fase motora, esa fase que quizás es la que llama más la atención, el paciente entra en un periodo postictal que puede ser muy variado. Uh-huh. Ese periodo puede ser de somnolencia y el paciente quedar sin ninguna actividad cognitiva ni motora. Ese periodo puede ser de hiperexcitabilidad y el paciente puede entrar en una fase hasta psicótica, puede tener trastornos de conducta. Entonces la realidad es que no hay una norma. La realidad es que uno perfecto. Siempre tiene que resguardar la salud del paciente, pero obviamente ver cuál es el contexto.
6: Claro.
7: Puede haber cualquier tipo de manifestación post-crisis y uno tiene que intentar, no hay una normativa en eso, pero no hay que darle agua, salvo que el paciente ya muy lúcido, sentado claro. y con tonicidad corporal la pida, claro. no es que hay que hablarle o decirle de alguna forma.
6: Si el paciente está inconsciente o está desconectado,
7: lo dejamos, no hay que hacer nada, no hay que intentar estimularlo, no hay que hacer nada, simplemente esperar que llegue la ayuda e intentar de vuelta que el paciente no se golpee con nada ni tenga riesgo de nada.
4: Claro.
7: Ese estado postictal puede durar un minuto y ser prácticamente automático, tipo Lázaro, o puede ser de 7 días y recuperar la conciencia lentamente a lo largo de la semana posterior, que claro. también es lo raro, lo normal es que sea media hora, 40 minutos.
6: Y ya está.
7: Después de ese episodio, el paciente queda muy cansado, como que hubiese tenido sí. una actividad física extenuante, mucho suelo, sí. exactamente, la descripción de los sí. pacientes, me duele todo, y bueno, después con un descanso breve, el paciente puede seguir con su actividad. Si es un paciente conocido, a ver, esto es una realidad. Los pacientes que son epilépticos,
4: claro, que ya saben,
7: ya tienen su frecuencia de crisis, convulsionan en la casa, esperan media hora o lo que necesiten postictal, se ponen la pilcha y se van a laburar. ¿Está? Claro. No es que eso les condiciona nada. Obviamente, si pasan la calle, ya hay una toma de decisiones alrededor, claro. que va a ser la ambulancia y otro que quizás no la pueden desactivar sí. y terminan en el hospital, sí, pero sí. Rápidamente el paramédico está entrenado, o el médico que llega en la ambulancia, a preguntar si es epiléptico, probablemente le baje mucho la urgencia al caso y hasta no claro. necesita ningún tipo de intervención. Entonces, eso es importante entender que los pacientes cuando ya son epilépticos tienen su frecuencia de crisis, no es que tener una crisis es un problema para ellos, obviamente preferiblemente no tenerla, obvio, y eso va a ser sí, un día mucho sí, sí. más armonioso, pero la tónica de la epilepsia, justamente como está definida la epilepsia, es tener crisis, sí. así que ellos tienen que habituar su vida a esas cosas, que en realidad es ver esto, lo más problemático es el periodo postictal.
6: Claro. O sea que, con lo que está diciendo Nico, no hay ningún problema que trabaje, que haga deporte, que pueda manejar.
7: Bueno, ahí nos metimos en un tema que hay que charlarlo con un poquito sí, más de detalle. Sí. La vida de un paciente epiléptico, o sea, no tiene límites en el sentido de cuál puede llegar a ser su proyección en áreas sociales, deportivas o de algún tipo laborales o todas sus aristas. Uh-huh. Si hay determinadas zonas que hablamos de este riesgo de pérdida de conciencia. Entonces, si un paciente, por ejemplo, es nadador de aguas abiertas y tiene o sea, es un deportista de nadador de aguas abiertas y tiene crisis de elevada frecuencia y probablemente sea uno de los deportes que nosotros le pidamos no practicar.
4: Claro, hay situaciones especiales, digamos.
7: Situaciones especiales, deportes de riesgo, en donde si el paciente no tiene un buen control de crisis, obviamente nosotros aconsejamos que no lo practique por el riesgo que genera.
4: Claro, sí, sí,
7: Lo mismo si es un paciente que trabaja con alta tensión en altura, bueno, es otra de las condiciones. La inmersión en agua, la altura, son las dos situaciones que nosotros tenemos que hacer ahí como un paréntesis y ver cuál es la frecuencia de crisis y cómo se desarrollan sus crisis. Lo mismo pasa con la conducción vehicular. Normalmente la epilepsia es una contraindicación para la conducción vehicular. Atrás viene una serie de grises en donde hay pacientes que estarían habilitados para manejar. Entonces, si un paciente toma bien la medicación, no es refractario, no tiene resistencia farmacológica en su epilepsia, tiene un periodo libre de crisis aceptable, que es entre 6 meses y un año, y sus crisis son focales y tienen un aviso, ahí tenemos todos los ítems para decir que ese paciente puede manejar.
4: Claro. Claro.
7: Ahora, si vos me decís, es transportista y pasa 12 horas arriba del camión, y ahí lo podemos charlar un poquito más y capaz ajustamos un poco más esos requisitos. Ahora, para una condición esporádica, que tenga una crisis por año, que justo le caiga en esos 5 minutos que va de la casa a la despensa o que hace tramos cortos, y es como que uno habilita mucho más. Del otro lado está el paciente que no controla sus crisis con la medicación, claro, que tiene abandonos, sí, de la medicación, que sus crisis son generalizadas sin aviso y que tiene alta frecuencia de crisis, que esos son los que nosotros probablemente se vuelvan inaptos para, claro, el carnet de conductor.
6: Sí, sí, sí.
7: Pero bueno, por eso es un abanico en donde hay que individualizar el caso.
4: Claro.
6: Es lo mismo que pasa justamente con los pacientes insulínicos, paciente dependiente, y cuando están pacientes, es lo que me toca a mí, esa parte, y son pacientes que muchas veces me dicen, no pueden manejar, puede manejar, pero si está controlado el, exacto, paciente, y el paciente conoce su enfermedad y sabe cómo, bueno, es lo que está hablando.
7: Exactamente, hay que individualizarlo.
6: Claro, es una cuestión bien particular en esa parte.
4: Bien, perfecto la explicación, y le recordamos a la audiencia que estamos charlando con Falco Nicolás, médico neurólogo. Le recordamos a la gente para que sepan con quién estamos hablando, sí, antes de realizarles las últimas dos preguntas. El tiempo apremia, siempre pasa muy rápido el tiempo. Sí, sí, parece, sí, mucho, pero pasa volando. Por ahí otra de las preguntas que teníamos preparada es, ¿hay ciertas cosas que tenemos que mirar como para ayudar al médico después? ¿Alguna señal, algún movimiento de ojos, sectores que se mueven? También estaba esta pregunta de, ¿sirve filmar con el celular? Esos pequeños detalles, ¿podemos tenerlo en cuenta para ayudar al profesional después?
7: Bueno, es una buena pregunta. En realidad, si el paciente ya es epiléptico, todo lo que es la semiología de crisis ya seguramente se hizo. Cuando un paciente debuta con una crisis, claro, y llega al consultorio, claro, nuestras primeras preguntas van orientadas no solamente al paciente, sino a quienes experimentaron la crisis de afuera.
6: Ajá,
7: si es situación. Un familiar, y si no es familiar, alguien que del entorno que haya tenido la crisis pueda haber comentado. Y ahí hay datos que para nosotros son muy importantes, que obviamente nos suman. Lo que tenemos que saber es que ver un paciente convulsionar y hacer el diagnóstico clínico final de crisis a veces es tan difícil tanto como para alguien de la población general como para el neurólogo.
6: Claro,
7: o sea,
6: claro,
7: hay,
6: sí,
7: muchas,
6: sí,
7: crisis, porque hay pseudocrisis, hay un montón de crisis no epilépticas, en donde quizás esa discernir clínicamente ahí cuál de ellas es muy difícil. Entonces, a veces ser esa perspicacia semiológica es muy difícil.
6: Sí.
7: Pero en realidad, esto de si está con los ojos abiertos o cerrados, si responde órdenes, claro, durante la crisis, si se mordió la lengua, si se orinó o si perdió control de esfínter
4: claro,
7: fecal.
6: Ayuda.
7: Exacto.
6: Ayuda.
7: Nosotros la crisis la dividimos en 3 etapas, que es la precrisis, el prodromo, el aura, uh-huh, la crisis en sí y el estado postictal. Es muy nutritivo semiológicamente esa etapa previa a la crisis, que a veces es muy difícil porque el paciente todavía no perdió el tono, pero empieza a deambular con la mirada perdida, se toca la ropa, se desabrocha la ropa, o empieza a tener algún tipo de gesto en la boca, que quizás si está en un lugar público y la gente alrededor no lo nota, y es muy difícil transmitirlo, pero todos esos detalles a nosotros, luego en el consultorio, claro, nos suman un montón. Entonces es importante para la población general que si ven un caso así, intenten de comunicarse con la familia,
6: claro,
7: decirle, mirá, estuve al lado, vi esto.
6: Y eso muchas veces es lo que saben los pacientes crónicos.
7: Exacto, el paciente que ya tiene su crisis, ya la familia que seguramente vivenció, y ahí nosotros vamos ajustando esa semiología de crisis, porque a nosotros la forma en que se mueve, la tonicidad, cómo se desarrolla la crisis, nos habla de la semiología de localización,
6: claro,
7: y la localización
6: detalle,
7: es importante, es exacto, semiológico.
6: Sí, sí, sí.
7: Entonces, todo eso nosotros nos hace después para la elección del fármaco o para el seguimiento y la proyección y qué perspectivas puede llegar a tener ese paciente.
6: Qué interesante.
4: Genial, me encantó.
6: Qué interesante y qué claro.
4: Sí, sí, sí.
6: Bueno, che, la verdad, nos queda una pregunta todavía.
4: Sí, sí, sí, la voy a hacer breve,
6: sí,
4: justamente.
7: Si igual, yo puedo responderla breve.
4: Igual
7: se relaciona
4: con lo que...
6: No, estamos siendo muy preciso,
4: sí, sí,
6: muy,
4: sí,
6: clarito.
4: Se relaciona con lo que él decía por ahí, que tenía en cuenta las situaciones que ya son crónicas. La pregunta viene referida a qué factores del día a día pueden despertar una crisis. Por ejemplo, si influye el sueño, si influye el alcohol, las luces. Por ahí el no estrés, tanto quizás para el paciente cáncer. Crónico, sino capaz para una persona que ya tiene el diagnóstico, pero es quizás su debut, ¿no? Exacto. Entonces
7: no se conoce tanto.
4: Claro. Exactamente.
7: Sí, en realidad los dos factores desencadenantes de crisis más frecuentes son el abandono de la medicación y algún tipo de infección. Viral, menor, vías superiores, urinaria, dermatológica. Bueno, esas infecciones son las que aumentan la frecuencia y la chance de generar crisis. Después, la deprivación de sueño también es un procrisis. Algunos fármacos, por eso es importante tener un buen diálogo con el médico. Y el consumo de alcohol, que el consumo de alcohol generalmente uno le da un permiso de consumo social, pero el consumo es desmedido. Generalmente la idea es, tomé alcohol, no tomo la medicación, claro. Y es un gran error, la medicación no choca con el alcohol, okay. Y el alcohol es
4: proepiléptico.
7: Entonces, claro. De golpe hay una situación especial para ese paciente y va a consumir un poco más, no deje de tomar la medicación, que la siga tomando. Y bueno, entender que por ahí esa noche puede llegar a tener una crisis, que no pasa nada, si ella es un paciente epiléptico, lo ideal sería que no la tenga.
4: Claro.
6: Bueno.
4: Buenísimo, súper claro, súper preciso. No te fuiste por las ramas.
6: Bueno,
4: así que...
6: bueno, gracias. No, excelente.
4: Muchas herramientas, verdad, nos dejaste.
6: Es justamente lo que uno estaba buscando. Muy clarito. Bueno, seguramente vamos a tener algunas preguntas que después nos van a pasar la gente que nos está escuchando.
4: Sí, siempre queda algo pendiente.
6: Y sí, pero bueno, lo seré en la próxima concurrencia al programa, que seguramente lo vamos a tener.
4: Sí, aparte ya nos dijo que está acá nomás, que lo
6: llamé.
4: A mí
6: se me ocurrió un tema en este momento que nos estaba mirando con el aura, y seguramente hay un tema que está muy bueno, que yo sé que Nico maneja mucho, que las migrañas y algo muy frecuente.
4: Ah, mal, es verdad.
6: Es un temón.
4: Gran tema.
6: Un temón, por eso me acordé de aura y dije, mirá, va a tener que volver.
4: Bueno, así conversábamos con Nicolás Falco, médico neurólogo. Muchas gracias por sumarte.
7: No, gracias a ustedes.
4: Y bueno, mucha información, muchas herramientas nos dejó, les dejó a la sociedad también. Pero bueno, quizás vamos a escuchar un poco de música.
6: Podemos
4: decir
6: también a Nico para que también lo puedan
4: también
6: tener en cuenta.
4: Sí, cómo no.
6: Nico tiene justamente su consultorio particular, lo puede encontrar también en el hospital. Bueno, una persona bastante conocida dentro de la ciudad como neurólogo y referente. Así que, bueno, trató de ayudarnos a comunicar lo mejor que podemos hacer para un paciente que tiene un debut o que ya tiene una epilepsia dentro de la vía pública. Gracias, Nico.
7: No, por favor, gracias a ustedes por la invitación y por el espacio.
4: Genial. Vamos a escuchar un poco de mi música.
6: Ah, ¿tu música?
4: Vamos a escuchar un poco de mi música. Sí, por supuesto. Ahí, bueno, cortito, breve, y enseguida volvemos para despedirnos y contarle un par de sorpresas.
6: Supera mi tema.
4: Escuchame, esta música es para bailar, Chiri, por favor. Escuchamos un poquito y enseguida volvemos.

0: como el idilio, Nati Peluso, Mark Anthony. Buena música, loco, buena música para bailar, para descontracturar un poco.
1: Sí, muy buena, la verdad que me encanta esa música.
0: Bueno, viste, vos salsa, también aprendés, sí, vos también sí, aprendés supuesto, de buena música.
1: Todos aprendes, todos los días.
0: Che, nos están diciendo desde San Jaime que estamos saliendo muy bien, que estamos saliendo perfectos desde
1: bueno,
0: mi pueblo.
1: Qué
0: así
1: bueno.
0: Que... Genial,
1: gracias,
0: ahí la audiencia.
1: Gracias,
0: contenta.
1: Aparte está bueno ese feedback de poder saber cómo estamos saliendo.
0: Tal cual.
1: Y que quede claro lo que hicimos, por lo menos.
0: Hacemos un recorrido breve por lo que fue nuestro programa. Arrancamos contándote qué es la epilepsia, cómo se da, cuáles son las causas. También un poco de los diferentes tipos de epilepsia que hay. Bueno, también Chiri nos estuvo contando datos curiosos, un poco de historia también nos trajo. Acorde a su edad, por supuesto. Se encarga de ese tipo de datos. Y bueno, también estuvimos escuchando el testimonio de en primera persona, ¿no? De Marina, que nos contaba cómo es su cotidianidad con este diagnóstico y el mensaje muy importante que dejó a la sociedad, ¿no?
1: Sí, muy bueno, porque más que nada explicó en primera persona tener este tipo de enfermedad, que es controlable, como lo explicó recién Nicolás. Pero bueno, ayuda a tener una experiencia personal y relatarla.
0: Así es. Y bueno, cerramos el programa con el consultorio express o consulta técnica con el médico neurólogo Nicolás Falco, quien nos dejó un montón de herramientas. Fue súper claro, súper conciso. Así que bueno, son herramientas que nos sirven a nosotros como futura profesional y profesional,
1: sí,
0: y también
1: siempre,
0: para la sociedad,
1: estar,
0: ¿no?
1: Actualizado, saber cómo actuar. Es importante, y aparte la intención es poder transmitir esta comunicación, como siempre me dijo un maestro mío que me decía, el conocimiento hay que compartirlo.
0: Tal cual. Pero bueno, Chiri nos va a contar que, bueno, en el próximo programa y a partir de cada dos semanas va a ser eso, ¿no?
1: Sí.
0: Vamos a tener una nueva sumatoria ahí que
1: sí,
0: nos va a contar.
1: ¿Cómo se llama
0: Chiri?
1: ¿El espacio?
0: A todos nos pasa.
1: A todos nos pasa. Ese es un espacio que hemos sumado al programa.
0: Una columna.
1: Una columna, uh-huh, más que nada quincenal, uh-huh, y justamente tenemos otro profesional que nos va a acompañar, que es Alejandro Beghetti, un psicólogo que ya estuvo presente el año pasado en un programa, y que bueno, este año se copó más todavía y dijo, bueno, quiero estar un poquito más.
0: Quiero involucrarme más.
1: Así que después vamos a ver qué temas vamos a ir tratando, porque hay diferentes temas que es larga.
0: Va a ser muy interesante esa columna, sí. Nos va a dejar muchas herramientas también. Aparte, temas que nos pasan a todos, la cotidianidad.
1: Temas comunes.
0: Así es. Muy bien, y de esta manera cerramos. Muchas gracias por estar del otro lado en nuestro primer programa de nuestra segunda temporada de RCP, Recetado para Escuchar. Como siempre, salimos todos los miércoles 20 horas por Radio UNER Concepción del Uruguay, Radio UNER Paraná 100.3, Radio UNER Concordia 97.3 y Radio FM Ayer desde mi pueblo querido San Jaime de la Frontera 92.3. Y también nos pueden escuchar,
1: como siempre, por Spotify, RCP, Recetado para Escuchar. Y en Instagram nos pueden seguir, @rcp.radio, y ahí nos pueden comentar y sugerir temas. Y bueno, también corregirnos algunas cosas. Y,
0: tal cual.
1: Todo lo que sume.
0: Siempre abiertos a críticas constructivas.
1: Por supuesto, por supuesto.
0: Ey, no te olvides que ahora también nos pueden escuchar en YouTube.
1: Se
0: te estabas olvidando de eso.
1: Pasa que no me la comentaste al principio y me olvidé.
0: Te lo oculté. Eso lo vamos a estar subiendo igual a redes sociales, como nos pueden buscar en YouTube. Así que bueno, muchas gracias por estar ahí del otro lado. Nos vemos, nos escuchamos el próximo miércoles 20 horas para seguir con más RCP Recetado
1: para
0: Escuchar.
1: Chau, chau. Chau, chau.
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